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1: Ahora viajamos en el tiempo de regreso a 1980, con uno de los sonidos más innovadores del cambio de década. Desde la ciudad del ritmo, así suena Lips Inc. con su exitazo global, Funky Town.

Bajamos apenas el ritmo, pero mantenemos toda la magia en la pista. Nos instalamos en 1982 con una de las baladas synth-pop más icónicas y coreadas de los 80. Con esa intro de teclado inconfundible y la melodía que enamoró a varias generaciones, llega el parisino F.R. David con su himno inolvidable, Words.

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1: Un clásico tras otro en este viaje por las mejores épocas de la música. Desde el tiempo a esta altura lejano, 1985, recibimos a uno de los genios más grandes de la historia de la música popular. Con un ritmo synth pop súper contagioso y sus armonías vocales inconfundibles, metió este número uno indiscutido que arrasó en los rankings de todo el mundo y se bailó en todas las pistas de Uruguay. En esta edición súper especial de nuestra selección de oldies, llega el enorme Stevie Wonder con Part-Time Love.

Cerramos a todo ritmo Disco Night, la primera hora de esta edición de Archivo Premium, repasando los temas más bailados en la internacional y exclusiva noche uruguaya de la nostalgia. Era 1983 y explotaban las pistas con la energía pura de la película Flashdance. Con una base demoledora que no te dejaba estar sentado, Michael Cembelo y su imponente

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10: Siguen sonando los número uno en las pistas de baile de la noche de la nostalgia en varias décadas, en esta edición especialísima de Archivo Premium. Nos vamos al año 1980 para rescatar

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1: Escuchá lo que viene ahora. Fiesta, color y elegancia. Cruzamos la frontera para meternos de lleno en la magia del pop brasileño. En el año 1980, la tía querida del rock de Brasil nos regalaba esta joya que se convirtió en un himno infaltable de las discotecas para bailar y cantar con el corazón. Es la eterna Rita Lee con su inmortal Lança Perfume.

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1: Y nos mantenemos bien arriba en la pista para viajar directo al año 1986, con uno de los grandes fenómenos del ítalo disco que conquistó Europa y se adueñó de las noches uruguayas. Una voz potente, una base electrónica arrolladora y un estribillo que se te graba de primera. Es la italiana España, con su éxito demoledor Easy Lady.

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1: Y seguimos con las luces de la pista encendidas y el volumen al máximo. Lanzado en 1982, este clásico ítalo disco adaptado al inglés se transformó en un éxito imparable y en una de las canciones más enérgicas e infaltables de cada 24 de agosto. En la voz inolvidable de Laura Branigan, su emblemático éxito,

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1: Cerrando el tercer bloque de este especial de 2 horas en Archivo Premium, nos vamos a 1984 para recibir a los máximos exponentes del sonido eurodisco. Con esa melodía pegadiza y un ritmo que hizo vibrar cada rincón de los boliches en la noche de la nostalgia, llega Modern Talking con su clásico indiscutido, You're My Heart, You're My Soul.

0: En minutitos volvemos para entrar on fire al tramo final de esta espectacular selección de éxitos. En estos 48 años de existencia que tiene la única e incomparable Noche de la Nostalgia de Uruguay. Esperanos, por favor.
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0: Lo habíamos anunciado, este último tramo será on fire. Con toda esta potencia sonora, entramos de lleno a la cuarta y última media hora de este especial único de Archivo Premium. Año 1986. Desde Suecia, un verdadero himno del rock y el synth pop con la intro de sintetizadores más famosa e impactante de la historia de la música. Se viene la cuenta regresiva para explotar la pista en la noche de la nostalgia. Con ustedes, Europe y su obra cumbre, The Final Countdown.

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1: Y no bajamos la intensidad ni un solo segundo. Seguimos bien arriba en esta última parte del especial de la Noche de la Nostalgia de nuestro Archivo Premium. Damos un salto hacia el año 2001 para sumar uno de los mayores impactos de la música pop del nuevo milenio. Con un ritmo arrollador que pegó en todas las pistas del planeta y fue un éxito instantáneo en nuestro país, llega la australiana Kylie Minogue y su mágico Can't Get You Out of My Head.

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1: Y la fiesta continúa sin pausas en este especial de Archivo Premium. Nos instalamos en 1984 para recibir a una de las bandas austríacas más famosas del mundo. Con un estribillo coreado por miles y una energía que transforma cualquier lugar en una verdadera fiesta colectiva, llega Opus con su himno inolvidable, Live is Life.

Que no pare el baile. Desde 1993 llega uno de los mayores exponentes del Eurodance. Un tema con un ritmo arrollador y una voz inconfundible que marcó a toda una generación y se baila sin parar en cada noche de la nostalgia. En esta edición especial de Archivo Premium, así suena Hathaway con su hitazo global What is Love. 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
1: A puro ritmo y emoción seguimos recorriendo este último tramo del especial de la nostalgia de Archivo Premium. Volvemos al año 1990 para disfrutar de un verdadero cañonazo del dance pop europeo y británico que hizo delirar a las multitudes. Con unas armonías vocales impecables y una marcha que te invita a mover los pies al instante, llega London Beat con su muy recordado I've Been Thinking About You.

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1: Cruzamos al año 1989 para recibir a uno de los dúos suecos más exitosos y queridos de todos los tiempos. Con una energía rockera y pop única que arrasó en los rankings de todo el planeta, llega Roxette con su explosivo y clásico The Look.

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1: Y ahora sí, el gran final por hoy y por este año en lo que a la noche de la nostalgia refiere. Cerramos a lo grande esta edición especial de 2 horas de Archivo Premium. Nos vamos al año 1984 para despedirnos con una de las bandas más gigantescas de la historia del rock mundial. En la voz inmortal e irrepetible de Freddie Mercury, un himno de libertad y pura magia que cruza todas las generaciones. Con ustedes, el cierre perfecto para esta noche inolvidable. Queen y su obra maestra, I Want to Break Free.

0: Gracias por acompañarnos una vez más, esta vez en el monumental viaje por nuestros mejores recuerdos de tantas noches de la nostalgia. En la selección y edición estuvo el gran DJ uruguayo Jebe Rodríguez, José Luis de la Peña en la dirección general desde Visto Producciones y quien les habla, Gerardo García Latus, que los espera hasta nuestra próxima edición y como siempre les dice, chau. Hasta la vista, baby.
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0: Tengo un mensaje por acá para compartir. Hola, buenas tardes, Lolo. ¿Cómo estás? Soy Cristina de Paraje Corralito Soriano. Vi la banda el sábado en Piedra Chata, espectacular show. Los escucho por de la nuca. Te saludo, estimada amiga. Gracias por el comentario. Con esta versión de Palacio para este título, Carta Blanca.

0: Saludamos a Elsa en Minas con el cubano con esta tormenta de amor.
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desde Montevideo para Uruguay y el mundo, tu programa La Música del Gladiador, hablando contigo Lolo Viña, que te dice que te podés comunicar por mensaje mandando tu pedido, tu saludo. Toma nota, 099 1010 25, espero tu mensaje. Mitad del programa de hoy, hacemos una pausa, volvemos enseguida.

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compartiendo la decana con ese material. Lo que quiero es aquí en tu programa la música del gladiador. Ahora compartimos al Escano.

estamos saludando a Cristina y a Germán. Atención en Corralito. Un saludo grande, que escuchan siempre el programa. Con Majo, con este material, no voy a cambiar. ¿Qué tenemos por acá?

0: Habíamos compartido la sabrosura con el tema Se Calentó la Esquina, aquí en tu programa, la música del Gladiador en la previa, porque bueno, se nos viene el fin de semana. Hacemos una pausa, volvemos con la última parte del programa de hoy.
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0: de la mano de la Bocha 12 con este material. Fue culpa de los dos. Llegamos al final del programa del día de hoy. Nos vamos. El gusto, como siempre, de poder estar acompañándote, en este caso, en el fin de semana. Que termines lindo, nos vemos, gracias. Chao.
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8: Muy pero muy buenas amigos, bienvenidos a la edición de sábado de Radio Top. Subí el volumen porque hoy tenemos una selección espectacular que te acompañará en cada momento. En este programa comenzamos con una de las bandas pop rock británico exitosas del siglo XXI, formada en Londres por Chris Martin en el año 1996. Allí nació Coldplay. We Pray se llama la canción que da comienzo a esta edición de sábado de Radio Top.

Nacida en Tennessee, Miley Cyrus saltó a la fama mundial en su adolescencia con la serie Hannah Montana. Con los años se consolidó como una artista multifacética y rebelde, transitando por el pop, el rock y el country. Con Flowers rompió los récords de streaming globales y se llevó el codiciado premio Grammy a la grabación del año 2024. Miley Cyrus, Flowers.

en esta edición de sábado de Radio Top y nos ponemos al día con los sonidos globales que la están rompiendo en estos instantes. Viajamos con el pop más pegadizo de las redes sociales. Aquí está Tayla con la canción Push.

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1: Alan Farben es un DJ y productor de Deep House y el Techno House, originario de Berlín, Alemania. Activo desde el año 2006, creando grandes producciones. Same Old Sky se llama la canción nueva de este año 2026 que suena en Radio Top.

Jason Derulo, cantante, compositor y bailarín estadounidense, que ha vendido más de 250 millones de sencillos con su debut en el año 2009. Presente en la edición de Radio Top, You DJ.

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1: Post Malone. Aquí está otra de las grandes canciones recientes de la carrera de este artista de hip hop estadounidense, rompiendo récord de streaming con esa voz rasgada y un estilo único. La presentación de I Heart Some Help, la canción de Post Malone.

Bajamos levemente las revoluciones, pero aumentamos la intensidad emocional. Lola Yam, cantante británica, nacida en el sur de Londres. Aquí escuchamos una canción formidable de su carrera, Messi.

Kurtz es un dúo británico formado en Manchester. Con su estética elegante y melancólica, inspirada en los años 80, regresa para presentar grandes canciones como esta, Wonderful Life.

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1: Dua Lipa es una de las mayores divas del pop contemporáneo global. Su sencillo, Be The One, del año 2015, fue la chispa que encendió la carrera internacional. Be The One, la música es de Dua Lipa.

Chaik Marade es una cantante, compositora y bailarina canadiense que inicialmente ganó tracción como finalista en el show So You Think You Can Dance. En su faceta musical conquistó las listas globales en el año 2023 con el mega éxito Ready, la canción que escuchamos ahora.

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1: Una leyenda del pop estadounidense que dominó las listas de éxito durante la década del 2010, acumulando múltiples número uno consecutivos en el Billboard Hot 100. Por ejemplo, aquí está Katy Perry, No Tears for New Year's.

Luminia es un proyecto de música electrónica enfocado a revivir joyas del pop clásico. En esta ocasión, el DJ alemán John Thomas presenta Last Train to London, la versión renovada de este gran clásico.

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Hola, ¿qué tal? ¿Cómo están? Se nos viene el fin de semana, aquí para comenzar, como siempre, otro programa en el día de hoy. Como siempre les digo, Tropical de Primera.

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3: Pero muy buen día para todos. ¿Qué tal? Bienvenidos. Bienvenidos a una nueva emisión de Canto y Fogón del Sentir del Folclore en esta mañana de martes. Martes 13 de octubre del año 2026. Y les habla Juan Antonio Castro. A partir de este momento les invito a que me acompañen a disfrutar como lo hacemos a diario desde hace 15 años y 3 días de todo el folclore, de toda la comunicación. Aquí desde Canto y Fogón Radio Web, www.cantoyfogón.com. Y a través de la radio, a través de las emisoras que nos acompañan a diario, a través de Carve Deportiva, 1010 AM desde Montevideo, capital de la República Oriental del Uruguay. También saludando a toda la cadena Canto y Fogón de emisoras en FM, en el interior del país, que nos retransmiten a través de la señal de 88.5 Radio Hit, en Santa Clara de Olimar, en 33, 107.3, FM Tranqueras, en Tranqueras Rivera, 98.9, Impacto Azul, FM en Fray Ventos, en Río Negro, 98.1 Portal FM en Artigas, 89.3 del Molino FM en Pando, Canelones, 106.9 Contacto FM en Paysandú, a través de 97.3 FM Ciudad del Colla en Rosario, Colonia, en la 100.1 FM Digital de Minas, La Valleja, a través de los amigos de la 89.9 Utopía FM en la ciudad de 33, 94.5 FM Internacional en la ciudad de Rivera, 103.1 Esteña FM en Castillos, en Rocha, 90.1 FM Ideal, Santa Lucía, Canelones, 104.5 FM Voces en Maldonado, 91.9 Mega FM Vergara, 33, 94.1 Casupá FM en Casupá, Florida, 93.3 Luna FM en Yung, Río Negro, 93.7 La Elegida FM en Río Branco, en Cerro Largo, a través del canal 6 de Radio Cable Mariscala en Mariscala La Valleja, también a través de la radio de Rubén Titas Vázquez, Montevideo Night Radio, www.montevideonight.com. Y a través de lo que es la emisión, a través de diferentes plataformas como TuneIn Radio, Radio Garden, Radios del Uruguay, Radios.com y Casa de Radios. Allí ustedes nos encuentran a través de Casa Zorrilla, en las emisoras que emiten desde Casa Zorrilla, en la aplicación Casa de Radios. Allí nos encuentran por Carve Deportiva. Como siempre, ya está habilitado el 095-728-598, 095 728-598 para comunicarse con nosotros y que nos cuenten a esta hora de la mañana desde qué pago del país o del mundo están con nosotros como siempre. Y ya nos vamos a ir a la música y el canto del gran Alfredo Zitarrosa desde el disco Yo sé quién soy. Nos va a dejar décimas a Jacinto Luna. Perdón, vamos a hacer un cambio. Vamos a escuchar mejor de ese mismo disco La Milonga del Solitario de Alfredo Zitarrosa, interpretado por Alfredo Zitarrosa de Atahualpa Yupanqui. Luego nos vamos a escuchar el tema Ciudadano, que aparece en el disco del año 93, pero anteriormente ya había aparecido en un disco del año 1980 de Lara Banua y Carrero. Con estos dos temas comenzamos esta emisión de martes 13 de octubre del año 2026. ¿Quién les habla? Juan Antonio Castro les dice que sean todos muy, pero muy bienvenidos.

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0: Allí teníamos a José Luis Fernández, el orillero, desde el disco Andar Mis Pasos, con el tema Hipocresía. Sonando en esta mañana de martes, con este ritmo de candombe. Mensajes de ustedes a través del 095-728-598. Buenos días, Juan. Feliz cumple atrasados a Canti Fogón. Nos dice Pedro desde Maldonado. Bueno, muchas gracias. Igual seguimos todo el año, ¿no?
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0: Todo este 2026-27 van a ser los 15 años de Canti Fogón, por supuesto, ¿no?
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0: Por acá nos dicen buenos días, Juan, feliz cumpleaños para ti y todos los fogoneros, dice Marta desde Empalme Olmos, que nos manda un abrazo. Gracias, Marta, por estar allí prendida a Canto y Fogón, también desde la zona de Empalme Olmos, departamento de Canelones. Saludos, Juan, dice Gladys desde Rosario. Creo que es la amiga Gladys Balbuena, que siempre está allí. Bueno, muchas gracias, Gladys, por comunicarte con nosotros. Más mensajes por acá nos decían buenos días, Juan. Escuchándote desde Trinidad, nos dice Carlos Ayuto. Saludos para Carlos. Gracias por estar allí desde Trinidad, prendido a Canto y Fogón. Y nosotros seguimos ahora y nos vamos a escuchar al gran dúo riverense Víctor y Daniel, que nos van a dejar una vida diferente. Así se llama la canción, autoría de Víctor Huere, que junto a Daniel Invernón tienen más de 4 décadas en el canto. Y luego nos vamos a escuchar a Anita Valiente, que Anita tuvo un show espectacular el pasado sábado, celebrando los 15 años de su música y canto profesional. Me salgo de la vaina, nos va a dejar Anita Valiente. Un saludo grande a Donato, que ya debe estar despierto y escuchando Canto y Fogón como corresponde. Un abrazo grande a don Donato Valiente. 095-728-598. En esta mañana de martes seguimos de esta manera, como siempre, en 33, a través de Utopía FM, a través de la 89.9, y en los pagos de Maldonado por FM Voces 104.5 FM.

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1: Los Estiveros, por allí los teníamos, canto que llegaba desde Rocha. Desde la esquina de Rocha, así se llamó el disco de Los Estiveros, con el tema Dime Historiador. Un saludo grande a todos los amigos que en Rocha, como siempre, están prendidos a Esteña FM, a la 103.1.
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1: Mensajes a través del 095-728-598. Por acá nos decían, buen día, Juan, hermoso programa, acá escuchando, dice, de pesca por Sarandí del Sí, saludos para vos y toda la audiencia. Nos dice Sergio, saludos para Sergio, por allí prendido a Canto y Fogón, desde Los Pagos de Sarandí del Sí. Bueno, a veces el clima puede ayudar un poquito, ¿no? Medio nublado hoy el arranque de la jornada, pero bien, para los pescadores no hay nubes, no hay sol, no nada, ¿no? El pescado está ahí, el pez está ahí, bueno, y siempre están en algún punto del país a esta hora de la mañana, de la madrugada, pescando, ¿no? Bueno, un saludo para el amigo entonces, en esta mañana de martes con bastante nubosidad en algunos puntos del país. Que luego, bueno, se va a tornar bastante similar a lo que tuvimos ayer, con un poquitito más de temperatura en algunos lugares del país, con temperaturas cercanas a los 18 grados y algo más de viento también, comparado con lo que tuvimos en el día de ayer. Pero bueno, así es este niño, cómo se nos está comportando con muy poco brillo de sol, o por lo menos de días, así de mucho sol, ¿no? Como merecemos en primavera, ¿no? Seguimos con la música y el canto, y nos vamos ahora a Minas. Vamos a recordar a Libre Canto, el dúo Libre Canto, que nos va a dejar el tema Sueños. Un saludo grande a todos los amigos en Minas, que a través de la 100.1, a través de FM Digital, están junto a nosotros.
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2: Buenos días, Juan. Buenos días. ¿Cómo están ustedes por ahí en el Pinar, Aldea 1? ¿Cómo están ustedes? Por acá, todo manso. Saludos para todos los fogoneros. Que pasen bien.

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1: Allí lo teníamos a Aníbal Sampaio con Señor de Montiel, sonando en esta mañana de martes. El saludo allí para el amigo de Aldea 1 en el Pinar, escuchándonos. El abrazo grande para él y para todos los amigos que sabemos que están junto a nosotros, que están allí en esa zona de la ciudad de la costa, allí en el final de la ciudad de la costa, en el Pinar, tanto en el norte como en el sur del Pinar, escuchando tempranito por la 89.3, por Del Molino FM de Pando, que ayer fue el cumpleaños, ayer cumplió 40 años. Martió y también por Carve Deportiva por la 1010 AM. Mensajes a través del 095-728-598. Por acá nos decían: buenos días, Juan, siempre genial el programa, abrazo, soy Aníbal Maccheroni, dice desde San José. Un abrazo para Aníbal allí desde San José. Buen día, Juan Chichito Reciope, un doloreño de Soriano, pero viviendo en Avellaneda, en provincia de Buenos Aires. Avellaneda, Buenos Aires, los escucho siempre. Buena jornada. Gracias, Carlos. Un abrazo para vos, Chichito, que siempre estás allí, prendido a canto y fogón, prendido al sentir del folclore.

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Por acá nos decían, buenos días, Lucas nos manda un abrazo, dice que nos escucha desde el barrio Peñarol de Montevideo. Primera vez que les mando un mensaje, saludos. Saludos para el amigo allí desde el barrio Peñarol de Montevideo, escuchando Canto y Fogón, muchas gracias. Por acá nos dicen, hola, buenos días, dice Rubén. Te escribo desde Zapicán, La Valleja. Un abrazo, abrazo para Rubén. Allí el amigo Rubén Rodríguez dice, andando por Zapicán y escuchando Canto y Fogón. Muchas gracias. Por acá nos dicen, buenos días, saludos. Dice María Alejandra, dice, por Castillos, en sintonía. Un abrazo para la amiga allí en Castillos, arrancando la jornada con nosotros. El abrazo grande para la gente de Castillos. Media nublada, por allí puede estar la jornada hoy, con algunas lluvias incluso podemos tener en Rocha, dice por allí el pronóstico de Windy para esta jornada. Nosotros seguimos ahora y nos vamos a escuchar a Tacuruses. Tacuruses, desde el disco De Grotas y Yaguatiricas, nos va a dejar Pinceladas. Luego nos vamos al año 97 con el disco Un Grito de Todos. Ese disco lo editó Sol y Palma, que en este 2026 están cumpliendo ya 50 años en la música y en el canto. El Casamiento de la Coralia nos dejan la gente de Sol y Palma sonando en esta mañana de martes a través de Impacto Azul FM, a través de la 98.9, allí en los Pagos de Fray Ventos, en la capital de Río Negro.

0: Sí, teníamos la música y el canto de Tanto Man con la canción de los tamberos. Tanto Man, que como lo venimos diciendo, el jueves estarán en la Sala Zita Rosa de Montevideo con el espectáculo Porfiados.
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0: Los amigos de Tanto Man, este próximo jueves, pasado mañana, desde las 20 y 30 horas, allí en el escenario de la Sala Zita Rosa, ese histórico lugar donde más de una oportunidad supieron celebrar años. Y bueno, en este caso serán los 33 años de Tanto Man, con su particular estilo, con su canto popular, con ese canto que nació en Paysandú pero que llegó a todo el país. Las entradas están en venta a través de Ticantel, recuerden. El jueves los esperan allí, pasado mañana, ya cada vez falta menos, ¿eh? Y hay mucha gente de Paysandú y de otros pagos del país que ya viene con la entrada comprada. Van derechito allí para la Sala Zita Rosa, ¿eh? Y saludamos con esta canción, por supuesto, a todos los amigos tamberos, ¿eh? Que a esta hora de la mañana sabemos que están allí trabajando al pie de la ordeñada, ¿eh? Allí junto a la máquina, trabajando para esta nueva jornada, en esta jornada de martes, en este 13 de octubre.
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0: Saludamos por aquí a Mabel, que nos dice que nos escucha desde Punta del Este. Dice, siempre te escucho, pero es la primera vez que participo. Saludos, nos dice Mabel. Gracias, Mabel. Un abrazo grande para vos allí en Punta del Este. Prendida tempranito a Canto y Fogón, prendida a nuestro sentir del folclore. Recuerden, 095-728-598. Y seguimos con la música y el canto y nos vamos a escuchar al cantor de los pagos de Tranqueras, a Luis Alberto Fontes, que nos va a dejar el tema La Bagallera. Luego se vendrán Oscar Masita, Néstor Moreno y Alejandro Silvera, los Copla Alta, porque nos van a dejar el tema Quiero Perderme en el Monte, tema que apareció en el disco En Plural allá por el año 2023. Hablando de 33, saludamos por supuesto a los amigos que a través de Radio Hit en Santa Clara de Olimar están con nosotros en sintonía siempre. Y por supuesto, saludamos a los amigos de Tranqueras, ya que mencionábamos a Tranqueras. Tranqueras FM 107.3 allí en el interior de Rivera, como siempre, retransmitiendo nuestro programa. El saludo grande para Blanquita y su familia, ¿eh?

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13: Hola, buen día, Juan y audiencia. Les hablo desde Argentina, Patagonia, Argentina. Soy Hugo Müller y escucho siempre el programa. Espectacular, como siempre, porque amo el folclore uruguayo. No es necesario que te pida algún tema en especial, porque son todos buenos. Todos buenos, realmente. Así que un gran abrazo para vos, Juan, y para toda la gente uruguaya, que oportunidad que tengo para viajar por ahí, lo hago y me tratan más que bien.

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0: Allí lo teníamos al Zabalero con A Mi Gente, con este ritmo carnavalero, con la murga presente. Un abrazo grande al amigo allí, desde la Patagonia Argentina, el amigo Hugo. Gracias, Hugo, por sumarte a Canto y Fogón, por sumarte al sentir del folclore, a disfrutar de estas cosas nuestras. Del Uruguay, pero que son de nuestra América, que son del Río de la Plata, que son de Argentina, de Uruguay, de Chile, de Brasil, de Paraguay, de toda esta región del mundo, ¿no?
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0: Pitico. 095-728-598. Le mandamos un saludo grande por acá. Nos decía María desde Empalme Olmos. Buena jornada, buen martes para vos. Dice, siempre escuchándolos, dice María, gracias María, allí escuchándonos desde la zona de Empalme Olmos, sumándose al sentir del folclore. Por acá nos dicen, buenos días, desde Fray Ventos, nos manda saludos. Dice Mario Dobrinin, saludos para Mario, allí, saludos. Dice, en sintonía. Buenos días, el Pichón de Punta Negra, dice, escuchando, saludos Pichón, un abrazo para vos, allí sumándose a Canto y Fogón desde Punta Negra, Maldonado. También le mandamos un saludo grande a Marcel, que nos dice, buenos días, acá por Tacuarembó, tomando mate, dice, y esperando con este tiempo, a ver si nos deja salir, dice, un abrazo por allí. Sí, el clima está bastante cambiante, ¿no? A veces para algunas tareas complica un poco, ¿no? Y hoy con una jornada donde, bueno, por allí podemos tener algunas lluvias en la zona norte del país también, ¿no? Y bueno, este tiempo inestable, ¿no? Que estamos teniendo en estas jornadas, ¿no? No hay pronóstico de nieblas, por lo menos es lo positivo dentro de todos. Quizás para el miércoles o jueves tengamos algo, mañana, ¿no? El jueves. Así que bueno, por allí un abrazo. Más mensajes, mirá, más desde Caraguatá también, Tacuarembó, el amigo Rodolfo nos manda un abrazo allí con el ganado, escuchando Canto y Fogón desde tempranito. Gracias, Rodolfo, un abrazo para vos allí, que de 2x3 nos manda fotos a caballo y escuchando Canto y Fogón siempre. Bueno, gracias para vos el abrazo. Seguimos con un poco de candombe. Seguimos ahora con Rodolfo Morandi, que nos va a dejar su candombe roto. Luego se vendrá el grupo Repique con Bien de Bien. Bien de Bien junto a ustedes a través de Esteña FM, a través de la 103.1 en Castillos, en Rocha, en Mega 91.9, en Vergara 33, en FM Ideal 90.1 en Santa Lucía. Como siempre, saludamos a los amigos que nos escuchan a través de 94.5 a través de FM Internacional en la ciudad de Rivera.

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0: Allí lo teníamos a Nelson Pato Silva con este tema, Maestra Rural, sonando. Sonando en esta mañana de martes, saludando a todas las maestras rurales que desde tempranito ya están levantadas y muchas escuchando Canto y Fogón mientras van preparando lo que será la jornada de hoy, ¿no? Después del feriado de ayer, el día libre que muchos tuvieron. Bueno, hoy arrancando nuevamente la jornada y una semana un poquito más corta, ¿no?
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0: 095-728-598. Mensajes de ustedes. Por acá nos decían, buenos días, Juan. Dice por acá, Pablito Soca nos manda saludos. Siempre te escuchamos, los pescadores de por ley, dice, saludos a mi padrino, Pablito Soca, ahí va, saludos Sebastián, Pablito, Marcelo allí desde el barrio Conciliación, que siempre están prendidos a Canto y Fogón desde tempranito, el abrazo grande. También para el querido amigo allí, Rogelio Correa, el Carolino Cantor, dice acá, mateando y prendidos al programa, gran abrazo, nos decía Rogelio Correa, gracias Rogelio. Un abrazo para vos, gran cantor allí de los pagos carolinos. Bueno, de allí de esos pagos está residiendo en San Carlos el querido Nelson Pato Silva, que allí lo teníamos acompañándonos en esta mañana de martes. Y seguimos, y ahora nos vamos a Vergara, porque vamos a escuchar a Marcelo Ledesma desde el disco Paso a Paso, Chamarrita del Tacuarí, sonando en esta mañana de martes, aquí en Canto y Fogón, aquí en el Sentir del Folclore. Y allí en los pagos de Vergara, por Mega FM, por la 91.9, nos acompañan en cada jornada.

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folclore, Anselmo Grau, que un día como hoy, un 13 de octubre, fallecía en Montevideo, un día como hoy de hace ya 25 años atrás. 13 de octubre del 2001. Que supo tener su programa en televisión esta tarde en lo de Anselmo. En Canal 10 y en Canal 5, Sodre. Llevando al mundo de la televisión lo que era el folclore, ¿no? Y levantamos la copa de Rosés, por supuesto, levantamos la copa de Rosés. Allí desde el sauce, llegando a cada rincón del Uruguay y recordando al gran Anselmo Grau, ¿eh? 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Anselmo Grau, lo seguimos escuchando un poquito más con el clásico Río de los Pájaros, la versión de Anselmo Grau, y Cerro Pan de Azúcar también se nos viene con otro clásico. Anselmo Grau sonando y homenajeándolo hoy a 25 años de su partida física, hoy 13 de octubre.

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0: Así es, allí teníamos con la polca de Tres Puentes en el final de esta edición de martes, cerrando esta emisión y por supuesto con la invitación para mañana arrancar juntos nuevamente el día con todo el folclore y uniendo a toda la patria madrugadora.
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0: Amigos de Tranqueras FM, el gusto y el placer de reencontrarnos una jornada más aquí por Tranqueras FM, la 107.3, transmitiendo las X297A desde el estudio número 1 Wilson y la Costa Martínez para Tranqueras Uruguay y el mundo, ecos de mi tierra. Cordial saludo a todos los amigos de los distintos barrios de nuestra querida ciudad, a la gente de la campaña, a la gente del interior, donde llegue la voz amiga de Tranqueras FM, sean todos pero muy bienvenidos. Gracias por la audiencia, el saludo cordial a todos. Nuestro comienzo con Pepe Guerra nos dejaba al Pastor Perdido con la participación de Pablito Estramín.
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0: Y de la Barnuá Carrero, el Pastor Perdido, Pepe Guerra. 6:02 minutos de la mañana. 10 grados la temperatura actual aquí en nuestra ciudad. Un saludo a Blanquita, como todas las mañanas ya en comunicación. Un saludo a Sergio, a Margarita, un saludo también a Magela y a su familia. El abrazo grande a Rodrigo, el abrazo grande a Nico, a Ramona. El abrazo a Salustiano desde la Coronilla por allí, tomando un buen amargo, escuchándonos. El abrazo grandote. Buena jornada a todos.

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0: 6:09 de esta mañana, segunda de la semana, martes 13 de octubre. Temperatura actual 10 grados aquí en nuestra ciudad. Un saludo para Pablito, el amigo allí de la carpintería El Plátano, muy tempranito, ya amargado, nos mandaba una muy linda foto de una estufa, con una toda bigotera, che, con un matecito y algo allí en la parrilla, está buenísimo. También a Sergio, a Margarita, nos enviaba un fogón, che, marchando el fogón, A Salustiano también, un abrazo grande, que nos enviaba una fogata grande ya para salir a trabajar, nos decía, Blanquita Cáceres, el abrazo grande, a Blanca Nieves, el abrazo grande, también a Agustín, un saludo a Nico, varios saludos a Lucilda, el abrazo grande también desde temprano, a Luis Carlos, el abrazo grandote. 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
3: Seis con 25 minutos, 10 grados la temperatura actual en lo que es la mañana de martes 13 de octubre. 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Saludo para Karen Pechi, para su mamá Mari, que nos escucha todas las mañanas. El abrazo grande para toda esa gente linda que día a día está junto a nosotros. También un abrazo grande para María, para Enedir. El abrazo grande.

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3: Con 37 minutos, 6:37 minutos, 10 grados la temperatura actual en esta mañana de martes 13 de octubre. Saludamos a Luz Marina, también a Gabriel, un abrazo grande al Tabaré con chamarra de una bailanta. De Benavides y el Sapito, Benavides, el Bocha y el Sapo nos dejan chamarrita de una bailanta. Para Luz Marina, el abrazo grande, también para Gloria, el abrazo grande, también a Lucilda, un saludo a Corina, que siempre está junto a nosotros. 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
4: 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Un saludo para Patricia, para Leo, que siempre los escucha, para Miguel Sandín. También el abrazo grande a ellos. Gracias por la comunicación.

6:57, 6:57, 11 grados la temperatura actual aquí en nuestra ciudad. Escuchando Daniel Facundo Toro junto al chaqueño, nos dice el ladrón. Un saludo a Patricia, a Leo, un abrazo grande a Miguelito Sandín, un saludo a Blanca, un saludo a José, un abrazo grande a José, allí por Barrio Pirulo, a Fernando, desde Maldonado, a Fernando que nos escucha todas las mañanas, a Juan Carlos Correa, el abrazo grande al amigo Aquino, un saludo también a Lucilda, La saludamos con Facundo Toro. Un saludo para el Nico, para Ramona, para Sergio, para Margarita, para el amigo Luis Carlos. Para ellos el abrazo grande.

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2: 7:16 de este martes, martes 13 de octubre, 11 grados la temperatura actual aquí en nuestra ciudad. 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Saludo a Juan Carlos, el abrazo grande a Juan Carlos, también a Luis Carlos, que siempre está escuchándonos, a José, el abrazo grandote. 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
4: Siete con 27 minutos, ya estamos entrándole a lo que es el cuarto blog y última de esta edición número segundo de martes 13 de octubre. 11 grados la temperatura actual. Escuchábamos al dúo Nacho y Daniel, Nacho Prada, Daniel Campito, que ayer recordábamos que estaría cumpliendo 51 años. A 2 años de su gira, que se nos fue Danielito Campos, un tremendo amigo, tremendo cantorazo cordobés, no dejaba la refranera de su dúo de Nacho y Daniel. El recuerdo para Daniel, 51 años estaría cumpliendo ayer, dejó muchas cosas por hacer. 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
2: minutos, le saludo a Gustavito, a Gustavo Dos Santos, el abrazo grande, ya mareando, madrugó, Saludo para Tabaré, el hombre de la amplificación, allí un abrazo grande, para Gabriel de Arcángel, Gabriel, para Paola, para Milcar, linda familia de amigos, Un abrazo para Gabriel, que nos está escuchando, tomando un buen amargo en el segundo termo, che. 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Un saludo para Luis Carlos, un abrazo grande a Luis Carlos, amigo da Silva. Un saludo también para Carlitos, Alcanta Carlitos, que está escuchando. 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

7:48, ya la línea final, recta final de lo que es el ocaso de esta segunda peña de la semana. Los hermanos Espías, y nos dejaban Gaucho Campero, el amigo Luis Carlos da Silva también para José, abrazo grande para Taba, decía que Gabriel va en el cuarto termo. Gabriel, ¿cómo es eso? Está como molino viejo, che, chupa y chupa agua por un caño, un abrazo grande, Gabriel, Sábado 17 de octubre se viene otro gran baile, Piquete el Pichón, de la mano de Piquete el Pichón, allí en Ruta 30, kilómetro 256.

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0: para ti.
1: Y así, amigos, amigos, vamos llegando al final de lo que es esta segunda jornada de la semana de martes 13 de octubre. Agradeciendo a todos, Dios los bendiga a todos, gracias por la sintonía. Gracias por el aguante, el reencuentro mañana, Dios quiere, a partir de la hora 6. Que la pasen bien, chao, gracias.

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14: Queridos amigos, amable audiencia, bienvenidos a la transmisión a un nuevo capítulo de este interesante programa de acciones y reflexiones. Este programa de pocos minutos que se lo preparamos y se lo transmitimos nosotros, los hermanos ecuatorianos, quienes habla Antonio y también, como es habitual, por aquí nos acompaña mi hija Melissa. Queremos agradecer infinitamente a ustedes por su sintonía. Agradecer a Dios Todopoderoso por estas grandes oportunidades que nos brinda de estar cada día por aquí y compartirle 15 minutos de programa. Agradecer también por cada bendición que nos acompaña aquí de las personas que ya han podido consultar en varios lugares, en diferentes departamentos. Hoy día también, amigo oyente, vamos a caminar con fe, con la certeza de que Dios abre nuestros caminos, que fortalece también nuestros corazones y que este día también esté lleno de paz, de momentos felices y de decisiones bien acertadas para que todo lo que nosotros podamos emprender se concrete, amigos. Siempre hay que hacerlo con la fe inquebrantable porque todo es posible en esta vida. Nunca hay que bajar los brazos, nunca hay que perder las esperanzas porque eso sería lo último. Si usted necesita una ayudita, no olvide en conocernos, en visitarnos, como mucha gente, que mucha gente la verdad que se siente contenta. Ya ustedes van a escuchar estas palabritas de agradecimiento. Bienvenida, Melissa, al programa.
0: Gracias, Antonio. Queridos amigos oyentes, qué alegría poder llegar hasta sus hogares y acompañarlos con palabras de amor, fortaleza y optimismo. Hoy queremos recordarles que ustedes son más fuertes de lo que imaginan y que ninguna dificultad dura para siempre. Si la vida les ha puesto obstáculos, no se rindan. Cada experiencia nos deja una enseñanza y cada amanecer nos regala una nueva oportunidad. Yo les invito para que nos acompañen y llenemos juntos este día de pensamientos positivos, de alegrías, de momentos y experiencias también que queremos compartir con ustedes. 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Y bueno, aquí tenemos un lindo cambio.
1: Usted cuando vino preocupada, ¿no?
22: Sí, horriblemente. Tenía que yo no sabía ni cómo andar. No podía ni subir la escalera ahí para venir para acá.
1: Era impresionante que sentía.
22: Sí, no, sin fuerza en las piernas, total, no podía. No podía caminar casi. Yo estaba ya como... Me estaba dejando abandonar ya de eso. Porque me sentía tan cansada y mal de luchar con esto, que no sabía lo que era.
1: Usted como 6 meses que venía con esto horrible,
22: sí,
1: ¿no?
22: Sí, horrible, sí. Espantoso.
1: Y los brazos no lo levantaba, me decía.
22: Sí, sí, un dolor, tenía todo, en todo el cuerpo tenía dolor, pero, no sé cómo decirle, flojo, todo sin fuerza.
1: Hoy día ya anda bien, anda caminando y levanta los brazos, me
22: sí, dice. Sí, sí, sí.
1: Bueno, y cuénteme, hasta un taquicardia dice que tenía.
22: Sí, ¿no? Todo eso, todo cansada, no, y más que no veo bien, la vista se me acortó toda, me vino un... como un tipo, un derrame una noche y no pude ver más bien.
1: Gracias, yo estoy recuperando la salud.
22: Sí, toda la salud estoy recuperando. Me siento mejor.
1: Y que soñaba también con cosas.
22: Sí,
1: que...
22: sí. Los sueños eran horribles, espantosos. Me sentía tan, tan mal porque no, al tener, querer dormir y me veían esos sueños, me despertaba porque no quería seguir, me despertaba eso. No quería seguir soñando más eso.
1: Gracias a Dios, todo se le está yendo, ¿no?
22: Sí, sí, gracias a Dios.
1: ¿Cuál es el mensaje para la gente que vaya a escuchar?
22: Bueno, que tengan mucha fe y esperanza y que siempre piensen que hay algo, sí, que hay una salida.
1: Gracias por su mensaje. ¿Usted de dónde viene?
22: De Bella Vista.
1: ¿Cómo es su nombre?
22: Isa Ferreira.
1: Bueno, aquí tengo los terminales de la cédula, 583-5, ¿no?
22: Sí.
1: Muchas gracias por tu palabrita, Isa, ¿no?
14: Muy bien. Bueno, amigo oyente, siempre agradecemos a Dios Todopoderoso por todas las bendiciones recibidas, amigo. La verdad es que como ustedes escuchan, estas personas vienen a veces con varios problemas, mire, y con la misma consulta aquí nosotros le vencemos todo, porque vino sin fuerza, ¿no? Hay personas que, por ejemplo, ahí en Salto,
3: creo que son dos escaloncitos que hay que subir ahí en la puerta. Hay personas que no lo pueden subir, amigo, créanme. Y hemos compartido testimonio de agradecimiento por aquí con ustedes, de personas que no se pueden defender solas, amigo, y que no duermen, como ustedes escuchan, y que a veces sueñan con cosas raras. Por acá me consultó una persona también que sufría espantoso de los intestinos. Me decía: Antonio, la verdad es que yo sufro de los intestinos, soy seca de vientre, no puedo comer nada porque todo me hace mal, me decía esta persona, amigo oyente. Gracias a Dios, yo cada día le pido a Dios que me siga dando fuerza, fortaleza, que me dé mucha sabiduría para seguir dándole la mano a cientos, a miles de personas que yo sé que tienen problemas y que por ahí a veces pasan preocupados. Muchos están en estado depresivo, en angustia por ahí, que no saben qué hacer, están enloquecidos prácticamente. Yo les voy a compartir otro cambio de la semana anterior que yo estuve ahí en el departamento de Tacuarembó, de esta persona que vino, me consultó él y la esposa también. La esposa tenía un problema serio también de los intestinos. Escuchemos.
4: Estamos acá en Tacuarembó, tenemos una persona, cuente amigo, usted me estaba contando de su esposa que había consultado, ¿no?
6: Sí, tenía dolor abajo todo, vivía con diarrea, dolor en todo, en la cabeza, y gracias a Dios se le fue todo. Está mucho mejor de lo que estaba.
4: Cuente, pero usted me dice que tenía mucho tiempo esta descompostura, ¿no?
6: Sí, era día por medio y casi todo el día con descompostura.
4: Gracias a Dios, a raíz de que vino, le paró esto, ¿no?
6: Sí, gracias a Dios, sí. Gracias a Dios, ya no tiene eso.
4: Bueno, una gran ayuda, una gran bendición para ella.
6: Una gran bendición, sí, la verdad que sí.
4: Y usted también andaba con una picazón.
6: Sí, ¿no? Sí.
4: ¿Cómo anda con la picazón?
6: Y ahora ando mejor ya.
4: Claro. Se le está yendo.
6: Me está yendo ya.
4: Bueno, ¿y cuál es la recomendación para la gente que escuche de repente?
6: Que venga usted si puede, que venga.
4: Que es muy buena la ayuda, ¿no?
6: Muy buena ayuda, muy buena ayuda.
4: ¿Usted de dónde es?
6: Yo soy de acá, de Tacuarembó.
4: ¿Cómo es su nombre?
6: Ivo Silveira.
4: Bueno, Ivo, aquí están los terminales de la cédula, 563-9, ¿no?
6: Sí.
4: Bueno, gracias por tu palabrita, Ivo.
6: Bueno, muchas gracias.
0: Aquí tenemos un mensaje que nos envía una persona. Dice que tiene buenas referencias. Dice que tiene dolores a la cadera, a las piernas, y también por incontinencia urinaria. Bueno, primero queremos agradecer a la persona que ha dado este lindo mensaje y a la persona que nos escribió por esta referencia. En realidad son personas que ya han visto una gran ayuda, un gran cambio, un cambio total. Esa ayuda que solo nosotros la estamos brindando. Y bueno, también hacerle una cordial invitación a esta persona para que venga a la consulta. Usted sabe que hemos compartido testimonios de personas que tienen este mismo problema. También hay personas que han venido y nos han contado. Dicen que les han dicho que tienen que aprender a convivir con el dolor. Y la verdad es que es algo muy imposible, porque no se puede convivir con el dolor. Nos da mucha tristeza escuchar a estas personas cómo llegan, pero también nos da mucha alegría ver cómo salen, entusiasmados, felices, y regresan con esa misma alegría, agradecer, a dejarnos lindas palabritas que día a día las compartimos con ustedes. Vengan con confianza, vengan con mucha fe, con esa fe inquebrantable como las que vienen las personas a la consulta. 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Y bueno, aquí tenemos otro lindo cambio.
4: Por acá en Fragmento. Amiga, usted contenta también por la ayuda, ¿no?
23: Sí, cómo no. Bastante bien, gracias a Dios. Me cambió todo.
4: Bueno, cuénteme, ¿cuál era su problema que usted tenía?
23: Yo tenía desplazamiento de vértebra. Fue lo que me dijeron, desplazamiento de vértebra y pinzamiento. Yo no me podía sentar, pero ahora ando bien, gracias a Dios.
4: Bueno, gracias, la veo muy emocionada. Bueno, usted cuando vino acá a la consulta la primera vez no se sentaba. Hoy día no veo que se sienta normalmente ya.
23: No me sentaba porque no podía.
4: Hoy lo puede hacer.
23: Hoy me puedo vestir, me puedo calzar y me puedo sentar, porque yo dependía de otra persona.
4: Gracias a Dios. Para usted ha sido una bendición, mire. Ah, sí. En poco tiempo, usted es la segunda vez nomás que viene, ¿no?
23: Hoy es la segunda vez. Yo vine un viernes el mes pasado y el domingo ya me vestía y me sentaba.
4: Bueno, amiga, ¿cuál es el mensaje para las personas que la vayan a escuchar acá, seguramente en Fray Bento y en otros lugares que pasamos estas palabritas de agradecimiento?
23: Sí. A mí me cambió la vida solamente con vestirme y calzarme, que yo dependía de otra persona. Sí. Yo a varias vecinas, todas ya las encontré que han venido. Yo lo recomiendo porque a mí me cambió la vida, empezando que me sacó los dolores. Después de 6 meses estar y no me daban solución. Y usted en 3 días me dio solución.
4: Le cambió la vida así de la noche al día, como yo digo, ¿no?
23: Ah, sí, sí. Yo ahora, gracias a Dios, camino, me levanto, me visto. Que todo eso yo no podía hacer más.
4: Bueno, gracias a Dios. Gracias a Dios, esa es la palabra. Y gracias por la recomendación también a las personas. ¿Usted es acá de Fray Bento?
23: Yo soy de Fray Bento. Soy de Soriano, pero hace mucho que vivo acá en Fray Bento.
4: ¿Cómo es su nombre?
23: Gladys Teresa.
4: ¿Su número de documento?
3: Bueno, reservémonos los datos de la cédula aquí de Gladys, amigo. La verdad que muy emocionante escuchar estas palabritas de agradecimiento. Yo me siento contento, amigo. Créame, muy contento. La gente está contenta. Te invito a que consulte, amigo oyente. Recuerde que usted paga la consulta, un precio accesible, todas las personas tienen acceso a la cura, ¿no? Paga la consulta y lleva el tratamiento incluido. Hay garantías de cura. Invitamos a las personas que tengan todo tipo de enfermedades a la piel, gastritis, hemorroides, divertículos, la hipotiroides, se desaparecen las hernias, los quistes, los pólipos, dolores a los huesos, artrosis, artritis, calambre, hernia discal, nervio ciático, los vértigos, asma crónica, la próstata, impotencia, incontinencia. Bueno, amigo oyente, vamos con las direcciones. 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Y bueno, amigos, vamos con las direcciones de esta semana, ¿no? ¿Dónde estamos dando consulta esta semana? 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La atención por orden de llegada, Melissa.
0: Así es, Antonio. Vamos a terminar este programa con una linda oración. También queremos agradecerle a las personas que nos mandan esos mensajes, que le gustan las oraciones, que día a día nos acompañan. Yo les invito para que lo sigan haciendo con mucha fe. Señor Jesús, hoy ponemos en tus manos a todas las familias que están atravesando por momentos difíciles. Tú conoces las preocupaciones económicas, las enfermedades, las discusiones y las tristezas que muchas personas guardan en silencio. Te pedimos que lleves paz a donde existe una preocupación, amor donde hay sentimientos y esperanza donde parece que todo está perdido. Padre amado, bendice el trabajo de cada persona, ayuda a quienes buscan una oportunidad laboral y acompaña a quienes luchan por sacar adelante a sus hijos. Que en cada hogar nunca falte la unión, el respeto, la salud y la fe en ti. En el nombre del Padre, del Hijo y del Espíritu Santo. Amén. Queridos amigos, recuerden que este programa es transmitido de lunes a viernes a esta misma hora y por esta linda emisora. Los esperamos el día de mañana.

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1: A la luz del Evangelio, hoy martes 13 de octubre, semana 28 de este tiempo ordinario. Evangelio de nuestro Señor Jesucristo según San Lucas. Gloria a ti, Señor. Un fariseo invitó a Jesús a cenar en su casa. Jesús entró y se sentó a la mesa. El fariseo se extrañó de que no se lavara las manos antes de comer. Pero el Señor le dijo: así son todos ustedes, los fariseos. Purifican por fuera la copa y el plato, y por dentro están llenos de vanidad y perfidia, insensatos. El que hizo lo de afuera, ¿no hizo también lo de adentro? Den más bien como limosna lo que tienen y todo será puro. Palabra del Señor. Gloria a ti, Señor Jesús. Hermanas y hermanas, muy buenos días. Que la paz y el amor de nuestro Señor Jesucristo lleguen a cada uno de sus hogares y acompañen a toda la familia que están escuchándonos por medio de la radio. En el Evangelio de hoy, San Lucas nos presenta a Jesús, que es invitado a comer a la casa de un fariseo. Allí, Jesús aprovecha la ocasión para dejarnos una enseñanza muy importante. No debemos preocuparnos solamente por lo que se ve por fuera, sino también por lo que llevamos dentro de nuestro corazón. Los fariseos se preocupaban mucho por las normas de limpieza exterior, pero Jesús les hace ver que la verdadera pureza no consiste solamente en cumplir ciertos ritos o en aprender todo aquello que está bien. Lo que realmente importa es tener un corazón limpio, sincero y lleno de amor hacia Dios y hacia nuestros hermanos. ¡Qué importante es este mensaje para la vida de hoy! Muchas veces nos preocupamos demasiado por nuestra apariencia y por lo que demás piensen de nosotros, y por mostrar una imagen de personas buenas y correctas, pero al mismo tiempo podemos estar guardando en nuestro corazón resentimiento, envidia, egoísmo, orgullo o falta de perdón. Jesús nos invita a mirar hacia nuestro interior y a preguntarnos con sinceridad: ¿cómo está mi corazón? ¿Hay algo más en mis palabras? ¿Soy capaz de perdonar a quien me ha ofendido? Hermano, Dios no se deja engañar por las apariencias. Él conoce nuestros pensamientos, nuestras intenciones, nuestros sentimientos profundos. Podemos engañar a las personas con una sonrisa o con palabras bonitas, pero delante de Dios lo que verdaderamente cuenta es la sinceridad de nuestro corazón. Por eso Jesús nos enseña que debemos limpiar nuestro interior, dejando de lado todo aquello que nos aleja de Él, y nos muestra un camino concreto: la generosidad, la caridad y el amor al prójimo. No se trata solamente de rezar o de hablar de Dios, sino también de demostrar nuestra fe con obras concretas, compartiendo con quien tiene menos, acompañando al que está solo, consolando al que sufre, tendiendo una mano a quien necesita de nuestra ayuda. A veces, un pequeño gesto de amor puede cambiar el día de una persona. Una palabra de aliento, una visita a quien está enfermo, un perdón ofrecido de corazón, un alimento compartido, pueden ser señales de la presencia de Dios en medio de nosotros. Por eso, hoy el Señor nos invita a comenzar por nosotros mismos. Antes de juzgar los defectos de los demás, miremos nuestro propio corazón. Pidamos a Jesús que nos ayude a sacar de nuestra vida el orgullo, el egoísmo, la indiferencia, para que podamos vivir con más humildad, con bondad y misericordia. Recuerda, órate en fe y escucha, el Señor te está hablando. Quiero aprovechar la oportunidad para invitarlos este día sábado a las 18:30 al rezo del Rosario. También a las 19 la Eucaristía en el templo parroquial y el domingo 18 no tendremos Eucaristía. Buena jornada para todos, que Dios te bendiga.
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5: Oyente, ¿cómo están? Sean todos bienvenidos. Comenzamos con el Informativo Central de la radio perteneciente a este día 13 de octubre, martes 13 de octubre del año 2026. Sean todos bienvenidos. Es momento, señoras y señores, de informarnos a través de la primera.
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5: 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En estos momentos, según el Instituto Uruguayo de Meteorología, una jornada que se presenta buena, cielo nuboso, viento del sector sur-suroeste, 9 kilómetros en la hora, 1014 decimal 1 hectopascales la presión, 82 es el porcentaje de la humedad y 10 kilómetros es la visibilidad horizontal. Para lo que resta del día, nuboso cubierto, precipitaciones y probables tormentas, nieblas y bancos de niebla. Máxima para hoy 20, máxima para mañana 21, mínima para la entrante madrugada 11, nuboso, periodos de cubierto, precipitaciones aisladas para mañana miércoles 14, el jueves 12 la mínima, 21 la máxima, estará nuboso y cubierto, precipitaciones aisladas y baja probabilidad de precipitaciones. Datos recabados a través del Instituto Uruguayo de Meteorología y que los presentó Casa Martín Viera, no vende, regala.
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5: 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Vamos con el dólar. Hoy el dólar a la compra 38,90, a la venta 41,50, el euro 42,68, 47,61, el peso argentino 0,02, 0,20 y el real 7,10, 8,80, compra y venta respectivamente. 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
5: Vamos ahora a compartir la noticia destacada que estaremos desarrollando en este informativo. 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Vamos con la información destacada, la noticia destacada que estaremos desarrollando en este informativo.
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5: Les recordamos que estas noticias destacadas usted la puede ver y comentar en nuestro Instagram, @FronteraUI. 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
1: Ahora sí, vamos con la noticia destacada. Les recordamos que puede verla y comentar y compartir en nuestro Instagram, @fronteraui, en coproducción con productora Lunarejo. Policlínica, comisión de apoyo. La secretaria de la nueva comisión de apoyo de Policlínica de Ace Tranqueras, Olga Hernández, explicó en Frontera Abierta que el grupo surgió a pedido de la NERS, encargada ante distintas necesidades de infraestructura y mantenimiento. La comisión quedó integrada por Raquel Costa como presidente, Olga Hernández como secretaria, Neri Rivero como tesorera y otros integrantes como vocales. Todos son voluntarios y trabajan en aspectos edilicios, aclarando que no intervienen en temas médicos, medicamentos ni atención a pacientes. Para comenzar, lanzaron un bono colaboración de 50 pesos e invitan a los vecinos a sumarse como socios colaboradores. Por último, domingo con goles, se disputó una jornada de los torneos de fútbol de Tranquera con actividad en categoría absoluta y más 45. En absoluta, el Club Atlético Peñarol venció al Club Atlético Tranqueras 2-0, mientras que el Artigas Fútbol Club y el Club Nacional igualaron 2-2. En categoría más 45, Independiente y Peñarol empataron 1-1. Parcería derrotó 3-0 al Artigas Fútbol Club. La jornada contó con 260 entradas vendidas, generando una recaudación de 26 mil pesos, además de 17 mil pesos en ventas de cantina. 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
0: 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Hacemos una pausa y venimos con información nacional, local y el parte policial del día de hoy de Jefatura de Policía.
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22: Noticias policiales. 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Vamos con el parte policial, que es el número 255/2026, con fecha 13 de octubre. Sigue librada la solicitud para dar con el paradero de Jefferson Rodrigo Nogueira Alves, uruguayo de 33 años de edad, falta desde el día 11 de octubre. Cualquier información, 911 o 2030-6011 de seccional novena. Menor detenido con estupefacientes. Efectivos del grupo de reserva táctica en la tarde de ayer, momentos en que realizaban patrullaje de prevención por calle Rubén Guedes, al pretender identificar al conductor de una moto, este se da la fuga y al llegar a avenida Manuel Oribe pierde el dominio del birrodado, cayéndose al pavimento, continuando a pie, siendo detenido en la zona del cementerio un adolescente de 17 años de edad, el cual presentaba requisitoria por cierre de fronteras y salida no autorizada de INAU. Se incautó envoltorios aparentemente de pasta base, 1 gramo con 5, marihuana, 3 gramos con 5, y una moto marca Sanela modelo ZB 110 centímetros cúbicos. Enterada la Fiscalía de primer turno, dispuso reintegro del menor en la fecha para poner en conocimiento a Fiscalía Especializada. Vamos con dos hurtos. El primero de una obra en construcción en calle Sergio Martínez, barrio Manduí. Hurtaron una caja de herramientas con herramientas varias y 150 metros de cable bajo plástico. De dos fincas que se encuentran deshabitadas en calle José Enrique Rodó, barrio Pueblo Nuevo, hurtaron toda la instalación eléctrica, 100 metros de cable y varias llaves, una puerta de aluminio. En estos casos trabaja Zona 1 en coordinación con Fiscalía de Turno. Por último, un siniestro de tránsito en Avenida Sarandí, calle Enrique Tarigo. Politraumatizado moderado en observación, trauma puño y mano izquierda y pierna izquierda. Fue el dictamen médico para el conductor de una moto marca Jumbo, modelo GS, que en la noche de ayer, al intentar evitar embestir un auto, pierde el dominio del Luis Rodó cayéndose el pavimento. Trabaja personal de Brigada Departamental de Tránsito en coordinación con Fiscalía de Turno. Bien, así de esta manera nosotros estamos llegando al final de este informativo, agradeciendo como siempre esa atención que ustedes nos prestan. Podemos decir y afirmar que ustedes y nosotros quedamos informados a través de La Primera. Buena jornada.
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1: 22 minutos pasan las 9 de la mañana, sean todos bienvenidos. Comenzamos con la previa deportiva de FM Tranquera 107.3. Ya está Miguel Mato, ya está Carlitos da Rocha. 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Miguel Mato Representaciones, me llama Cubot, dice Matos. 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Miguel Matos, ¿cómo le va? Está rico ese mate, se ve, Miguel. ¿Cómo anda? Buen día.
2: Buenos días, Edgardo. Buenos días, Carlitos. Al doctor director ejecutivo y a la gente que nos sigue todos los martes y jueves en un día más o menos complicado, a mi manera de ver. Están anunciando lloviznas para las 11, 12 del mediodía y está calor afuera, así que presagio de humedad de vuelta. Y ya empieza a terminar una parte del año con las semifinales de la Copa Sudamericana, que arranca hoy con un partido bastante atractivo, si se quiere. Boca visitando a Vasco da Gama allá en el Nilton Santos, estadio del Botafogo Fútbol y Regatas, ya que el Maracaná no lo prestaron al Vasco. Carlitos.
3: Buenos días, Miguel. Buenos días, Edgardo, Hernán, el doctor. En un día con sol, pero con presagio de humedad, como dice Miguel Matos, para este mediodía. Destacando las novedades deportivas que vienen surgiendo fin de semana. En este caso, con la victoria del equipo de Nacional por 1-0, el empate de Peñarol ante el que va último, Progreso, el empate de Deportivo Maldonado ante Liverpool, con los resultados que se dieron, Torque sigue primero en el torneo clausura, mientras que Peñarol sigue primero en la tabla anual, y como dice Miguel, se prepara las semifinales de la Copa Sudamericana, donde tiene un uruguayo, el Torque, que el miércoles enfrenta al Atlético Mineiro en Belo Horizonte.
2: Hablando del fútbol local, el nacional, vamos a decir, el fútbol nacional que no es nacional, el fútbol montevideano.
3: El fútbol montevideano,
2: exactamente,
3: el capitalino.
2: Exacto, siempre se dijo que era el campeonato uruguayo, pero de uruguayo no tiene nada, tenía que ser campeonato montevideano. Porque,
3: siempre se dijo.
2: Sí, porque fíjate que uruguayo sería que cada departamento tuviera un representante.
3: Un representante.
2: Pero no es así.
3: Sería lo ideal, pero es imposible.
2: Claro, es imposible. No es que sea imposible, es que hoy en día el fútbol maneja mucha plata y muchas localidades del interior no tienen recursos para armar. Fíjate que Rivera armó a Frontera en una época de oro de Rivera, ¿no? ¿Te acuerdas de la zona franca, la famosa zona franca?
3: Sí.
2: Bueno, fue una época de oro. Y ahí se armó con directivos que estaban dentro de la zona franca. Se armó el Tranqueras y se sostuvo por un par de años ahí. Y bueno, dio resultado porque empezó allá abajo, terminó en primera división y fue prácticamente que corrido.
3: Terminó en primera división. Terminó en primera división, hay que decirlo, eso siempre se dijo. Terminó en primera división deportivamente, clasificando a nivel deportivo, no por protocolo para que esté primera.
2: Sí.
3: Se clasificó, creo que le ganó a Rampla, no me acuerdo a quién, para clasificarse a jugar en primera división.
2: Exactamente, y en primera división anduvo bien. Le dio trabajo a los grandes, trajo a los grandes a Rivera, viajó mucho, en esa época se viajaba mucho a Montevideo, tenía una hinchada muy bullanguera, que me acuerdo que en las tardes de Rivera, los días de fútbol, bajaba ómnibus de la Cuarú allá, y otros a pie con bombos y platillos, todo para el estadio, a alentar la frontera, y daba un marco visual muy lindo a la ciudad en esa época.
3: Fue en el 97, 98, ¿verdad?
2: Exacto.
3: Por ahí.
2: Y entonces mantuvo ahí. Y después hubo aquel affair con Gustavo Méndez, el juez, ¿te acordás? Que había manipulado un resultado y todo lo demás. Y nunca se pudo descubrir a ciencia cierta cómo fue la cosa. Quedamos en eso, de que el culpable de todo era Gustavo Méndez. pero no pasó nada porque siguió arbitrando y después sí se retiró.
3: O sea, pasó porque finalmente se terminó el Frontera.
2: Exactamente, fue ahí donde se terminó. Y Frontera supo tener en esa época jugadores de la capital que le dieron una buena mano y técnicos de la capital. No te olvides que hasta Peluso estuvo en Frontera. Nelson Agresta, ¿te acordás?
3: Agresta, Peluso, exacto, me acuerdo, sí.
2: Estuvieron en Frontera. Y Rubén Paz y otros más.
3: Mario Saralegui también estuvo.
2: Mario Saralegui tuvo un tiempo ahí también.
3: Creo que fue el primero que estuvo en la primera con Frontera.
2: Y jugadores de jerarquía también trajo. Fue lo que más o menos lo mantuvo ahí. Pero después vino
3: la debacle.
2: El debacle ese que es famoso de los arreglos de resultados y todo lo demás. Se terminó. Y hoy quiere resurgir. Hoy quiere resurgir. Buenos días, don Mario Viera Anselmo.
0: Buenos días, Gurises. Buenos días, Edgardo. Chiquilines, audiencia, todo el mundo saludado. Quiero intervenir ahí. Yo seguía Frontera, yo fui.
2: Sí, sí, mucha gente. Sí.
0: Estaba aquel Cuello, que ahora tuve
2: Román Cuello.
0: Era jugador. Centro delantero. Difícil de jugar contra él. Sí, sí. Traía. Yo vi Peñarol y Frontera ahí cuando
2: estaba. Sí, estaba con los dos grandes.
0: El quiebre vino. Yo no me acuerdo el año.
4: 97, 98.
0: No sé. Ellos definieron un partido para quedar en permanencia con Fénix y le robaron el partido.
2: Claro.
0: Claro. Y de ahí se vino abajo. Y después estaba como siempre. Es un barrio complicado, Frontera, ya la gente. Yo tenía un conocido que fue presidente, ¿ya?
2: Diga el nombre. El nombre.
0: Alves, sí, trabajaba en intendencia. Falleció el gordo.
4: José Sandín,
2: claro, Alves.
0: No, hablé por madre.
2: Sandín, sí, Sandín fue, en esa época que yo jugué en Frontera, él no era dirigente, pero no era presidente. Después él fue presidente de Frontera. Sí. El gordo Sandín, claro, era de Adeón.
0: Claro.
2: Era dirigente de Adeón.
0: Y bueno, pero allá es complicado, viste, están los Araujo, estos que son complicados.
2: No, pero no es porque sea...
0: No hubo acuerdos, viste.
2: Claro, lo que pasa es que es un barrio grande, es igual que Pueblo Nuevo, son antagónicos, Pueblo Nuevo y...
0: enemigo total.
2: Claro, y decir que yo jugué en Frontera y jugué en Artigas, ¿no? En las dos puntas del...
4: Representante, exacto, de toda la ciudad.
2: Exactamente. No, digo porque la gente de Frontera, los hinchas, ¿no? Los más enconados hinchas son los que van siempre, pero también pasa como en Montevideo, los dirigentes ¿no? Los guían ahí hasta el estadio. Y la gente que es del barrio, que le gusta el fútbol, porque Frontera Rivera Chico se denomina, ¿no?
0: Sí, sí.
2: Pero siempre fue, yo conozco a Frontera.
0: Es el club, claro, deportivo y social.
2: Yo conozco a Frontera cuando era Frontera, solo un club, un club de fútbol, que estaba del Club Rivera Chico hacia el lado de la línea, media cuadra más para adelante, ahí bien en la mitad de la cuadra, era la sede del antiguo Frontera. Club de fútbol. Y el Club Rivera Chico era un club social como el de Artigas Uruguay, ¿no? Después con las fusiones y vinieron gente de más alta alcurnia y decidieron solidificaron en uno solo y...
0: Para darle más fuerza.
2: Claro, claro, seguro.
0: Sí, hubieron. Fue una época que se estiló hacer eso, como hizo Defensor,
2: claro, exacto,
0: con el Sporting, claro, de básquetbol, claro, como hizo Miramar con Misiones.
2: Claro, sí, sí, varios.
0: Varios. Sí. Ahora no me acuerdo.
2: El tanque Sisley.
0: El tanque
2: Sisley.
0: El tanque
2: era un cuadro solo. Y Sisley era la fábrica que estaba enfrente del estadio, del otro lado de la calle.
0: Mira.
2: Y ahí se fusionaron.
0: Pero no existe más.
2: No, es como todo, ¿viste? Huracán Buceo, un equipo grandísimo, de grandes gestas
0: pero
2: deportivas.
0: Yo creo que está en una división.
2: Sí, pero ya no es el topollillo que nosotros
0: conocíamos. No, porque un empresario, Míguez, que era distribuidora, yo no me acuerdo cómo era la distribuidora. Venía a Catranqueras.
2: Sí, sí.
0: Y el Míguez ese era el presidente. Lo sostuvo años.
2: Pero era un buen equipo. A mí me gustaba.
0: Los Peña, sí. ¿Te acordás?
2: Sí.
0: Los
2: sí,
0: Peña
2: sí.
0: Jugaron en
4: el presidente Huracán era.
0: Claro, el presidente Huracán. Bancó, viste. Pero viste que.
2: Hubo una época. No, pero hubo una época que se podía bancar.
0: Sí,
2: había varios gente. Por ejemplo, Wanderers fue bancado por aquel hombre que vendía autos, de verdad. Que tiene una
0: venta. No, yo conocía a Mateo Giri.
2: Está, pero él fue presidente. Importador. Presidente fue. Pero antes de él tuvo uno que tenía una ¿cómo se dice? Una concesionaria de auto. Claro, y era el presidente y bancaba todo ahí.
0: ¿Vos no decís sombrero?
2: No. Después estuvo del campo en Danubio también.
0: ¿Está ahora un hijo de él?
2: Claro, un hijo, pero en esa época estaba del Campo Viejo, era el que sostenía la rienda de, con la parte fiduciaria.
0: Sí, el gran tema es la parte plata.
2: Claro, hoy en
0: ¿qué
2: día?
0: Pasa? Los equipos de este desarrollo, digamos así, a veces tienen buenos equipos, los abastece, por ejemplo, una SAP.
2: Claro.
0: Que yo no sabía, Racing viste Adidas por el Bayern Múnich. Porque es
2: una SAT.
0: Es una SAT de Bayer. Y Bayer, como es prácticamente. Incluso más, Bayer no solo es.
2: Una fábrica.
0: Es vestida por.
2: Por la marca.
0: Sino Adidas tiene parte en el Bayer.
2: Claro. Adidas es alemana, es una marca
0: claro,
2: alemana.
0: Claro, es una marca alemana en la cual. Tiene acciones en el club.
2: ¿Usted sabe por qué se llama Adidas?
0: Sí.
2: Son dos empresarios que fundaron la fábrica esa deportiva. Uno era el nombre de turco, Adit, del apellido, y el otro era Hasler, sacaron la H y pusieron Adidas.
4: Dassler.
2: Entonces pusieron Adidas, dos Adi empresarios.
0: Sí. Pues yo tengo entendido que son dos que se repartieron, no sé si eran familiar o algo, y uno formó Espuma y el otro es Adidas.
2: Claro, pero Adidas es el nombre de...
0: Puede ser, pues hasta ahí no llegué. Pero porque
2: que permanece
0: yo vi una materia en la cual contaba el tema acá, por ejemplo, Lugano es el representante de Nike.
2: Claro.
0: Y porque por el tema de la pelota, hoy se está jugando con penalti, pero vence el contrato a fin de año.
2: Sí, sí.
0: Y es muy probable
2: que Nike que gane
0: tan así
2: Nike para, gane de goleada.
0: Sí, y Adidas no tiene representante.
2: Claro.
0: Adidas es directo.
2: Sí, sí.
0: Y bueno, ta.
2: Y Adidas fue la primera marca famosa que apareció. ¿Te acuerdas? Todo era Adidas, todas las tres
0: rayitas. En internet vos encontrás todas las.
2: Después empezaron a aparecer las Puma, la Nike y esas otras que pululan hasta hoy. Por eso te digo, fue la primera marca y todo el mundo. Ah, yo quiero Adidas, Ah, no, si no es Adidas, mis zapatos yo no juego. ¿Te acuerdas que todo el mundo
0: usaba
2: la suela blanca con los tapones negros?
0: Ahora perdió mucho para. En una época, un lapso para Nike.
2: Claro, paró. En una época
0: pero
2: paró.
0: Ahora está con
2: empezó
0: toda
2: de vuelta, claro, sí. Eso tiene fuerza para volver.
0: Pero son apogeos.
2: Claro, sí, son épocas.
0: Sí,
2: son
0: sí.
2: Zafras.
1: Yo hacía mucho que no había Puma y el otro día vi jugando a Eric Remedy con el viejo Puma, aquel que usaba Bengochea, ¿se acuerda? Que era
2: el usaba Maradona. El que usaba
1: Maradona también
2: claro,
1: usaba.
2: Maradona fue el
1: lo
2: primero.
1: Vi a Eric Remedy ahora con esa. Y nuevo, ¿no? O sea, no es de los viejos. Se ve que está volviendo de nuevo.
2: El modelo, el diseño es viejo, con aquella rayita.
1: ¿Se acuerda? Y aparte queda hermosísimo.
2: El otro día vi uno.
1: Era negro todo.
2: Estaban hablando justamente del juicio de Maradona y mostraban él haciendo calentamiento en el Napoli allá, con el Puma, con el zapato.
0: Sí. Pero estamos distrayendo de un tema urticante, que es el tema Peñarol, ¿no? El tema Diego Aguirre, Rubio.
3: ¿Qué le pareció el empate de Peñarol ante el gran equipo de Progreso?
0: Bueno, evidentemente que hay que decir así, con todas las palabras. Así como Bengoechea, Pablo Javier, que fue. El señor jugó con Pablo Javier Bengoechea.
2: En la selección de River.
0: Gran jugador de fútbol, un tipo que. Yo me acuerdo que en una oportunidad, en la selección, jugando por él por la selección de River antes de partir a Wander. Que por recomendaciones de Guayase le dijo que fuera a Wander, que estaba bien en ese momento.
2: Sí.
0: Porque, ¿cómo sería que Peñarol Nacional no estaban pasando un buen momento?
2: Sí, a Wander.
0: Y le recomendó que fuera a Wander. Y no fue buen técnico, fue excelente jugador, salvó a Peñarol, a la selección.
2: Sí.
0: En el 95, el empate al partido contra Brasil, fue un tiro libre.
2: En Tafarel todavía.
0: ¿Eh? A Tafarel nada menos. Copa del 95. Sí. La recordada copa que se jugó con sede en Rivera. Paysandú y Maldonado. Y bueno. Y no fue. Y para mí, Aguirre es el gol aquel. Y después, toda la vida fue un tipo que en los demás clubes que tuvo, no tuvo éxitos.
2: A mí me
1: Aguirre fue el que bajó al mismo. Pacheco y Bengochea,
0: sí,
1: ¿no?
0: Tuvo una affair, tuvo una affair con
2: los
0: Pacheco.
2: Dos. Y con Bengochea también.
1: Claro, y con Bengochea también, los dos fue que lo...
2: Claro.
0: Pero es un tipo que contó en el año 2011 y con suerte, porque el cuadrito que él era un cuadrito, no era un cuadrazo, ¿no? Y hoy, con toda la tecnología, el desarrollo, la SAT que vinieron a ocupar, que los cuadros chicos están fuertes, pero son técnicos que te estudian. Bueno, ¿cómo juega Peñarol? Y Peñarol no juega nada. Peñarol no juega nada. Y solo en la cabeza de termo de ese señor para que me ponga una línea de tres. Hubo un partido que se jugó con línea de cuatro y Lucas Ferreira fue el mejor jugador de la cancha. Sacó pelota porque el físico de él no permite él jugar sobre la raya. Porque evidentemente que no tiene velocidad. Es un jugador para jugar en la cueva. En la cueva él se luce.
4: Jugando lo limitas.
2: De frente, juega de claro, frente.
0: Y tiene la manía de jugar que el cangrejo. No, no quiere nadie. He escuchado podcasts de todo tipo y color de hinchas de Peñarol que hay. El de Nacional y el de Peñarol.
2: Sí, sí.
0: Y hay neutros. Sí. Y dicen que no conciben cómo juega el Cabrera. Aparte, él de puntero ya es mediocre. ¿Cómo lo vas a hacerlo jugar de todo? Del banderín del córner de Peñarol al banderín del córner del adversario. No puede jugar. Aparte de un hombre que tiene 30 y pico de años.
2: Sí, ya es usado ya.
0: Y en una jugada que la tira al banderín del córner me hizo acordar y quiero que...
2: Un centro que levantó. Por atrás
0: no tiró, no, él tiró al arco.
2: Tiró al arco, sí.
0: Tiró al arco.
2: Después hubo un centro también que sacó por atrás
0: del arco. Que fue al banderín del córner y yo digo, líder Pisani, ¿te acordás? Pero Pisani, si ustedes buscan las revistas, él la ponía en el ángulo o si no en el banderín del córner. Sí. Pero Cangrejo no hace desde el año pasado un gol.
4: Pisani de la década del 70, ¿no?
0: Claro, jugó con Morena.
2: Claro.
0: 76, o antes. 78. Sí, sí. El loco la ponía en el ángulo a donde dormían las arañas o la ponía en el banderín del córner.
2: Sí, sí, sí.
0: Pero solo la ponía en el banderín del córner.
2: Sí, sí, sí.
0: No se justifica. Aparte tiene la manía de no jugar con juveniles. Nacional, ¿cómo reflotó? Colgando todos los consagrados y poniendo los juveniles. Son los Rodríguez, los González, los Correa, todos esos apellidos común y corriente, esos son los que están sacando a Nacional
2: Viera,
0: adelante.
2: Tomás Viera.
0: Viera, todos los apellidos común. ¿Sí? Los Sophistication, los sacó para afuera los consagrados de los... suculinetes,
2: sí, sí, todos.
0: Y otros más que no juegan. Y porque no, a mí me molesta tanto. Fue en el año 2022 y era suplente. El zaguero de Peñarol que me trajeron el
2: Lemos.
0: No, el argentino.
2: Pesera.
0: Campeón del mundo, Pesera.
2: Pesera.
0: Pero campeón del mundo en 1904, porque ya pasó, ya hay otro campeón.
4: ¿Cuándo fue campeón del mundo, Suculini?
0: Pero de suplente en el 22.
2: No, Suculini no, Pesera.
0: No, Pesera.
4: ¿Cuándo fue campeón del mundo?
0: En el 22.
2: Ahora que, claro.
0: Pero ahora, ¿ya es viejo?
2: No, lo llevaron para la despedida, pero no jugó, estaba en la tribuna ya.
0: ¿Me entendé? No, cualquier chico de Peñarol de las inferiores juega mejor.
2: No, y aparte, yo me acuerdo que el primer partido...
0: Y va a tener hambre de... Pero no.
2: El primer partido que él vino, que jugó...
0: Y usted, discúlpeme, y ahí cierro y los escucho. Y usted no supo mirar y leer. Usted dijo, no, Nacional tiene que jugar por la AUF, Nacional va a ser campeón, vas a ver. Va a salir campeón
2: en el momento,
0: Nacional. Porque
2: en el momento,
0: va...
2: En el momento que yo dije eso, Mario, veníamos cayendo a pedazos.
1: Pero a usted lo corren con perros y marrones. A usted lo corren así nomás, Mario. Perdóneme que le diga.
0: Pero, mirando Peñarol como viene
1: pero,
0: jugando.
1: Y es el mismo Nacional que lleva 8 puntos atrás de Peñarol. Es el mismo Nacional. O este otro Nacional. O usted se cree que le ganó a Central Español porque son un ballet. Usted no se olvide. Torque. No, Mario, no. No agrande. Porque no tan grande.
2: El problema es que
1: no grande si porque clausura, no tan grande.
2: Si gane clausura, ahí es.
0: Y ya está ahí. Igualó Peñarol.
4: No, está a 2 puntos.
2: Está atrás.
0: No, igualó.
2: Igualó Peñarol, pero está atrás de Torque, 2 puntos.
0: ¡Ah! Y lo pasó por arriba Torque.
2: Bueno, está, pero los 2 puntos no los sacó.
0: ¡Ojo al gol!
1: Yo le tenía una fe bárbara, Mario. Yo pensé que usted tenía la verdad.
0: ¿Y porque sea de Peñarol? No voy a ver la realidad. ¿A qué juega
1: pero
0: Peñarol?
1: Es que usted me está hablando de que Nacional va a ser campeón y Nacional no le puede ganar ninguno de los que están arriba.
0: ¿Quién te dice? ¿Le ganó el mejor?
1: ¿Pero y por qué perdió tanto? ¿O es el mismo?
0: ¡Perdió!
1: Jugadores no eran los que están jugando ahora. ¿O crees que Carreño sabe algo? No sea malo, Mario. Esto es proceso. De acá cuando termine, cuando se juegue la final, va a jugar Racing. La final va a ser Racing y Nacional. Hay que ver si Nacional le gana a Racing.
2: Pero Racing está muy caído. Ay, pero el otro día vi a Racing, me dio lástima.
0: ¿No tuviste los pases que...
2: Lástima, me dio lástima.
0: Y si vas, aparte, tras que no son dichosos de buen fútbol, no saben pasar la pelota.
2: Le hizo dos goles Juventud, pero
0: Peñarol inventa jugar con línea de tres. ¿Dónde tuviste? Y tiene la manía de los salvatajes, de poner a los salvatajes, porque hace unos días atrás... El pobre no ni entraba en la convocatoria.
2: No estaba. Y eso me llamó la atención.
0: ¿Ah? Manotazo de Hogado, van dos partidos que lo salvan.
2: Exactamente. La misma jugada. Lo salva la misma jugada siempre.
4: El desborde.
0: Y tú vas a hacer un gol también.
4: Definido,
2: claro, él pateó al arco. Dos veces pateó. Ah. Una agarró el gol y la otra contra el palo.
0: Sí.
2: Pero no, aparte la misma jugada. Él se va, llega a la raya y parece que la pelota se le va fuera y la manda para el medio. Y en esa ligó que el golero se abrió del palo. Y pegó en un compañero y entró corrió por todo el frente.
0: Peñarol rescató un punto de casualidad, porque jugó uno de los peores partidos. Insiste con poner a Hernández, todos esos que alguna oportunidad le salvaron el partido. Arma mal el cuadro. El

0: Hay como 8 jugadores que están excedidos de peso. ¿Y quién los controla?
1: Y ellos se van a comer. ¿Y quién a la los casa, controla? Entrenan de mañana y se van.
0: Bueno, pero el problema es ese. Hay mucho.
1: Un problema de, no, pero de la para. Son profesionales. Para.
0: Bueno, pero yo digo lo que dicen, Mario.
2: Nacional no tuvo ese problema. Nacional tuvo. ¿Te acuerdas que
1: el Tuco?
2: Que trajeron una ¿cómo es que se dice? Una nutricionista o un nutricionista.
1: Pero eso ya tenía todo. Que cuando arman el equipo ya está todo eso armado. Son excusas.
0: No es excusa, es amiguismo, Mario. Que capaz que ahí es donde falla Aguirre.
1: Pero Aguirre lo único que hace es arengar a los jugadores. Arenga. Pero un técnico tiene que dar las instrucciones porque tiene toda la semana para trabajar. Y tú ves como los cuadros de europeo, los tipos están duros, así, alguna cosita así, pero vos no lo ves.
2: Sí, al lado de la cancha.
1: Decirle, fulano, posicionar, sí, ellos son. No tiene táctica.
2: El que entra sabiendo todo lo que tiene que hacer también, porque durante la semana trabajó. El técnico no precisa decirle, pero mira qué tal cosa, el tipo ya sabe.
1: Jugadores que como el Indio Fernández, que les... $1,600,000 costó el Indio Fernández para jugar eso que juega. Más por eso jugar con Olase. Tenés varios chiquilines. Yo soy hincha.
2: Y Barbas, aquel Germán Barbas que tenía Peñarol, que era volante también. No está más, lo prestaron o qué.
1: No sé.
2: Quedaba, pintó como buen jugador.
3: Está en el banco, no entra, no sé. No, pero no. Sigue perteneciendo
2: a
3: Peñarol.
2: Sí, no, sí. Por eso te digo, no he oído hablar más de él.
1: Barbosa, que era el lateral del derecho, lo colgó de una manera que no lo puso nunca más. El chiquirín rendía. Aparte, un jugador joven y hacías línea de 4. Se jugó toda la vida. No podés invertir. Vos tenés que tener grandes atletas con un entrenamiento europeo para jugar con línea de 3.
2: Sí, y aparte practicar mucho. Casi que toda la pretemporada solo practicando.
1: Empezó a presentar eso. Ese.
2: De un día de la
1: temporada
2: no se puede hacer.
1: Y donde se equivoque, viste que no hay gente.
2: No hay.
4: Matos en su época se jugaba mucho con la línea de 3 o no. Era línea de 4. Todo, siempre línea de 4.
2: Era el clásico. En mi época 4-3-3. El famoso 4-3-3 que después devengó en que cuando se atacaba, el equipo atacaba era 4-3-3. Y cuando se defendía era
3: 4-4-2.
2: Exactamente. Casi siempre el puntero derecho era el que se recostaba en la línea de volante para esperar ahí, que en esa época era Julio Álvarez, el famoso Julio Álvarez, ¿te acuerdas de Julio Álvarez? Que jugaba en la selección de Rivera. Julio Álvarez de Sarandí. Claro, que jugaba en Sarandí Universitario. Claro, vivía enfrente de la terminal de ónibus allí. Él era puntero derecho, pero cuando perdíamos la pelota, él venía y hacía la línea de 4 volante ahí. Cuando ganamos la pelota, él ya se iba para la punta. Entonces armaba el frente de ataque.
0: Sí, lo que
2: y hoy por hoy, con todo ese montón de 3-1, yo que sé, 4-2, yo que sé, es así.
1: Pero viste que viene un cuadro chico y te presenta un planteo y te complica el partido.
2: Pero no juegan.
1: Y motivados los jugadores.
2: Claro, y aparte no inventan, no hay invención. Vos ves que son un equipo que el otro día nomás Racing y Juventud, estuve mirando un rato, pero Juventud... Juega, mirá que tiene jugadores interesantes, Juventud. Aparte, el gol que hizo, el primer gol, fue una jugada, como decía el comentarista. Esto fue ensayado durante la semana. No puede salir una jugada tan perfecta de esa manera. Estaba atacando Racing. Roba una pelota al lateral, se la da, baja un volante a buscarla, ¿no? Cuando bajó este volante, después en la repetición se ve bien clarito. Cuando bajó el volante a buscarla, picó uno en diagonal acá. ¿Entendiste? Che, el tipo le dio acá y sin mirarla tiró allá. Ah, se fue derecho al arco solito. Claro, el tipo quedó parado. No. Cuando salió el golero la mandó a guardar. Dice, esto fue una jugada ensayada. No puede ser que el tipo salga tan perfecto de esa manera. Dice, una vez se da. Los técnicos siempre te dicen, vamos a hacer esta acá. Alguna vez se va a dar. Capaz que no se dé, pero si se da una vez es un gol. Y tenía razón. Y el tipo este capaz que es lo mismo. La única que se dio, después hizo otro gol, pero está, ganó
1: bueno, 2-0. Y yo el domingo... voy a mirar a Nacional. Pero resulta que el hombre la agarra. Hizo un golazo el Tiziano Corrida. No, miro.
2: No, pero ¿por qué, Mario? Eso yo venía a hablar hoy.
1: No, en liga.
2: No.
1: Pero podía creer que fue aquel unito a 0.
2: Sí, pero dos
1: goles. Un hito grande, ¿no?
2: Pero dos goles más y goma abajo del arco.
1: Ah, sí.
2: Claro, contra el palo, una hora que él entró así en el segundo palo, pero te quedas adelante. Y por no tener zurda. Agarró y pateó así, pero salió para acá. Siguió.

0: en el curso. Dos, y una también en el arco con el goleador, ya, y fue diferente. Pero te digo, ese gol que hizo este muchacho, no hacen otros, ¿por qué no pasean al arco? Acá, ¿vos ves algún, a no ser... allá cada tanto patea Remedio la pelota, Remedio, en Peñarol, Boggio, en Nacional, capaz, ¿no? Pero otros que se animen a patear, y aquel día estaba lloviendo.
1: Pero ahí tiene que tener el ok del técnico, porque es el técnico el que le dice.
0: Claro, por eso
1: no,
0: digo.
1: Usted técnico dice, no, pues aprovechá eso que tenés, porque en la práctica me imagino que irán a hacer lo que quieren.
2: Aparte,
1: no,
2: yo me muero por ir a una práctica de Peñarol.
0: El propio jugador también tiene que darse cuenta.
2: ¿Cuántas horas trabajan? ¿Qué hacen? ¿Qué tipo de trabajo? Claro, como es todo secreto, ¿no?
0: Sí, no,
2: se encierran ahí. Antiguamente vos ibas a los aromos.
0: Se podía entrar.
2: Y a los céspedes.
0: Sí, sí.
3: Se podía mirar la práctica.
2: Claro, era abierto. Sí, en aquella época no había marketing y eso, claro. No existía. Cuando la camiseta era lisa, así con el escudo.
0: Claro, había gente en las tribunas.
2: Esa época era época de oro. Y ahí vos podías ir. No habías. Claro, la práctica principal. La
0: secreta que define el equipo.
2: Eso sí, pero claro. Durante la semana. Pero yo me encantaría saber qué hacen. ¿Qué hacen? Poner un dron ahí para ver si charlan, si hacen cebo. Bueno, ver la comida que comen. Porque si me sale Edgardo hablando del apetito ahí, de la parte culinaria. Escúchame, son cuadros profesionales. A esta altura del partido, el año 2026, con el adelanto tecnológico, ¿para qué se ponen los corpiños entonces?
0: Ah, eso sale todo. Una computadora.
2: Entonces
0: eso sale todo en la computadora.
2: Entonces, quiere decir que está fallando todo el sistema. Corre con
0: porque
2: todo.
0: Viste que eso es.
2: Que venga, aparte de la ver ahora.
0: Este año es en noviembre, ¿no? Sí, el mes que viene, el mes que viene. Noviembre y diciembre.
2: ¿Cuándo es, Hernán?
0: La elección en Peñarol.
2: La elección en Peñarol.
0: Es en noviembre. Fines de noviembre.
1: Noviembre. O principio de diciembre. Ayer estaban hablando del 8 o 9 de diciembre.
3: Siempre es en diciembre, ¿no?
0: Sí, fin de año siempre. Sí, siempre. Claro, porque si le da tiempo de armar al próximo presidente de la comisión y el técnico y todo lo demás.
1: Pero todo el mundo está asombrado porque apareció el Lazarino ese que
0: sí.
1: No.
0: Ah, sí, hay uno nuevo ahí que...
2: ¿Veterano?
1: Yo lo escuché, sí.
0: Sí, el problema es que puede aparecer, el problema es que lleve.
1: No, pero es que en Oro y Carbón, que es donde... Porque veo que hay veces que hacen una encuesta y la hacen en Twitter, por ejemplo, y lo de Nacional pinta.
0: Ah, no, claro.
1: Y así como lo de Peñarol, votamos y no, vamos a meter acá, claro. Solamente por meter la cuchara. Sí. Es muy difícil que en Euro y Corbón puedan entrar quienes no son de Peñarol. Ahí en esa red casi todos son aurinegros. Y ahí dio de 1.600 personas que votaron, el 27% le dio a Lazarino. Y el 15% y 13% para Julio y Damiani.
0: Pero tiene que ser conocido de la gente él, ese hombre.
1: Pareciera porque que si fuera no sabe, para
0: que capaz que, tiene para que ser nosotros, de Peñarol, no. De esos viejos de Peñarol que...
1: Fue dirigente.
0: ¿Dirigente?
1: Sí, él fue dirigente ya.
0: Ah, bueno, por eso.
1: Ya claro. Fue dirigente. Pero igual, o sea, es...
0: Es raro que Novik no volviera, ¿no?
1: No.
2: Es un outsider.
1: Sí, no, pero él dice que va a apoyar. El problema estaba todo en Barrera, ¿no? Que era el que tenía toda esa gente.
0: Sí, sí.
1: Ahora apareció el Esquiavi y ese, el Pablo
2: Esquiavi. Ah, ya estaba en la otra edición.
1: Bueno, sí, ya estaba. Pero ahora salió. Salió con que dice que si él gana, ¿no?
2: Sí.
1: Y va a ser caja. Y va a ir por Merentiel, de Arrascaeta y de la Cruz.
0: Y son promesas electorales. Y bueno, está bien, el tiempo se juega. Son promesas electorales.
2: Pero vos te acordás que en la elección aquella de que la gente creyó en el joven aquel blanco, mucha gente salió a trabajar raudamente por él.
0: Político.
2: Político blanco, muchacho.
1: Juan Sartori.
2: Sartori.
0: Ah, sí, Sartori.
2: Prometía una tarjeta que vos ibas a los pobres iban a ir a la farmacia, y levantar remedio.
0: Los pobres y los jubilados.
2: Viste, promesas que no la iban a cumplir.
0: Bueno, pero la gente, viste que la gente va.
2: Pero como él sabía que no iba a salir campeón, se conformó con ser senador de la República.
0: Y desapareció.
2: Claro, se fue. Mirá.
0: Porque la mujer de él era rusa, ¿no?
2: Sí, rusa.
0: Era rusa, tenía
2: y era
0: plata.
2: La que tenía el capital.
0: Claro, claro. Sí.
2: No, pero mirá que un día...
1: Todo indica de que fue el que trajo la idea de plantar marihuana en Uruguay, ¿no?
0: Sí.
1: Ese fue... Claro. Dicen que tiene
2: que
1: parte
2: campo
1: de...
2: Claro. Y así inversiones.
0: No, y en Salto había una... En Salto había una industria que vendía mucho para Canadá.
1: Se habló mucho de la madre, que es la que quedó en lugar de él, pero la madre estaba más preparada que él. La madre... en nota de...

0: Y en todo.
1: Entonces, ¿qué
0: Es
1: día había?
0: desconocida, pero sí, pero se habló mucho. La madre quedó en el lugar de él cuando él se iba para. Porque él es dueño de un cuadro de fútbol en Inglaterra también.
1: Sí. Tenía un cuadro de la segunda o tercera división.
2: Ese tipo hay que investigarlo, porque no se sabe.
1: Pero salen por ahí y hacen plata, Barrolete. Claro.
2: Ayer yo estuve mirando.
0: Bueno, pero tenemos un intendente acá, pegadito a nosotros, que tiene 249 millones de pesos.
1: ¿Claro?
2: ¿Cómo?
0: Hay un intendente o ex intendente
2: Sí.
0: que declaró un patrimonio de 249 millones de pesos.
1: No, declarar está bien, pero hay que ver si tiene. Porque viste que a veces.
0: No, pero no se puede mentir, Miguel, porque eso es para.
1: Pero no es que no se pueda mentir, Edgardo. Es así, mira, vos tenés que poner, el total sería 249 millones, el total, pero tiene que distribuir en casas, campos,
0: Bueno, está, pero
1: autos,
0: está todo en nombre de él.
1: apartamentos, yo qué sé.
0: Está todo en nombre de él. Esos 249 millones de pesos están a nombre de él.
1: Por eso te digo, hay unos que ponen, por ejemplo, cuando van a entrar, ¿no? Vas a entrar, saliste electo, por ejemplo, ¿no? O te nombraron en cualquier otra cosa. Tenés que presentar, si es del Estado, la, ¿cómo se dice? La declaración jurada, ¿no? Entonces se hace la primera declaración
0: Sí.
1: jurada, y si vos sos bandido, dice, che, aquí con el garrafo me voy a llenar de plata. Voy a poner una tal cosa y tal cosa. Pones ahí, después te investigas y dices, no, pero el hombre tenía ya. ¿Entendiste cómo es?
0: Sí, pero
1: ¿Por
0: pero
1: qué no? Ese es secreto, no se puede
0: la
1: abrir.
0: declaración jurada, Matos, es como, no se puede mentir, o sea, tenés que pasar, si
1: Dicen que
0: te,
1: no se puede mentir,
0: bueno, si después aparece,
1: yo
0: pero
1: hice
0: ustedes
1: 50
0: recién hablaban
1: declaraciones
0: de
1: juradas en mi vida.
0: Sartori, Sartori se fue porque le exigían la declaración jurada de la mujer y la
2: Y él
0: mujer es
2: nunca la quiso dar.
0: imposible.
2: No la, se fue y no dio
1: Claro,
2: la
1: porque la
0: Claro,
1: mujer no era
0: no, es
1: uruguaya.
0: imposible la
2: El
0: plata
2: hombre
0: que
2: estaba
0: tiene.
2: casado.
1: Sí, yo sé que estaba casado.
2: Entonces, cuando estás casado, sin separación de bienes,
1: Está, pero
2: el
1: ponerle que
2: cónyuge
1: se, ¿y si
2: tiene
1: él
2: que
1: se casó en
2: darla.
1: Rusia?
0: No tiene nada que ver, tiene que tener por un por ciento. El problema es descubrir qué es lo que tiene, no la mujer tampoco, sino el suegro. Ahí
1: Claro,
0: está el problema.
1: claro.
0: Y todo eso tiene que estar declarado. Entonces, ¿qué pasa? Él pudo hacer todo lo que pudo hacer porque están los foros. Entonces, acá en
2: No, no,
0: Uruguay,
2: mire,
0: si
2: mire.
0: sos senador, diputado, hacé la farra y te va y nadie te presiona nada porque vos
1: Claro.
0: estás amparado en eso.
1: Sí. Pero mira que Gandini está amparado porque es el director de Nacional de Puerto, ¿no? Y él no declaró la conexión ganadera y descubrieron que él tenía no sé cuánta conexión ganadera. Pero no le pueden hacer nada porque él es el. Por ahora está.
0: Por eso yo sigo insistiendo que en Uruguay yo quiero saber toda la plata que va y no voy a morir sin impedirlo. Ahora empezó eso en Montevideo, después de esto de que están los que están ayudando a los ediles y les pagan.
1: Sí.
0: Bueno, ahora también parece que van a pedir intervención en los partidos políticos. Porque usted sabe la plata que es, porque todos los partidos, dice que todos los partidos tienen que poner. El que pone más es el Frente Amplio. ¿Y quién maneja esa plata?
1: Sí, ¿de dónde llega y
0: ¿Dónde está?
1: quién la reparte?
0: ¿Quién la reparte? ¿Cómo está? ¿Cómo? Usted sabe, Mario, que ellos tienen un tope, creo que ahora está en 85 mil pesos. Y hay algunos que cobran 300, 400. Bueno, todo ese resto va
1: Y
0: para
1: no le
0: ese
1: da para llegar a
0: fondo.
1: fin de mes, como el amigo Botana.
0: Va, seguro. Todo ese resto va. Entonces yo quiero saber, ¿esa plata está rédito? ¿Quién la tiene? ¿En qué banco está?
1: Sí, ahí
0: ¿Tiene
1: hay.
0: impuesto? ¿No tiene impuesto? ¿Cómo se utiliza? Y ninguno te dice nada, ¿no?
1: No, nadie habla
2: Lo que
1: nada.
2: pasa es que todo, es decir, en toda esa jerga, ¿no? Existen todos tienen un muerto en el ropero.
1: Claro.
2: ¿Entendés?
1: No se tiran humo al otro.
2: Pero el problema es que ellos amenazan que te voy a descubrir todo y te voy a
1: Sí,
2: hacer una
1: no, no, no,
2: investigación,
1: no.
2: pero lo que pasa es que como vos tenés un
1: Claro.
2: muertito en el, y yo no te puedo descubrir.
1: Claro.
2: ¿Me entendés?
1: Claro.
2: Hay presiones, vos
1: Hay de
2: tenés
1: todo.
2: que, para hacer, mirá.
1: Es complicado, es complicado.
2: Ayer yo miraba una entrevista que le hacían a aquel jugador, ya está veterano, ya, paraguayo, amarilla,
1: ¿Qué? Número 9.
2: un flaco alto,
1: Sí,
2: italiano,
1: goleador.
2: ¿verdad? Sí, ya
1: Goleador.
2: veterano.
1: Goleador.
2: Goleador, sí, jugó en
1: El
2: el
1: tiempo de
2: Flaco,
1: Gamarra.
2: me
1: El tiempo de
2: acuerdo.
1: Gamarra. ¿Te acuerdas que Gamarra era Zaguerriel? Era 9. En esa
2: Bueno,
1: época.
2: ese jugador
1: Raúl
2: contaba,
1: Vicente Amarilla.
2: ese muchacho, un programa que hay en Paraguay, le hace un reportaje y él cuenta su historia. Él es nacido en Asunción del Paraguay, Pero ahí él fue a prueba a varios equipos, que el padre lo llevó, y no, no, nadie lo quiso porque él era flaco, muy flaco, pesaba poco. Entonces el padre un día dice, tenía un conocido en Luque. Entonces la gente piensa que él es de Luque.
1: La ciudad de
2: porque Luque. Porque arrancó en las divisiones inferiores de Luque. Ahí,
1: Deportivo
2: ahí Luque. Hizo toda la...
1: Deportivo Luqueño.
2: Y ahí, en la ciudad de Luque,
1: sí.
2: Él jugó en el Deportivo Luqueño. Y ahí, 17 años, él llegó a primera división. Hizo toda la escala.
1: Sí.
2: Y fue, jugó 6 meses ahí en el Deportivo Luqueño. Y ya se lo compraron de Europa. Y entonces él cuenta, pues, claro, su desarrollo futbolístico y como persona lo hace allá.
1: Claro.
2: Entonces,
3: y físico.
2: Claro, y entonces él cuenta que, bueno, como él tenía una buena formación familiar, él dice que allá hay que ser serio.
1: Sí, sin duda.
2: Allá hay que ser correcto. Sí. Entonces él eligió la vida de
1: la recta.
2: La recta y claro. Le fue bien.
1: Claro.
2: Muy bien.
1: Sí.
2: Fue un lote de años, recorrió varios equipos en Europa.
1: Sí,
2: y después regresó acá.
1: Y debe tener campos y un montón de cosas.
2: Sí, un tipo muy bien formado, viste, bien, bien.
1: No, en Paraguay, a pesar de que es un país peligroso, como quien dice, hay mucha gente, jugadores de fútbol que se destacaron a nivel internacional y que hoy tienen su pequeña fortuna aplicado ahí en fábricas y campos, porque hay mucho tabaco allá, se planta mucho tabaco en Paraguay. Y hay muchos textiles también, algodón y todo eso. Soja, principalmente soja, que es la que la mandan para otros lados. Y por el canal es la hidrovía, que ellos dicen, es lejana Argentina, por ahí circula toda la mercadería de Paraguay. No, hay gente que de mucho. Inclusive digo más, hay uruguayos que se están para allá, invirtiendo allá.
2: Tengo un
1: porque
2: conocido.
1: Porque es poco el impuesto, ¿entendiste? Acá es un país carísimo para.
2: Este muchacho,
3: para invertir.
2: Que era viajero, conocido mío, es. Luego vivía en Punta del Este. Pero un hijo solo. Y el hijo se vino. Primero tuvo una pasantía porque él hizo carrera agrónoma. Estuvo en Nueva Zelanda. Cuando regresó, consiguió trabajo en Artigas. Y él venía seguido. Entonces ahí me visitaba. Pero resulta que el hijo consiguió trabajo en Paraguay y él
1: y fue.
2: Pero compró un apartamento en el centro de Paraguay por $2.
1: Sí, allá es sin impuestos. No es que sea sin impuestos. Son bajos los impuestos.
2: Y se fue con la mujer para allá. Y está, y barato.
1: Ahora están pasando mal allá, ¿no?
2: ¿Por?
1: Por la inundación, ¿no viste ayer? Fue ayer quedé apavorado.
2: Pero yo no miro informativo.
1: No, pero hay que mirar, Mario, para ver cómo está la cosa por ahí.
2: Pero lo que pasa es que depende de tu estado anímico.
1: Ah, bueno, está, pero afectar, yo
2: no.
1: Che, pero, mirá.
3: No es mala decisión de Mario. No es que sea mala decisión.
2: No,
1: no es. Uno tiene que estar también al tanto de la realidad. No podemos vivir en una burbuja.
2: Yo miro, mirá. ¿Vos crees que cuál es el informativo que yo miro? Yo escucho.
3: El del 10.
2: No. Yo es nada, creo que el 10. De...
3: Vos mirá Gran Hermano.
2: No,
1: Gran Hermano es, mira, se va a madrugadas afuera. Madrugadas afuera se va con Gran Hermano.
2: Radio.
0: Entre por Acevedo y ya nos vamos todos.
1: ¿Te parece?
2: No, ni sé quién está ahí. Para mí es la.
1: Mirá.
2: Todo preso. Todo preso. No, mira, la cosa que me quiere. Escúchame, me quedan días de vida.
1: ¿Por qué, Mario? ¿Por qué, Mario? No sea pesimista. No sea pesimista.
2: 1000 días, 2000 días, 4000 días.
1: Ya está arreglando, ya está arreglando el testamento, todo eso. Cuando le quedan pocos días, uno va a arreglar el testamento, pero yo no lo voy a hacer ningún trámite burocrático.
3: Vamos a extrañar acá.
2: Yo le voy a decir. No te vas a la garita ahora que tengo que salir de acá y ir a limpiar esa garita que está en estado deplorable.
3: Calamitoso.
1: ¿Y quién se va a encargar después de usted?
2: Y bueno,
1: como la música, después de ti no hay nada.
2: Yo le dejo encargado a usted.
1: Ni sol, ni madrugada.
2: ¡Toma!
1: ¿Eh? Bueno, porque Mario parece que se va y bueno.
2: Carve hace un informativo con Nogueira y,
1: sí.
2: y el agrónomo este. Pero es un informativo, no hacen esa lectura. Ellos te dan la noticia, te pasan una música y dicen que esa música fue hecha tal día, así, pa. Muy, muy dinámico, muy, muy, muy, muy llevadero. Y son noticias. Y son dos grandes informativistas. Yo los considero unos tipos buenos de radio y televisión. serios.
1: Nogueira, que estaba en el 5 antes.
2: Claro que...
1: Porque está el hermano también, que es doctor.
2: No, no, no. Nogueira que estaba, que hacía los...
1: Sí, sí, sí, el flaco, era... que pasaba siempre sin la
2: terminal. Un barbudo, de... sí.
1: A veces no estaba...
2: El programa aquel en el 5 con Gorsi, claro, sí. De BTV hizo también.
1: Claro, yo lo veía siempre en la terminal Tres Cruces. A veces estaba esperando ómnibus allí y le atravesaba la terminal. Se ve que salió.
2: Sí, sí, sí, no, este, trabajó mucho.
1: Lo veía muy
2: seguido. Y este muchacho trabajaba en canal, hacía polémica en el bar, cuando estaba... aquel que se murió,
1: polémica en el bar.
2: Sol.
1: Ah, sí, Alberto Sol. Sol.
2: Él estaba bien a la izquierda acá del
1: estado. Sí, sí, no, a este lo conozco. Sí. Y hace el
2: informativo matutino. De las 6, el matutino de las 6, me da en dupla con él. Y a las 7 ellos conectan con un canal de televisión.
1: Claro, que es el Monte Carlo, Canal 4. Es el canal, sí, de ellos.
2: Pues sí, hacen, escucho eso, a veces, ¿no? Conecto, sale bien clarito. Y estoy en procura de comprar una radio a pila, porque volteé mi radio a pila.
1: Pero la gran flauta, eso está viejo, ¿eh? ¿Cómo va a voltear una radio? Está viejo, un chico.
3: Pero no,
1: una persona mayor.
3: Yo y no funcionó más.
2: No, está, no, ya no agarra como. Porque viste que.
1: Si, quedó ronca.
2: Sí, no, claro. Está con la. Y yo me gusta tener una radio que hable bien. Porque viste
1: se
2: que.
1: Escuche.
2: Claro, porque si hay un partido de fútbol, la previa y eso, pues yo me voy a atender mi jardín, mis actividades.
1: Se aísla de la sociedad. Prácticamente se aísla de la sociedad.
2: Y me gusta escuchar radio, tener la radio allí en los pastos, ¿viste? Mm.
1: Como antiguamente.
2: O viste que ahora cuando empiecen los días lindos, viste, de mañana temprano tomamos un mate, escuchamos la radio al lado ahí, viste.
1: Claro. Como la música del Turco Buere, mate y cigarro, rayo prendido. No,
2: cigarro,
1: déjamelo, a un lado. Mario, no, le queda solo el fumar nomás, porque le mata todo.
2: No,
1: mate, no, no, mate y rayo prendida, sí, tiene, falta el cigarro. Mario, sí.
2: Lo preparo temprano, pero
1: cuando tomar, el gas,
2: sí, viste, porque lo que pasa es que tengo...
1: A mí me dijeron...
2: Iba a hacer las actividades, viste. Lo que pasa es que ahora con este frío... fuera de época me está
3: matando. No, mate, pero que yo lo preparo a las 5 de la mañana.
0: Y cuando no, y cuando, y cuando no toma mate solo, ¿usted le ceba a ella o ella le ceba a usted?
2: Vamos a hablar de otra cosa.
1: No, larga el secreto. No es el secreto, no.
2: Secreto
1: no.
2: Bancario.
0: No, porque imagínense si fuera Mario que no me laves el mate de ese lado.
1: Sí,
0: vamos,
1: sí,
0: por este lado.
1: La bombilla va para este lado. Claro,
0: sí. No.
2: Lo que pasa es que tomo una yerba que nadie toma.
1: Yerba brava.
2: Cosas internas son internas. Bueno, Ulises, la verdad que tenemos esta semana, a partir de hoy tenemos 21:30. Hoy juega Boca.
1: Boca y Vasco.
2: Boca y Vasco por la Sudamericana. Y mañana.
1: Sin paredes, Boca sin paredes. Va solo con el techo nomás.
2: Bueno, paredes tuvo qué problema.
1: Se lastimó ya jugando el partido,
2: sí,
1: contra.
2: Yo creo que estaban muy amargados.
1: Sí. Ahora, no sé, pero Boca tiene igual, no es paredes dependiente.
2: Es el famoso que tiene.
1: Claro, sí, el de selección, sí, el campeón del mundo, como dicen ellos.
2: Sí, ¿sabes no, campeón del y mundo? Vicecampeón.
1: No, pero el campeón del mundo, los argentinos son así, ¿no?
2: Sí, sí, sí. Pero el campeón del mundo, pero...
1: Ah, pero ya pasó, ya pasó.
2: Porque nosotros, cuando estaba allí ya vivo, nosotros decíamos, campeón del mundo, pero en 1950.
1: Sí.
2: Lo mismo, yo fui campeón en el 75 con Peñarol. Bueno,
1: tiene que
2: fui
1: seguir.
2: Campeón en el.
1: Claro, usted tiene que seguir.
2: Salimos con la Copa Ariel.
3: La Copa Tercio Tito Teixeira.
1: Mirá.
2: ¿Y la Copa de Ariel Pereira? ¿Qué año fue?
3: Ah, eso fue en el 90.
2: En el 90 salí campeón. Mirá, con el Tranquilo.
3: No, pero saliste campeón con el Peñarol con la Copa Tercio Tito Teixeira en el 83. Y campeón en el 75 con Peñarol.
2: Sí.
3: No me acuerdo que hiciste en el 77, en donde estabas. Porque Peñarol salió campeón también.
2: No, ahí yo estaba en las Archigas. En el 77 estaba en la Archigas, ¿te acordás? No, 77 estaba en el Tranquilas. El Tranquilas, no estaba todavía en Peñarol.
3: Peñarol. Sí, recién empezaba en Peñarol.
2: Sí, porque yo cuando 76 estuve en el Oriental, cuando el que podía pagar, que estaba bien económicamente, porque había que traer el pase interdepartamental.
1: Ah, sí, más caro que todo.
2: En Tranquilas tenía billete de lotería para pagar el pase, y yo vine a Tranquilas.
1: Y después,
2: no,
1: y después se fue fundiendo en otros equipos.
2: No, después yo jugué ahí mal que mal y en el año 84 quedamos libres. porque el año 84 había, que sí, se levantó la dita blanda esta que hubo, ¿verdad? Sí. Entonces
1: los dirigentes eran todos políticos.
2: Eran todos políticos. Sí, entonces sí, desatendieron el fútbol. Claro. Y no hubo fútbol. Campeonato. ¿Viste? No hubo fútbol. Y quedamos todos libres.
1: Sí.
2: Y al año 85, yo recalé en el Artigas Fútbol Club.
3: Y yo recalé en el Club Atlético
2: Traineros. Pero este tenía que ir, porque este era íntimo amigo mío. Siempre fue. Hasta el día de hoy. Y él tenía que venir conmigo.
1: Era un paquete.
2: Era un paquete. No, no, pero el técnico que
1: el que lleva a Mario tiene que llevar a la Rocha.
2: Nos había pedido. Quería dos jugadores
1: de ustedes eran como Viña y el Chori Castro. Jugaban por el mismo lado. Está. Se entendían. Uno bajaba y el otro subía.
2: Pero ¿qué pasa?
3: Pontero derecho.
2: Los directivos del Artigas vinieron a mi casa. Y me dijeron, decirle a Carlito que él está también.
1: Ajá, pero, o sea, pero no, eso no es no. Si dan conmigo yo no voy tampoco. Decirle a Carlito, ¿y cómo yo voy a ir si vos me decís, che, mirá,
2: somos íntimos amigos?
1: Pero el tipo no se iba a ir a ofrecer allá. Vos le decís a él, che, Carlito, mirá que estás en el Artiga, ¿eh? A mí nadie me dijo nada, te estoy diciendo yo. Pues vos no sos nada del Artiga. Está bien, eso está bien, le doy la razón a Carlito. A mí tiene que venir a hablar conmigo. Sí, a usted fueron.
3: A mí cuando me vinieron a hablar del tranquera me dijeron, tú tienes que hablar con el dirigente. Pero ¿cómo hablar con el dirigente? No, él es que hablar
1: claro,
3: conmigo.
1: Claro, claro.
3: Eso fue con Alberto Fuentes, el que tenía ganas de jugar conmigo y habló con los dirigentes para que.
1: Que lo llevara.
3: Y fue a casa a decir que yo fuera a hablar con los dirigentes. Claro. Ahí surgió mi vida al tranqueras. Y ahí los dirigentes aparecieron, todos los días en casa aparecían. Los del tranquera, los del Artigas no, los del Artigas ellos me tenían como que me iba al Artigas.
2: Pero yo te voy a decir. ¿A dónde falla, Carlitos? Y la gente, la audiencia que conoce.
0: Hasta ahora le duele a Mario Viera.
2: Claro, pero pará. Claro. Eso no termina la jugada como es. Pero él terminó con la gente del Artigas.
3: ¿Por qué?
2: Porque él venía de una cierta cuna blanca, pero se me vendió coloradamente a la gente del Artigas.
1: Ah, bueno, pero ese es
2: jugaba en el tranqueras. Y se me fue con la gente de la Artiga a militar.
1: Una cosa es el fútbol. Una cosa es el fútbol.
2: Con el doctor Suárez. ¿Eh?
1: Bueno, pero ganó. Pero ganó un trabajito. Que si bien no llegó a tirar ni un tiro, fue policía. No llegó a tirar ni un tiro, ni lo llevaron al polígono allá. Pero fue
3: policía. Fui al polígono.
1: Ah, fue.
3: Y era buen tirador.
1: Oh, mira, ¿viste?
2: Y fue uno de los mejores alumnos de la tanda.
1: De la escuela.
2: Claro.
1: Ah, bueno, sí, está, bueno, por eso te digo.
3: Año, ¿no?
1: Por eso te digo.
3: Año 87.
1: ¿Viste? Yo me acuerdo.
2: ¿Tú ves?
1: Yo me acuerdo de eso, porque yo vine en el 87.
2: Terminó y después militó, subió en varios escenarios políticos como director de
3: ceremonia.
1: Sí, sí, sí.
2: Presentó en diversos tablados ahí.
1: Sí, sí, sí. Está bien.
2: Toda la dirigencia era maestro de ceremonia.
1: Está bien.
2: Y después terminó también con un programa pago por los. El Partido Colorado, claro, militó un
1: bien,
2: Colorado
1: está
2: más.
1: Está bien.
2: Entonces ahí hubo un divorcio.
1: Pero esa parte del fútbol, eso no tiene nada que ver con el fútbol. El fútbol es una
2: cosa. Nosotros éramos amigos, teníamos que jugar juntos y militar juntos.
1: Ah, no, ahí no. Aparte, usted no tiene partido. Usted mismo ha dicho. Yo no
2: ahora tengo, no tengo.
1: Usted antes era.
2: Falleció los militares.
1: Usted era de la 14, por eso.
2: No.
1: Por eso pusieron allí la calle en su casa. Nunca amoroso.
2: No, pusieron ni de pinta porque legalmente ella sigue siendo República Argentina.
1: Pero allí el
2: cartel dice Amoroso. Con Antonio nuestro amigo Amoroso en común que jugó junto con nosotros en el Real Sociedad, Lindo,
1: sí.
2: Le dije, usted que es del departamento, usted sabía que esta calle no es. La nombran en la junta, pero después siguen los trámites. O sea, la mayoría de las calles
1: siguen viejas, Montevideo. Eso.
2: Claro, vos vas a la oficina de catástrofe. Sí. Yo le digo catástrofe.
1: Ahí sale toda la.
2: Tal de catástrofe. Sí. Yo de niño, mi madre.
1: El nomenclato.
2: Tengo que sacar un certificado en la oficina de catástrofe. Y yo, niño de 7, 8 años, aquella palabra me. Graciosa. Bueno.
3: Está como el del atleta uruguayo que ganó los 10.000 metros, se llama Santiago Catrofe. Yo digo Santiago Catástrofe.
2: Bueno, pero sabes más de deportes parte olímpicos. Qué desastre es Uruguay con no promover la. ¿Viste? Una política
1: no
2: de.
1: Hay
2: Estado.
1: Plata para, no hay
2: no,
1: plata.
2: No, hay plata. Porque, y porque la blanquita y todos los blanquitos sí. Y los blancos y colorados y frente a ambos, todo eso viven viajando en clase de primera que no sé qué van a hacer. ¿Qué van a hacer? Mirá que la política y Peñarol es lo mismo, ¿no? El
1: bueno, pero no es solo acá, Mario.
2: Bueno, aparte, ¿cómo un edil va a tener...
1: Dos asesores.
2: No, cinco asesores.
1: Cinco, peor. El edil ya es un asesor.
2: 31 por 5 por 19.
1: Pero el edil ya es
2: aparte,
1: un asesor.
2: Otra cosa. ¿Qué quiere decir? Montevideo, que tiene 1,5 millones de habitantes, tiene 31. Y Flores, que tiene 50.000 habitantes, 40.000 habitantes, tiene 31 ediles.
1: También.
2: Tiene que ser proporcional a los habitantes.
1: Claro.
2: ¿No?
1: Sí. Igual que los diputados y senadores. No puede haber 99 diputados.
0: Pero el dinero que ingresa sí está repartido así.
2: ¿Eh?
0: El dinero que ingresa por parte de lo que genera los impuestos en Uruguay sí viene para sí, para Flores. Y así para Montevideo.
1: Ah, sí,
0: que
1: claro.
0: Es lo más importante,
1: tiene nada que ver.
0: En lo otro, usted tiene eso 31, los blancos tienen, ¿entiende?
1: Claro.
0: Los que le sirve a ellos, no. Para... Los que no le sirve, sí.
2: Nosotros el paquete de político que tenemos
0: ahora,
2: da
0: nosotros
2: para
0: somos mucho
2: 15
0: más grande.
2: A 20 millones de habitantes.
0: Nosotros somos mucho más grandes en departamento y en cosas, y nos pagan capaz que menos que Flores. Nos claro. Devuelven a nosotros. Y eso nadie dice nada. Solamente muchas veces lo dice el intendente, ¿no? Y es que ha peleado por eso. Porque usted me dice, sí, hay 31, pero la otra parte también, porque así como va una torta para 1,5 millones de montevideanos, que venga una torta para la cantidad de riverenses que hay.
1: Claro.
0: Vamos a ser justos.
1: Proporcional.
0: Sí, claro. Ahí sí te quiero. En la otra no, porque los blancos tienen 31 y quieren tener 31 en todos lados. Los frente amplistas lo mismo, los colorados lo mismo.
2: Pero 99 diputados.
1: Es una locura, es una locura.
2: Una locura.
1: Con dos diputados por departamento somos 36, ¿no? No, 38. 38. ¿Está? ¿Cuál es su edad? Uno se enferma o el otro. Por si hay que viajar.
2: Tiene que ser 39 porque hay que desempatar.
1: Y bueno, está. Pero y no es el presidente de la...
2: No, el diputado. Es el Senado.
1: Ah, en el Senado que el presidente desempata. Bueno, está, pero que ponga la Montevideo uno más. ¿Está? Que más está la urbe ahí toda. Uno más en Montevideo, chao. No precisamos.
2: Pero nadie, ¿quién vota eso?
1: ¿Eh? No votan porque justamente les sirve.
2: Porque ellos se van a sacar el empleo. Lo que ellos...
1: Pero sin embargo, si votan eso, esa plata que sobra, la pueden ubicar en otro lado donde en realidad falta. Mejorar sueldos, mejorar infraestructura, yo qué sé, un montón de cosas.
2: Si sacáramos los políticos y ganaran lo que deberían de ganar. Porque cuando tú te tiras de política, evidentemente que tenés una fábrica. Sos doctor, abogado, sos un tipo capitalista, pues si no, yo pelado no me voy a largar porque refundo la tiendita que tengo. Refundo.
1: ¿Y cómo Machado Retamar?
2: Pero hizo de la nada.
1: Los sueldos de juez que arbitraba en el fútbol, lo puso todo ahí en la campaña.
2: Mirá, es un tipo de admirar.
3: Walter Machado,
1: sí. Mi amigo, Carretilla. Trabajamos las 24 horas del día y una de la noche. Decía cuando era, sí, sí. Como es que él decía, nosotros no misturamos el trabajo con la política.
2: Él se recostó a Walter Tito y ahí fue cuando explotó. Pero,
3: ¿y sí fue a Albanero?
1: No, de fútbol.
3: Fue de fútbol.
2: ¿Y el trabajo de él antes de entrar?
1: No hay antecedentes. Yo al menos no tengo.
2: Pero no tengo. Puso toda la gurizada de él adentro.
1: Ah, todos.
2: Y tuvo el honor de recibir en su casa. El presidente de la República no fue al mejor militante del Partido Comunista en Rivera, del Partido Izquierda, pero fue a la casa de él.
1: A la casa de él, sí.
2: Por eso yo digo, gran parte de los colorados de Rivera votan en el desempate al Partido de Izquierda. Y él es uno de esos porque él sale a decir, ¿no?
1: Sí.
2: Y mucha gente ensolapada también. Pero está. Es harina de otro costado.
1: Sí, es para otro comentario. Bueno, pues vamos a lo nuestro, decir Gorgaya. Que viste que Tranquera quedó sin técnico. Renunció tácitamente José Luis Lima, que debe estar escuchando esta hora.
2: ¿Qué pasó?
1: No sé, hubo líos ahí. El otro día perdió para Peñarol 3-2. 3-2 o 3-1, Tranqueras.
2: ¿Y le era técnico Tranquera?
1: Claro, y hubo líos en la cancha. Parece que salían expulsados 3 de Tranquera y 2 de Peñarol. Yo qué sé, hubo un... Yo no puedo opinar porque yo no fui a ver. Son comentarios de la calle que de algún jugador que estuvo ahí. ¿No?
3: Pero a mí me habían dicho que no era técnico Lima, que no habían nombrado técnico todavía. Yo hablé con Ricardo Lozano y me aseguró que
1: pero
3: no había técnico.
1: Él estaba, inclusive videos yo, que él pasaba. Que
3: yo soy presidente del sector y te puedo asegurar que no hay técnico ni para juveniles ni para mayores todavía.
1: No, pero no de la selección, del club Tranqueras.
3: Ah, renunció del club Tranqueras.
1: Del club Tranqueras, la selección, según me dijo un muchacho ahí que juega en Peñarol, que el técnico de la selección que está nombrado es Sergio Lacuta.
2: No, pero si acá el hombre está diciendo que...
1: No, por eso te digo, que Lima no estaba.
2: Pero y el sector...
3: Claro, que se renunció al Club Atlético Tranqueras.
1: Club Tranqueras este domingo cuando jugaron con Peñarol en el campeonato local acá. Perdió 3-1.
0: Bueno, nos tenemos que ir, muchachos. 20 minutos pasan las 10.
2: ¡Así
0: 20 minutos pasan las 10 de la mañana.
2: ¡Hemos corrido!
0: Es correcto.
1: Tácitamente.
2: Pero pasame, ¿puedes pasarme rápidamente los resultados del fútbol local?
0: Fútbol local, déjeme pensar si lo tengo por acá.
1: Yo sé que Peñarol le ganó a Tranqueras 3-1.
0: Sí.
1: En la absoluta, ¿no es?
0: Bueno, los resultados para Darrocha que me lo pide acá. Dice que los resultados fueron los siguientes. En la absoluta, Peñarol venció al Tranquera 2-0 y Artigas y Nacional empataron 2-2. Independiente y Peñarol empataron 1-1 en más 45 y... Parcería derrotó 3-0 al Artigas Fútbol Club.
1: Ahí está, este fue este domingo pasado.
0: Eso fue el domingo pasado.
2: Así que nos volvemos el jueves.
0: El jueves, si Dios quiere. Sí, por supuesto. Sí.
1: Vamos a venir más temprano porque así hacemos fila ahí afuera.
2: ¿Por?
1: Para entrar en la hora. Claro, cuando él abre.
2: Sí, lo que pasa es que yo hoy tenía que pagar unos impuestos y
3: ya tenemos el resultado del Torque para el jueves.
1: Sí. Torque, bueno, y Boca.
2: Salud. Será y progreso jueves para todos.
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0: tenemos que bajar los impuestos.
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2: Son 42 minutos que pasan las 10 de la mañana. ¿Cómo están? Bienvenido martes. Martes 13 de octubre del año 2026. Hoy me desperté 6:15 de la mañana y miraba al orejo y diría, hace 1000 y pico de años, Cristóbal Colón, ¿qué estaría haciendo un 13 de octubre? Ya en tierra, ¿no? No tenía choza, no llevó nada inflable para... O sea, ¿dónde se quedó? ¿En una carpa de los indios? ¿Se quedó en el barco? ¿En el barco, en su habitación? Cristóbal Colón ya había descendido en las tierras. ¿Pasó en agua o pasó en la tierra? ¡Qué pregunta, ¿no? ¡Qué pregunta! Yo tengo un concepto y estoy convencido de lo que hizo. Después se lo voy a contar, pero quiero que me lo diga un experto en historia, que seguramente la debe de saber. Esto que aconteció con Cristóbal Colón y todos los... Porque trajo una cantidad de gente también. ¿Venían mujeres en la... ¿Venían mujeres en el barco? No venían mujeres. Venían encima de la Pinta, la Niña y la Santa María. Nombre femenino de la embarcación, pero no habían mujeres. O sea que... ¿Es una india? Es un indio. Se tiene pelo largo. No, es india. Dice, mirá. Buenos días, dice. ¿Cómo hicieron para comunicarse con los indios? ¿Con gestos? ¿Cómo harías? ¡Oh, amigo, amigo! ¿Hablaban en español en ese tiempo ya? Sí, si venían de España. ¿Cuántas preguntas que no tienen respuesta? Para eso vamos a hablar con alguien que sí nos va a dar la respuesta porque es un historiador. Es alguien que sabe de historia. Para eso vamos a ver. ¿Usted tiene alguna duda sobre lo que pasó el día después de... el descubrimiento de América? Comuníquese 097-107-803. Sean todos bienvenidos. Comenzamos Frontera Abierta en este 13 de octubre del año 2026. Sean todos bienvenidos. Muy buenos días, señor director ejecutivo de FM Extranjeras y quien es el responsable de Frontera Abierta, doctor Fabricio Larrosa. ¿Cómo anda, doctor? Bienvenido, muy buenos días.
3: Buen día, Edgardo, ¿cómo le va?
2: Muy bien, ¿usted, doctor?
3: Bien.
2: Bueno, creo que está planteada la pregunta, doctor.
3: Muy linda.

0: y 20 litros.
1: Bajalos. Todo, sí. Sí, pues después no hay más.
0: Bueno, pero no, ya estaban en tierra.
1: Los indios ya hacían un tipo de...
0: Yo no sé si habría indios ya así tipo salieron
1: sí,
0: en el
1: había,
0: ataque.
1: Había.
0: No,
1: sí,
0: no sé.
1: Sí.
0: No, porque sí. Usted acuérdese. Ellos llegaron a costa. Está. Llegaron a la costa. No debe haber llegado a la playa así, pa. ¿Entiende? Deben haber llegado, deben haber bajado...
1: Ahora
0: el ancla.
1: Vamos a ser sinceros. Doctor.
0: Miraron.
1: Si hay alguien curioso en el mundo son los indios. Imagínense que ese barco lo divisaron nunca menos.
0: No, pero
1: sí, doctor,
0: hay que verlo,
1: sí.
0: Hay que ver así a ver si ellos no estaban escondidos así a ver qué es lo que bajaba de ese barco
1: es
0: también.
1: Más, limpiaron a dos o tres que estaban a la vuelta. Sí,
0: No. Y mire y Cristóbal debe haber hecho lo mismo. Llegó y dijo bueno. Vemos tierra, bueno, perfecto, aguanten el ánimo de bajar, sí. Porque vamos a ver que no hay bichos alrededor, qué hay acá.
1: Lo primero que fueron esa noche jugaba Peñarol y Albion, que son los decanos, se fueron a ver un partido de fútbol, Cristóbal Colón, y ahí fue que surge Colón después, pero bueno, por eso que se dice que son los decanos, 1492. ¿Qué habrán hecho? Usted me hacía seña, ¿no? Que tomaron todo lo que tenían.
0: Los
1: que
0: le
1: quedaban. Y que hicieron una pizza, una torta fiambre.
0: Una paella. Son españoles.
1: ¿Usted dice?
0: Claro.
1: ¿Y qué vendrían comiendo? No.
0: Pescado.
1: De mar creo que no. Ahí le entraron, no sé, algún ciervo que andaba a la vuelta.
0: No, ni saben lo que es.
1: Algún capincho.
0: No.
1: ¿No?
0: No.
1: Una mulita. ¿Qué sé yo? No sé, por decir algo. ¿Y usted dice que durmieron en el barco, doctor, y después bajaron?
0: Para mí que sí.
1: Porque no habría, ¿no? O sea...
0: Usted, a ver, póngase...
1: Porque si no ya entraron...
0: Usted llega a un lugar, lo único que conoce es el barco, viene ahí hace 50, 60 días.
1: Claro.
0: Y va a bajar en un lugar que no conoce, no sabe quiénes están, no sabe cómo lo van a atacar. La primera noche va a querer dormir para el otro día salir a explorar.
1: Una pregunta muy importante que no se revela es... Cristóbal Colón y todos sus compañeros llegaron en la mañana, en el mediodía, en la tarde o en la noche.
0: Es una muy buena pregunta.
1: Porque ahí eso es muy importante. Si fue antes de comer o después de comer. Si fue antes de la cena o después de la cena.
0: De la siesta también, ¿no?
1: También de la siesta.
0: Porque capaz que los marineros no dormían siesta, pero Cristóbal no.
1: ¿Ya habría problema en el puerto cuando fueron a encallar?
0: Yo creo que ya estaban los sindicatos con problemas.
1: Estaban con problemas.
0: Para mí ya había ahí, por eso no encallaron en el puerto.
1: Sí.
0: Ojo, sí. Ojo que... Sí.
1: ¿El combustible fue de ANCAP para la vuelta?
0: No. Eso fue...
1: ¿Cómo
0: era
1: volvieron?
0: Velas. Era velas.
1: Vela era, claro, era el viento.
0: No.
1: Pero el viento ya era de UTE, vio que ahora el viento es de UTE.
0: Sí, energía eólica.
1: Entonces...
0: Hablando de carpincho.
1: Opa. Mi amanta.
0: Preocupación por el aumento de muertes de carpinchos en tres departamentos.
1: ¿Se están muriendo los carpinchos?
0: Técnicos de ambiente de la UDELAR y dos especialistas argentinos estudian qué debilitan a estos animales que fallecen en menos de 48 horas. En los últimos meses murieron carpinchos, varios. Que tenían sarna en los departamentos de Maldonado, La Valleja y Paysandú. El Ministerio de Ambiente y la Facultad de Ciencias de la Universidad de la República siguen la situación de cerca e intentan determinar por qué los ejemplares pierden sus defensas y mueren por sarna.
1: Che, hace poquito el picudo rojo ahora. Che, nos están tirando con todo.
0: Maldonado, La Valleja y Paysandú. Ojo con lo que consume, vecino, vecina. Digo porque vio cómo es la cosa, ¿no? No voy a decir lo que es, pero usted ya sabe lo que es.
1: Juicio. Aparte se presta también, ¿no? Porque lo limpian y se lo venden.
0: Como parte del estudio se toman muestras de los animales.
1: ¿Dónde? ¿En qué departamento?
0: Cámaras, no le voy a repetir. Trampa para que no coma.
1: No,
0: si no, usted
1: duda.
0: Va a venir y decir, ay, ¿de dónde, qué lugar? No, ese no. No. No coma. Cámara, trampa para observarlos, reunir información sobre lo que está pasando. En redes sociales, varios vecinos de las zonas afectadas

0: portaron carpinchos muertos y mostraron preocupación por la situación. El carpincho, vale la pena recordar, es una especie protegida en Uruguay. En ocasiones anteriores, la encargada de fauna del Ministerio de Ambiente, Carmen Leizarogoyen, recomendó no acercarse a estos animales y avisar a la cartera ante cualquier ejemplar en situación anormal.
1: ¿Qué le dice a la cartera? No saques plata que no vamos a comprar.
0: No, no,
1: está jodido.
0: Eso de los carpinchos, la cartera del ministerio.
1: Dice. Ah, perdón, perdón, perdón.
0: Acérquese a la cartera del ministerio.
1: De la persona.
0: Y usted le habla.
1: Hablando de todo un poco, doctor, y no menos importante esto del capinchó, ¿ha podido llegar información a usted de lo que son las cataratas de...
0: ¿Vio lo que es?
1: ¡Qué impresionante! 23 metros, o sea, ya no hay más cataratas, doctor, ya está allá arriba. Ya
0: bueno,
1: no
0: para se mí ve es la... 24.
1: 23 metros, ayer iba 23 metros.
0: Hoy son 24.
1: Bueno, va subiendo.
0: Cataratas del Iguazú.
1: ¡Qué impresionante! Pero impresionante.
0: Por la crecida extraordinaria que supera los 24 metros de altura. ¿Usted se pone a ver igual 24 metros de altura? ¿Es mucho o es poco?
1: Pero doctor, yo no sé cuánto tienen las cataratas. Sinceramente nunca fui ni nada de eso. Pero dice que en el 2023 o 2022 se había ascendido bastante. Pero no como ahora.
0: Está cerrado, ¿no?
1: Hay lugares, doctor, que ya no cae agua. O sea, es río. Se tapó lo que eran las cataratas chicas esas que habían. Que dan son cataratas o no sé cómo que se dice, sí, catarata, ¿no?
0: Sí.
1: Porque están las que va la gente y se saca foto y todo, pero después hay otras más.
0: Sí.
1: ¿No? Bueno, esas chicas que hay que hacen consecuencias y llegan ahí.
0: Ya no hay más.
1: No hay más,
0: está
1: río.
0: Está todo tapado.
1: El río está todo tapado. Hay una que tiene 14, otra que tiene. Hay como 7 que tienen 17 metros.
0: Ahora, 24 metros de altura. Ah. Ayúdame a divisarlo.
1: Y es un edificio, doctor. Tiene 3 metros cada edificio. Un edificio de 6 pisos, más o menos, con el chico y después para arriba.
0: Todo eso de agua, ¿no?
1: Todo eso de agua. O sea, imaginé lo que es abarcar 23 metros de agua, ¿no, doctor?
0: Dice que debido al importante creciente en el caudal del río Iguazú, donde en las últimas horas alcanzaron niveles superiores a 12.000 metros cúbicos de agua por segundo. 12.000 metros cúbicos de agua por segundo. Las autoridades del Parque Nacional decidieron restringir de manera temporal, al menos durante esta jornada, la circulación de personas y el acceso a los sectores de uso público, como las famosas pasarelas de la catarata de Iguazú, donde la gente va, se saca las fotos y demás. Suspendida, está por ahí. Impresionante.
1: El amigo.
0: La cantidad de agua.
1: Edil departamental, doctor Dindo. Edison Rosa, buen día, dice, martes 13, feliz día a los del 13, dice. Pero no hay en Uruguay, el 13 es canal argentino, ¿no?
0: Sí.
1: El 13, dice.
0: ¿Canal 13?
1: No sé, el 13, saludo a los del 13, dice. El 13 es un número de suplente también.
0: También, sí.
1: Claro. Pero a veces juegan de titular con ese número.
0: No, son titulares, el 13 del Partido Colorado es titular.
1: ¿Es titular?
0: Sí.
1: Bueno, no sé a qué se refiere el Edil departamental con el saludo a los del 13, pero de todas maneras aquellos que se sienten identificados con el 13 reciban el saludo de el edil departamental, seguramente está trabajando en eso.
0: ¿Capaz?
1: ¿No? Por eso es que lo está saludando, que tiene algo. También hay cascada, me dice Barbarita. Dice acá, ¿no?
0: Claro, son cataratas y cascadas.
1: Claro, las cascadas las que se pasaron de largo ya no hay más.
0: Es.
1: Las cataratas son
0: las grandes.
1: Sí.
0: 24 metros, sí, sí. 24 centímetros cúbicos de agua, 24. Es un montón, montón.
1: Ah, sí. Imagínese un vaso, imagínese 23 metros.
0: Vamos a comenzar Frontera Abierta, ¿le parece, señor?
1: Sí.
0: 10:55 ya en todo el territorio uruguayo.
1: Y Brasil también.
0: Tengo por acá un error que cometí el otro día. Porque el viernes pasado anoté programa número... Perdón, el jueves anoté programa número 186. Lo que pasa que mi 6 se cerró y parecía un 0. Entonces el viernes para mí fue el 181, pero en realidad no. Es programa 187 fue el viernes. Por lo tanto, ayer no fue el programa número 180, fue el programa número 182. Por lo tanto, y en consecuencia, hoy... Perdón, ayer no fue el programa 80, sino que fue el 188. Hoy es el 189 de frontera abierta.
1: Sin querer casi le pega. Con esto que me mandan. Sin querer casi le pegan. Porque me dice acá, Edgardo, Fabián O'Neill jugaba con la 13, debe ser por eso.
0: Claro.
1: La número 13 jugaba Fabián O'Neill, es verdad. Pero yo digo, estaba en la duda, digo, ¿Fabián es el 13 o es el 14 de cumpleaños? Y en realidad es mañana el 14. 14 de octubre estaría cumpliendo la misma edad que yo, 53.
0: El éxito no es cuestión de suerte, sino de actitud. Dice la frase de la semana.
1: No es cuestión de suerte, estoy totalmente de acuerdo.
0: El éxito no es cuestión de suerte.
1: No, es actitud.
0: Sino de actitud. Sí, comparto. Comparto, sí. Hay que tener un poco de liga también. Pero.
1: Bueno.
0: La liga ayuda.
1: Yo considero que. Liga hay que tener para muchas cosas, ¿no?
0: Actitud siempre.
1: Sí.
0: La actitud es imprescindible.
1: Tiene que ir acompañado de. Un dedito para arriba. Lo que va a hacer, ¿no? Porque.
0: Martes 13, no te cases ni te embarques.
1: Le pega mal una pelota y la mete en el ángulo. Y entonces muchas veces.
0: Hablando de suerte, no sé si va a llegar a tiempo hoy el doctor Acosta. El pasado martes, el pasado lunes, comió diferencia de 7 goles. Ayer el Chipi armó de vuelta a los equipos, armó selección para el lado de él. Me tocó perder ayer. Y puso al doctor Acosta del otro lado. Él puso a todos los rápidos del lado de él. Y a los gorditos y flojos del lado mío. Y perdimos bien. Desde que comenzamos el partido le dije, Chipi, está mal armado el cuadro, va a ser cualquier cosa esto. Y nada, jugamos no sé qué, está. Es verdad, perdimos. Y perdimos como por 3, 4 goles. Igual fui el...
1: Y acá me dicen que fue por 8.
0: No. 8 fue el lunes pasado. El doctor Acosta hace la de siempre. Grita. Pegale, barbudo, pegale.
1: Oh, a golero, entonces Acosta.
0: Le tocaba ser golero. Señor, el primer gol que le hice, imperdible. Le pegué con fuerza la pelota a la mitad de la cancha. La pelota hizo
1: una viboreada.
0: No, un pinball ahí adentro del área. Pegó en uno, pegó en el otro, pero fue con tanta fuerza y tan.
1: Sí.
0: Así que.
1: Ahí aplica eso que dice usted.
0: Le toca la mano. Al doctor Acosta en el palo izquierdo.
1: Y va para adentro.
0: Y la pelota entra, pero así, en cámara lenta. Y él la mira entrando así, cruzando la línea.
1: O sea que se le cuela por la izquierda el doctor.
0: Se le cuela por la izquierda y por abajo. Pero así, pero fue como
1: usted dice que fue
0: en
1: unos 30
0: cámara
1: metros.
0: Lenta. En cámara 30
1: metros,
0: lenta, sí. 30 metros. La parte lo disfruté porque lo vi a él viendo la pelota entrando así, no haciendo nada. Porque claro, ya.
1: Era imposible, ya estaba.
0: Hay que tener suerte.
1: ¿Qué?
0: Hay que tener suerte. Sí, sí. Si él viene hoy y le habla del partido y le dice alguna cosa así, usted dígale, pero a mí me llegó información que se comió uno
1: voy
0: en
1: a cortar,
0: cámara lenta, dígale así.
1: Corto la música y conteste, doctor. No sé qué.
0: No,
1: yo contesto.
0: Empezamos.
1: ¿Cómo serían los otros que el doctor hace goles?
0: ¿Quién escribió?
1: Leo Flores. Es todo suyo.
0: Leo, te invito el lunes que viene. 20 horas H&M en el cuadro contrario. Te dejo jugar con el Chipi. Dale, Leo, vamos arriba.
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0: Leo Flores en cancha de 11 era imponía con su físico, pero no era golero entonces.
1: Pero no, la ventaja de jugar con Leo Flores es que cuando piden barrera va solamente él nomás y ya no pierde tres jugadores en la barrera.
0: Ah, claro. En cancha de 11 igual es una cosa. Yo en cancha de 11 no me considero
1: en
0: bueno.
1: En cancha de 11
0: en 5
1: está jodido la rodilla, me dijeron.
0: Tampoco me considero bueno, pero me defiendo un poco más igual en cancha de 5.
1: Pero igual usted se animaría a jugar en un fútbol
0: 11
1: 5, un fútbol. No, yo digo ese que practica usted.
0: Ah, fútbol 5 sí. Sí, es espacio reducido. Sí. En fútbol 11 ya el cuerpo no me permite ir con tanta libertad, ¿vio? Uno sube y no baja.
1: En eso está preparado el doctor Acosta, ¿no?
0: ¿Eh?
1: En eso sí está preparado el doctor
0: Acosta. Sí, el doctor Acosta juega en fútbol 11. Por eso le juega mal en fútbol 5. Una cosa así.
1: Claro, sí.
0: Pero cuando venga le dice, doctor, me dijeron que usted vio ayer un gol entrando en cámara lenta en su arco.
1: Por la izquierda se le coló, doctor.
0: Se le coló por la izquierda. Usted busque la vuelta ahí. Porque va a venir a decir, no, porque ganamos, ya ganamos, no sé qué. Pregunte cómo salió. Y usted ahí le debe decir, ¿y cómo salieron en el anterior? Porque me contaron que también fue bastante vergonzoso. Alguna cosa así. Defiéndame.
1: Sí, por supuesto.
0: Defiéndame. Lo dejo a usted con la defensa. Yo no voy a decir nada.
1: Sí, tranquilo. Al lugar. 097-107-803 o...
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0: Mañana, Edgardo, mañana de mañana, vamos a estar con el amigo Juan Chipi haciendo todo cuestiones de ecualización en la mañana y demás. Así que mañana vamos a andar con el Chipi por acá en presencia, que ayer le tocó ganar, ¿no? Armó un panel niño y ganó. Por otra parte, tengo para compartir con la audiencia una situación que me pusieron en conocimiento en las últimas horas una vecina de Tranqueras. Yo no le pedí autorización para pasar su nombre públicamente, por lo tanto lo voy a contar como una alerta. Porque bueno, si le pasa a un vecino en Tranqueras, es muy probable que le pueda pasar a otros, ¿sí? Y estoy hablando del tema de las estafas, en este caso estafas telefónicas. Esta vecina me comentó que el domingo, en una hora totalmente impropia, recibió una llamada en su teléfono fijo. O sea, en el teléfono que tiene en la casa. Esta persona que la llama le dice, hola, ¿hablo con fulana de tal? Sí, soy yo. ¿Qué necesitas? ¿En qué te puedo ayudar? Mirá, te estoy llamando porque tenés la posibilidad de ampliar tu crédito.
1: Opa, gran noticia.
0: ¿Ampliar mi crédito? Sí,
1: ¿qué
0: pero...
1: crédito?
0: ¿Qué crédito? Vos no, si, empezó así, no, ¿tenés el banco tal? No.
1: No.
0: ¿Tenés la tarjeta tal? No. No. ¿Tenés la tarjeta tal? Sí. Bueno, mirá, entrá en la aplicación. Y ahí es como que le empezó a enredar para querer entrar a la aplicación y abrir la aplicación de la tarjeta tal. Y esta vecina dice, pero escuchame un poquito, ¿me está llamando un domingo a esta hora? Sí, te estoy llamando un domingo a esta hora porque mucha gente se queda en la casa y no atiende el teléfono durante la semana. Entonces nosotros aprovechamos y llamamos el domingo a esta hora. Pero, ¿y cómo tenés mis datos?
1: Una jugada maestra.
0: Su cédula no es tal, señora. ¿Y cómo sabes mi cédula? Bueno, porque la tenemos acá de la tarjeta. ¿Y no vivís en calle tal?
1: Sí.
0: Sí, claro, vivo en calle tal. Pero, ¿y cómo sabes todo eso? Bueno, es que nosotros somos de la tarjeta. Bueno, lo cierto es que esta vecina desconfió de tal manera,
1: claro,
0: que sí. Le dijo, mirá, yo no voy a abrir ninguna aplicación, yo no voy a atar a nada. Y ahí el verso cambió, al final terminó siendo como que le habían depositado 20 mil pesos de más y no era para ampliar el crédito, que la mujer se enojó con ella porque ella no le abrió la, no le abría la aplicación, no le pasaba los números, no le pasaba los datos. Sí, bueno, sí, sí. Cortó y le dijo, mirá, llámame otro día porque yo ahora no puedo hacerlo. Esto es un intento de estafa. Usted tenga mucho cuidado con esto porque...
1: Es si, una de las tantas modalidades, ¿no?
0: Si todo. Llaman a su casa y le dan datos que usted dice, pero estos datos solamente los puede tener el banco, ¿no? Dice, no, Edgardo, sí, su número de cédula es tal y usted vive en calle tal. ¿Cómo obtienen esos datos? De mil maneras. Uno puede comprar esos datos por internet. Uno puede incluso comprar datos de toda una ciudad por foros de internet y puede apropiarse de un montón de datos. Y de esa manera uno llama a la persona y de alguna forma genera y le gana la confianza dándole a entender que uno tiene todos los datos de esa persona. Entonces, si usted recibe en las próximas horas en su teléfono celular, en su teléfono fijo, una persona que le dice que tiene un aumento de crédito, que le hicieron un giro mal, que tiene que abrir la aplicación y pasar algún dato, usted desconfíe, no lo haga de esa manera. Los bancos no van a llamarlo para ofrecerle aumentar el crédito, seguramente así porque sí, las tarjetas tampoco. Entonces, usted tenga mucho cuidado, hable con las personas que tienen teléfono en su casa, hable con los adultos mayores y coménteles esto porque esta modalidad que de intento de estafa sufrió esta vecina en Tranqueras, es probable que como llamaron a este número, están agarrando todos los 4656, etcétera, etcétera, que hay en la vuelta y le están dando al barrer. Así que mucho cuidado con esto. Usted si atiende el teléfono y recibe y habla con la persona, no lo van a estafar por eso, le van a estafar cuando usted facilita ciertos datos. Entonces, ante cualquier duda, usted pide permiso, corta la comunicación y se comunica directamente con su banco. ¿De acuerdo? Cualquier cosa nos comenta por acá que estamos a las órdenes.
1: 097-107-803 es el teléfono de la radio, o si lo prefiere con el doctor, 097-40-8427. Son 9 los minutos que pasan a las 11 de la mañana. Seguimos adelante. 2 y 2 son 4, 4 y 2 son... 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
2: 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Gobierno, tiro titulares sobre la mesa de Frontera Abierta. El gobierno ajusta detalles de un proyecto de ley para bajar la edad de retiro a 60 años mientras celebra resultados de gestión.
1: El tema radica, doctor, en que está fundido el BPS y qué es lo que va a pasar, ¿no?
2: En la reunión del gabinete que Orsi citó ayer en Suárez y Reyes, el presidente se mostró optimista con el rumbo de su gobierno. Fue una reunión con varias intervenciones y en la que los jerarcas hablaron de cómo ven a la oposición y al Partido Nacional luego del caso del edil Leiva y de toda la comitiva de los Leiva que andaban en la vuelta. O sea, se juntaron para hablar de hacer chusmerío, ¿no? En definitiva. ¿O no? Eso no es lo mismo. Si usted y yo nos juntamos y decimos, bueno, nos juntamos, Edgardo, y después sacamos el comunicado para hablar sobre la oposición. El Consejo de Ministros de ayer, convocado en la residencia de Suárez y Reyes, en razón del feriado y la cantidad de funcionarios que en la Torre Ejecutiva tenía en descanso, fue todo lo distendido que podía ser en un lunes de baja intensidad y que cayó en un buen momento para el gobierno de Yamandú Orsi, dice el diario El País.
1: Usted, doctor, le hace una pregunta y después va a la pregunta a la respuesta, ¿no? Porque después el Edgardo es derechista, el Edgardo es blanco, el Edgardo es colorado, todo lo que usted quiera. Yo le hago una pregunta a usted, doctor. ¿Usted es Frente Amplista, colorado, blanco, de Cabildo, o usted es un uruguayo que vive y cuando llega el momento de ir a votar, va y vota a su conciencia?
2: Soy del Partido del Asado.
1: Bien. ¿Está mal que la oposición quiera saber de dónde van a salir los fondos para esto? ¿Es estar en contra del sistema saber de dónde van a sacar la plata?
2: Depende de qué oposición.
1: La oposición lo que pretende es que digan cómo van a hacer para la cantidad de gente que se va a jubilar con 60 años, dado que en este momento no pasa por buen momento y están en CTI la gente del BPS.
2: El secretario de la presidencia, Alejandro Sánchez, otra vez el vocero único designado para exponer luego del encuentro del gabinete, que incluyó una picada de asado como almuerzo.
1: Vio que el asado estaba...
2: Yo le dije, el partido del asado está acá. Bromeó al entrar a la sala de prensa que la razón para convocar a los medios un 12 de octubre era dar buenas noticias, entre comillas. Entre ellas, tal vez la principal, estuvo el anuncio de que el gobierno dará prontamente estado parlamentario a una propuesta adelantada meses atrás para crear una causal jubilatoria que permitirá, escuche bien, a todas las personas retirarse con 60 años de edad siempre y cuando tengan 30 años de aporte, e incluso bonificando a quienes hoy se encuentran en el 30% de los que reciben las pensiones más bajas y que podrán retirarse al cumplir las 3 décadas en iguales o mejores condiciones de las que establecía en los haberes jubilatorios previos a la reforma previsional de la administración de Luis Lacalle Pou, prometió Sánchez. Yo entendí muy poquito cuál es la idea. Pero el encuentro en el mediodía de este lunes, que duró unas 3 horas, se intercambiaron sobre varios otros temas que quedaron resonando en algunos de los jerarcas consultados por el diario El País. Por ejemplo, y a raíz de una intervención del presidente Orsi, se aludió a la importancia de seguir acelerando en los distintos ejes de gestión. El presidente volvió a insistir con este mensaje y a la convicción a entender de todo el gobierno de que el rumbo que tiene hoy el Ejecutivo, es decir, el presidente, es el adecuado y que así lo están confirmando algunos resultados que se pusieron ayer arriba de la mesa. Por ejemplo, lo más sobresaliente en estos últimos días, tal vez haya sido la noticia de la baja de la pobreza por fuera del margen de error dado a conocer la semana pasada y sobre lo que el ministro de Economía, Gabriel Odone, hizo una presentación pormenorizada. Ver resultados en corto plazo en una política pública, que es además un objetivo estratégico nuestro, es un mimo al alma para nosotros, sintetizó el jerarca en ese sentido. O sea, se pusieron contentos que bajó la pobreza en el Uruguay. Los blancos y los colorados esperan conocer los detalles, blancos y colorados, de la propuesta que implica la baja en la causal jubilatoria por edad a los 60 años para dar a conocer su opinión, pero desde ya adelantan rechazo a la propuesta.
1: Yo sinceramente, como uruguayo y ya no veo muy lejos la jubilación, si es a los 60 para mí sería buenísimo. Ahora también me interesa ver cómo quedamos parados, ¿no? Porque no es justo de que se trastoque algunas cosas. Yo creo que si la tienen clara la van a decir. Es lo único que se pretende.
2: Recordemos que fue el presidente anterior fue el que subió a los 65. Estamos de acuerdo. Porque no había dinero. Ahora la quieren bajar a 60.
1: Es que fue un golpazo eso que hizo la calle Pou.
2: Para mí fue una de las razones por las que también...
1: Todo el mundo quería hacerla y políticamente no la querían hacer porque sabía que se iban a tirar mucho abajo. Y si no hubiese sido por eso, no estaría hoy en día medianamente parado.
2: No sé si no hubiera sido por eso, Eduardo.
1: Bueno, yo tengo... Bueno, no importa, pero...
2: No, pero a ver, había otras formas también de solventar y no las quisieron hacer.
1: ¿Y cuál era la otra forma?
2: Había otras más, hablando de la AFAP, por ejemplo. Bueno, no se animaron.
1: Pero el tema es que...
2: Los uruguayos tampoco lo quisieron, ¿no? Porque hubo un plebiscito por esto.
1: Por supuesto.
2: Entonces, vamos a ponernos la responsabilidad nosotros también.
1: Sí, por supuesto. Pero que para mí, basado en... Porque lo primero que te dicen, no, pero el problema es que se ha extendido ahora. Antes una persona del sexo masculino en promedio vivía 75 años. Ahora se extendió 81, 82. Entonces por eso se entiende que puede trabajar un poquito más. Yo no me quedo con eso. O sea, no, para mí no es, no podemos hacerlo porque mueren a los 75, o sí podemos aumentarlo a 65 como se aumentó porque el hombre vive hasta los 71. Me parece a mí que es como que diga, no, pero el niño... No, no puedo decir esto porque... No.
2: Vamos a la galería comercial de Frontera Abierta.
1: La persona se muere de hambre después de los 20 días de no comer. O sea, no comen en 10 días, ¿no, muchachos?
2: Miguel dice, buen día, estimados. Una gran diferencia. Mientras Luis dijo, la calle, ¿no? Dijo en su campaña que no iba a tocar la caja de jubilaciones. No solo lo hizo, sino que además aumentó la edad. Este gobierno prometió revisar y lo está haciendo. En eso tiene razón, Miguel. Está, que prometió hacerlo y lo va a hacer.
1: Bueno, pero
2: está en camino.
1: Yo estoy de acuerdo y estoy muy de acuerdo también en que sea 60 años. Ahora, yo quiero saber, porque no es ser egoísta, yo no quiero de que los que vienen para adelante o los que están para atrás tengan problemas en consecuencia de lo que me
2: ya
1: pueden.
2: Ya estamos en el problema, señor.
1: Y usted dice que
2: para ya adelante. Esto está liquidadísimo.
1: Lo que sí le digo, doctor, es que se viene una fecha más importante, uno de los remates más esperados en la zona.
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1: Son 20 minutos lo que pasan las 11 de la mañana. Seguimos adelante. Hoy es día de atención jurídica, doctor.
2: Correcto.
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2: Bueno, tengo noticias. Vamos a ir a la Galería Comercial de Frontera Abierta. Nuestra pausa de hidratación. Pausa de hidratación. Y después de la pausa, tengo el motivo, señor Edgardo. ¿Se acuerda que ayer hablamos de que prendieron un auto fuego en Punta Mercedes del Este? Ben. ¿Punta del Este?
1: Sí, sí, sí.
2: Un Mercedes.
1: Ayer lo vi.
2: Había sido prendido. Y vio que hubo otra noticia circulando en redes sociales de un vehículo todo grafiteado.
1: Sí, también. Que le pusieron los chats. Le pegaron los chats.
2: Bueno. Dos autos que llamaron la atención ayer.
1: Sí, pero uno,
2: tres.
1: Uno se puede salvar. El otro lo prendió a fuego.
2: Tres, le agrego. Un Mercedes prendido a fuego. En Punta del Este.
1: El dueño del auto, el otro prendido fuego también.
2: El otro auto que llamó la atención.
1: También prendido fuego, pero el dueño, ¿no? El que maneja el auto. Se prendió fuego también.
2: El otro que llamó la atención fue un escracho público. Donde la persona afectada por la infidelidad de este caballero. Este caballero, entre comillas, digo, ¿no? Le grafiteó el auto, le puso...
1: O sea que usted da por certado todo lo que ella dice.
2: No, yo no digo. Ahí puse caballero entre comillas porque no sabemos su...
1: Sí, puede ser al revés también. Sí. Porque nadie dijo nada.
2: Yo no.
1: Yo por lo menos...
2: No me quiera meter a mí, no, déjeme salir tranquilo. El hombre o el... persona recibió ahí los mensajes, los prende en pantalla, se calentó, pum, ta. Se agarró con el auto. Hoy, leo, otro auto en llamas. Un BYD Swan Pro.
1: Pero esos son eléctricos.
2: Según el testimonio de la víctima, bomberos investigó qué provocó el incendio y señala una falla eléctrica del vehículo.
1: Sí, sí.
2: La mala suerte no es un caso aislado, dice por acá. ¿Quién te respalda cuando algo falla? Y esta publicación anda corriendo. Desconozco si es 100% verdad, pero menciona: la camioneta nueva de Virginia Montero se incendió. Un vehículo se prende fuego y pudo costar vidas. Según lo que ella denuncia públicamente, la respuesta del grupo que vendió el auto sigue sin llegar. Y muestran las imágenes de un vehículo
1: prendido fuego.
2: Sí, sí. Repito, se muestra un recibo oficial y todo lo demás. Hoy por hoy con la IA uno puede hacer mil cosas, ¿no? Pero no es el primer auto prendido fuego que encuentro. Sí. Ahora, el del Mercedes, Edgardo, en Punta del Este, que se prendió fuego.
1: Sí.
2: Tengo el motivo. Tengo el motivo y es parecido a lo del 2.
1: 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Nos vamos con usted, doctor, a Barraca Ferretería Cavernícolas y nos vamos.
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2: 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Nos vamos a la galería comercial. Me metió mucha salsa en este bloque, ¿no?
1: Esto es hip hop, doctor, discúlpeme.
2: No, esto no es hip hop.
1: Esto es hip hop, doctor.
2: A ver.
1: Yo no he pasado nada que tenga.
2: Esto no es hip hop.
1: Le puse Proyecto 1.
2: Me puso mucho.
1: Le puse el agente de Proyecto 1, Fulanito. Y bueno, Fulanito, Proyecto 1, que es un tema de Está Pegado, La Hora de Bailar, y ahora El Tiburón. Chillando Goma, ahora nos estamos yendo, que es de Fulanito. Esto es hip hop, doctor. Esto es música 90-2000.
2: Hip hop es otra cosa.
1: Empezamos así.
2: No, este último que usted me puso no es
1: lo mismo, doctor, es Fulanito.
2: Pero que tenga una canción que sea hip hop.
1: Pero que no hace otra cosa. Esto es hip hop también. Después estaba La Morena, que es lo que pasamos también. Después íbamos con Proyecto 1 y cerrábamos con Fulanito, que es lo que estaba sonando. Chillando Goma.
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1: Discúlpeme, doctor, yo... Creo que un poquito así yo tengo conocimiento de esto. Porque un poquito, ¿eh?
2: ¿No? Pero hip hop...
1: Pregúntele a su compañero ahí, que usted siempre... Yo le pregunto porque ahora tengo uno.
2: Usted tiene pro ya, ¿no? Usted está a otro nivel.
1: Sí, bueno, está.
2: Discúlpeme, nos vamos a la galería comercial 1127. Le tiro esta y nos vamos.
1: Fulanito Chillando Goma, pregúntele qué ritmo es.
2: Suprema Corte de Justicia. ¿La tiene?
1: Sí.
2: Ordena.
1: Hay que pagar.
2: Ordena indemnizar a la familia de un ladrón que murió durante un arresto ciudadano en Paysandú. Ya venimos.
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0: La crecida del río Uruguay superó las cotas de seguridad y ya dejó a más de 160 desplazados en el litoral norte.
1: El Poder Ejecutivo aprobó el proyecto de ley que habilita la jubilación opcional a los 60 años con 30 años de aportes.
0: El Partido Nacional criticó el proyecto al señalar que no respeta la voluntad popular expresada en las urnas.
1: El gobierno destacó la baja de la pobreza, señalando que 95.000 personas salieron de esa condición en todo el país.
0: El Frente Amplio presentará hoy en el Parlamento un informe denunciando irregularidades en la compra a Cardama.
1: La Cámara de Diputados analiza un proyecto para otorgar licencia subsidiada a padres de niños con cáncer.
0: La crisis hortícola en el norte por el fenómeno del Niño disparó el precio del tomate a valores récord e impulsó la importación de alimentos.
1: El intendente de Canelones advirtió que el fenómeno del Niño podría dejar 25.000 desplazados en todo el país.
0: El Ministerio de Ambiente investiga la muerte de carpinchos por un brote de sarna en varios departamentos.
1: El comercio electrónico creció un 15% en Uruguay y triplicó su volumen de ventas en 6 años.
0: La policía desarticuló 2 bocas de droga en San Carlos e incautó un arsenal de armas y cocaína tras un operativo con perros adiestrados.
1: Un hombre fue condenado a 2 años de prisión en Rivera por agredir brutalmente a su pareja.
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0: Bueno, sigo con la mañana de Frontera Abierta, con más mensajes, más comunicación. Mi amigo Aníbal González dice: buen día, parece que para Edgardo todo lo que hace este gobierno está mal. Solo los que trabajaron toda la vida en trabajos duros estamos contentos con esta noticia. La de la baja, el proyecto de baja de la edad, ¿no? Buen día, dice Fabricio. Hoy tengo el deber...
1: ¿Quién fue que mandó mensaje, dijo?
0: Aníbal.
1: Aníbal.
0: Hoy tengo el deber de aclarar que no tengo nada contra mi hermano. Jamás soy en contra este gobierno. Antes de asumir, dice, debían que había 11.000 niños, decían que había 11.000 niños con hambre. Ahora hay 95 más pobres y sin trabajo. Eso que era lo de la infancia es la verdad, no éramos solo nosotros, era todos los pobres. No por eso salían a robar. Hoy tienen todo, pero no hay respeto por los demás. Espero que quede claro, soy amigo de los amigos. Denle saludos a mi hermano, dice Raúl Freitas. ¡Bon día!, dice mi amigo Junior Lobato. Voy a leer un par de mensajes, si no me quedo para atrás después. Otra mentira más, dice, del Frente Amplio con el 6. Más uno para la enseñanza. En campaña política ahora es otra mentira, pero en el poder, mentime que me gusta. Después te dicen, no hay plata. Saludos, dice mi amigo Juancito.
1: Yo le aclaro a Aníbal que yo no dije que estoy en contra de que se jubilen a los 60. Yo simplemente quiero que me digan cómo van a hacer para hacer eso. Que no es estar en contra. Ojalá pudiéramos jubilarnos a los 50 años. Pero eso sí, que no tengan problemas quienes se van a jubilar y quienes trabajen. Eso es lo único que yo estoy diciendo, señor Aníbal. No dije que estoy en contra de eso de 60, ni estoy en contra del Frente Amplio, ni mucho menos. Yo simplemente quiero saber cómo van a hacer para toda esa cantidad de gente que pase a retiro, merecidamente, porque trabajaron y tienen aporte más de 30 años, cómo van a hacer para pagarle. Uh-huh. Eso quiero saber. Si estoy equivocado, I'm sorry.
0: Vamos a la próxima comunicación, ¿le parece, Edgardo Rodríguez? Porque sí, recibimos en las últimas horas la nota que hacía llegar la Liga de Fútbol, o más bien la Asamblea de Clubes, ¿no? De la Liga de Fútbol de Tranqueras, a la opinión pública este 12 de octubre del año 2026. Nota, por otra parte, muy bien redactada, con la ortografía correcta, los nombres, los meses del año en minúscula, como debe ser, cosa que siempre detallo y me gusta ver que quien respeta la ortografía respeta otras cosas en la vida. Por eso para mí es importante. Entonces, muy buena la redacción, detalle aparte. Pero eventos o hechos que se dieron en secuencia de un fin de semana para otro y genera repercusiones. Ayer comentábamos la situación que se dio con el presidente de la Liga de Fútbol de Tranqueras y un individuo, una persona que ingresó al estadio luego de que tenía prohibida su entrada y que ingresó además para reaccionar ante una decisión que había adoptado la Liga con respecto a su presencia dentro de los escenarios deportivos. Allí es donde se produce este altercado que hoy está en investigación por parte de la Fiscalía con el presidente de la Liga de Fútbol, que ayer estuvo reunido en esta Liga, en la Asamblea de Clubes, y que nos hacen llegar hoy este comunicado. Javier, buenos días, bienvenido a Frontera Abierta, ¿cómo estás?
2: Buenos días, Fabricio, Edgardo, buenos días a la audiencia. Bien, venimos de un fin de semana medio bravo, pero bueno, la Asamblea de Clubes ayer estuvo reunida con sus máximas autoridades,

0: Nosotros estamos dispuestos a continuar con el fútbol. Son cosas que, bueno, a veces ocurren. Pero bueno, pero a veces ocurren, lo normal de fútbol es que los bueno, jugadores, bueno, se peguen en la cancha, algún full, algunas cosas, algunos gritos, normal del fútbol. Pero hay cosas que suceden a veces extra fútbol que no podemos, bueno, lamentablemente a veces solucionar, sino que a veces tenemos que tomar ciertas actitudes que, bueno, que no nos gustan, pero bueno, que tienen que ser. Nosotros el fin de semana anterior ingresa un muchacho alcoholizado con una botella de caña al estadio sin pagar la entrada. Me acciona la seguridad, me llama por teléfono, le solicito como se lo conoce al muchacho, que fueron a hablar con él. La seguridad logra que el muchacho que terminó arrojando la botella de caña al otro lado del muro, para los compañeros que estaban del lado de afuera, pero también se niega a retirarse del estadio. Bueno, van algunos familiares a querer pagar la entrada y no es la solución, porque ya empezó mal. O sea, primero, no podría haber entrado sin pagar la entrada. Segundo, entró en una totalmente alcoholizado a un espectáculo público en donde está yendo la familia, los niños, la gente en general, gente que nos vienen a visitar cada fin de semana, gente que está apoyando este y tantos eventos como ustedes y mucha gente más que cada semana nos llaman a ver cómo nos salió, cómo va, empujando para adelante. Entonces, cosas de ese tipo no podemos permitir. A veces uno tiene que asumir cierta responsabilidad que no nos gusta, quedamos tildados como personas a veces malas, a veces que tenemos que no juzgar, pero nosotros no juzgamos a nadie. Nosotros tomamos las medidas basadas en las actitudes que la propia gente a veces toma. Entonces, basada en esas actitudes, lamentablemente se niega a salir del estadio, se acciona la policía. En su momento se le dijo a algunos familiares que no había de arreglo de pagar entrada porque ya había empezado todo mal. Porque aparte de eso nos genera un problema, ¿me entendés? Porque nosotros no queremos que nos genere problemas, nosotros queremos soluciones. Entonces la familia no puede generarnos problemas dentro del espectáculo público. Entonces se lo tuvo que llamar la policía, se lo sacó para afuera, fui amenazado enfrente a mi casa, por más de una vez. Entonces, hicimos la denuncia correspondiente con la asamblea de clubes en la seccional, para que esta persona, si iba, no ingresara al estadio, ¿tá? Se tuvo que contratar más seguridad para que estuvieran en la puerta. O sea, nos trajo un costo de 6.000 pesos más, para que tengan una idea, en seguridad, de 5.000 o 6.000 pasamos a 11.000, en tema de seguridad, justamente para que esto no sucediera. Y bueno, yo a última hora entro a sacar las cosas de la cantina, que me habían dicho que ya estaba todo pronto, faltaría unos 20, 30 minutos, 20 minutos para finalizar el último encuentro. Entro en mi auto, no lo veo cuando veo esta parada a mi lado, no sé por dónde vino porque no lo vi. Le digo que tiene que retirarse, que no puede estar allí por esto, esto y esto. Bueno, y el mismo me dice que no sale y que lo saque, y bueno, se me viene por encima. Bueno, ahí pasó lo que pasó. Tomamos también después las medidas necesarias, ya se involucraron una cantidad de gente, pero estas cosas no pueden suceder. Nosotros llamé a la seguridad, grité a la seguridad, estaba del otro lado, porque nunca, la verdad que no lo vi venir, porque si no, no abrí el portón, que esa es la realidad. Pero la verdad que no sé, cuando vi estaba al lado mío, yo digo, no, che, mirá. Y se negó a salir nuevamente. Entonces, este tipo de cosas no pueden pasar. Yo tengo 54 años y nunca perdí en mi vida. Yo sí, he entrenado cuando estaba en Rivera, entrenaba judo, todo ese tipo de deportes, pero ese momento fue, era yo él, ¿me entendés? Y bueno, son cosas que realmente no nos gusta hablar, es un mal momento, y bueno, ya hicimos lo que teníamos que hacer a nivel policial.
1: En este caso, Javier, la Liga de Fútbol tomó conocimiento de esta situación, o más bien la Asamblea de Clubes, ¿y cuál fue el resultado de esta reunión que tuvieron ayer?
0: No, la verdad que iba para renunciar en el día de ayer, pero la verdad que me conmocionó mucho porque tuve llamadas hasta de Minas de Corrales, de Rivera, de Tranqueras ni que hablar, que no renunciara, que siguiera adelante. Ayer cuando estuve en la asamblea de clubes, todos los clubes por unanimidad, bueno, hicieron la nota y creo que ustedes la tienen. En este momento, en el total apoyo, yo dije que no seguía a mi lugar, pero ellos vieron que no, que no, que había que continuar con esto, que bueno, que se estaba trabajando bien, que la gente estaba volviendo, pero son cosas lamentables que bueno, que tenemos que tener ciertas resoluciones. Nuevamente se va a elevar a la seccional, este muchacho hasta fin de año era lo que no podía entrar, ahora se va a elevar la nota por tiempo indeterminado a cualquier espectáculo público que organice la asamblea de clubes o la liga de fútbol. También se van a tomar actitudes contra un jugador que estuvo involucrado también contra algunas personas del público en general que bueno que también van a tener alguna sanción.
2: Javier, ¿cómo estás? Edgardo por acá. La pregunta es, si vuelve a pasar, ¿qué es lo que se puede llegar a pasar con esta persona? De que vuelva a querer entrar, de que vuelva a ser problema. ¿Se estableció algo con respecto a eso? Porque ya
0: No,
2: estaba,
0: nosotros.
2: ya, o sea, ya la primera vez se le comunicó y entró. O sea, no estaría que pueda volver a pasar. Pregunto esto por si hay algo, ¿verdad?
0: No, ya estas semanas tenemos una reunión vamos a tener una reunión con la policía, y bueno, que también estará dando una vuelta a los alrededores del estadio. También ayer hay una sugerencia de cerrar el portón del fondo con una chapa para que no haya ninguna comunicación del lado externo, de la parte de atrás del estadio. Pero bueno, pero hay cosas que nosotros no podemos adivinar, Edgardo, lo que puede pasar mañana, ¿me entendés? No. Hay cosas que no. También después en el tráiler vinieron a molestar acá a mi señora y a mi hija que estaban trabajando, una femenina, queriendo tomar explicaciones, donde creo que las explicaciones a la justicia tendría que darle ella, no. Pero son cosas que, bueno, lamentablemente uno cuando toma una decisión de estar adelante algo tiene que asumir independientemente de las consecuencias, dar la cara como estamos dando hoy. Y lo peor que nos conocemos todos, ¿me entendés? Y eso es lo peor que existe porque hay decisiones que hay que tomar, hay que ser firmes en algunas cosas. Y bueno, y el fútbol va a continuar, el espectáculo va a continuar. Así que, bueno, que de mi parte, este fin de semana no voy a estar en el estadio. También voy a apartarme este fin de semana porque también creo que me corresponde una sanción a mí, aunque nada tenga que ver, pero en definitiva fue una defensa propia, pero también creo que es de bueno resaltar eso. Estarán mis compañeros al mando de todo. Es difícil porque yo vivo del fútbol, es mi pasión, pero bueno, también tengo que acatar las cosas que decidamos en grupo y los demás. Digo, esto es más que importante, digo, porque uno tiene que pensar por uno para seguir tomando las decisiones sobre los demás.
1: Javier, en este caso la actividad va a continuar con normalidad, ¿verdad? El próximo fin de semana.
0: La actividad va a continuar con normalidad. Hay juegos importantes donde pueden haber campeones tanto en más 45 como en absoluta. Los que tienen posibilidad de campeonar en más 45 son los dos equipos de Rivera, Parcería Independiente, que juegan a tercera hora, ¿tá? Parcería tiene 6 puntos e Independiente 4. O sea, Parcería con el empate estaría saliendo campeón de la primera ronda del más 45, Independiente solamente con la victoria. Y en absoluta vienen con chance 3 equipos, hasta la última ronda tienen chance 3 equipos, que son Peñarol, Nacional y Artigas. Estos 3 equipos en absoluta vienen con una diferencia de 1 punto entre ellos. Y bueno, jugarían a última hora Nacional y Peñarol, porque ayer esto se ya va por goles. La primera hora jugarían Peñarol versus Artigas en más 45. La segunda hora, Artigas Fútbol Club con 4 unidades versus Tranqueras con 0 en absoluta. A tercera hora, Parcería con 6 puntos contra Independiente, ambos de Rivera, más 45. A cuarta hora, Nacional, que tiene 4 unidades versus Peñarol, que tiene 3 puntos. Entonces, está abierto el campeonato absoluta, nadie puede tropezar, si no, le estaría dando la chance a. Y si gana Peñarol y Nacional, perdón, y si gana Artigas y Nacional, ambos encuentros, habría una final entre ellos el próximo, si quiere este domingo, el próximo que viene.
1: Muy bien, Javier, tenemos por acá el comunicado, te vamos a cortar la comunicación para leerlo. Bueno, obviamente se le cortó la comunicación antes de que nosotros le cortáramos, se le cortó la comunicación, pero creo que corresponde de alguna manera posicionarnos en favor del trabajo que se está desarrollando por parte de la liga y corresponde de alguna manera transmitirle también a Javier Rivero, al presidente de la liga, los mensajes que tenemos por acá, ¿no? Porque, a ver, repito, lo involucra a él porque, como dice, se tuvo que defender de una situación, pero involucra a todo el fútbol en general, porque una cuestión contra el presidente de la liga o contra uno de los directivos que está trabajando, uno de los dirigentes que está poniendo su tiempo y esfuerzo, y en este caso ocupa circunstancialmente el cargo de presidente, es de alguna manera atentar contra el fútbol local y contra todo lo que se ha generado durante todos estos meses, ¿no? Contra los clubes, contra la gente que acompaña, las familias que van, que apoyan, los beneficiados con las cantinas, porque hay que recordar también que con las cantinas se ha logrado recaudar, pero también ayudar a instituciones. Entonces, es como una cuestión que creo como sociedad
2: Hay gente que trabaja también
1: nos.
2: ahí,
1: Nos involucra
2: cancheros.
1: y nos posiciona en defensa de todo eso, ¿no?
2: Directa e indirectamente, mucha gente trabaja con él.
1: Claro, evidentemente. Por acá tengo mensajes y dice: Buen día, soy Andrés Ibáñez, presidente del Club Tranqueras y secretario de la Liga. Estamos en total apoyo a Javier Rivero. Buenos días, dice por acá Laura. Vamos arriba, Javier, estamos con vos, dice la amiga. Miguel Sandín. Dice también, vamos arriba, Javier. Por acá tengo otro mensaje del amigo Nelson. Dice que en realidad es un problema muy específico esto, y señala puntualmente a algunos actores. Y dice que, imagino yo que Nelson es un tema de que no general, sino puntual, ¿no? Así que por ahí algunos de los mensajes que tenemos, Javier, vamos a pasar a dar lectura ahora al comunicado completo que nos hace llegar la asamblea de clubes, y bueno, desear que todo transcurra con la mayor calma posible para este próximo fin de semana. los próximos encuentros, manifestarte, Javier, públicamente el apoyo de parte de la 107 hacia la Liga, hacia la Asamblea de Clubes y hacia el trabajo que vienen desarrollando. Y bueno, que pueda retomar con normalidad el fútbol. Hoy de mañana me preguntaban desde colegas de mi amigo Fernando Martínez de Radio Colombia, cómo se había tomado esa noticia con el tema de lo que salió en el parte policial y cómo habían sido los detalles. Y yo le decía que después de leer el comunicado que nos hizo llegar la Asamblea de Clubes, creo que sirvió también para fortalecer internamente a la propia Asamblea y a los propios clubes, ¿no? A decir, bueno, esto lo seguimos manejando entre todos y lo seguimos para adelante entre todos. Y más allá de que sea un hecho con connotaciones negativas por el tema de la violencia, evidentemente a los clubes les toca en el amor propio y dicen, bueno, acá tenemos que respaldar al presidente y seguir yendo para adelante. Entonces, por aquello de que no hay mal que por bien no venga, creo que va a servir mucho también para fortalecer el trabajo de la propia Liga y la Asamblea de Clubes. Un abrazo, Javier, buena jornada para vos.
0: Gracias a ustedes, como siempre, y saludos para todos.
1: Paso a leer, Edgardo, el comunicado de opinión a la opinión pública. Dice: Tranqueras, 12 de octubre del año 2026. La Asamblea de Clubes de la Liga de Fútbol de Tranqueras expresa su más enérgico repudio y condena ante la cobarde agresión sufrida por el presidente de nuestra liga, Javier Rivero. Un hecho absolutamente inadmisible que atenta contra la integridad de las personas y los valores que el deporte debe representar. La gravedad de lo sucedido se ve acentuada por el hecho de que el agresor ya había sido identificado, retirado e incluido en la lista negra de la Asociación Uruguaya de Fútbol durante la semana pasada, antecedente que vuelve aún más preocupante lo ocurrido. Ante esta situación, informamos que la correspondiente denuncia penal ya fue radicada y cuenta con el respaldo unánime de los cuatro clubes que integran la actual temporada de la Liga de Fútbol de Tranqueras. Estos son Artigas Fútbol Club, Club Nacional de Fútbol, Club Atlético Peñarol y Club Atlético Tranqueras. Las cuatro instituciones manifiestan su solidaridad con el presidente Javier Rivero y rechazan categóricamente cualquier forma de violencia, venga de donde venga. Ninguna diferencia, circunstancia o motivo puede justificar una agresión. El fútbol debe ser un espacio de encuentro, respeto y convivencia, y no un lugar donde se pretenda resolver los conflictos mediante la violencia. Al mismo tiempo, entendemos necesario remarcar que estos hechos aislados no empañan el trabajo de los clubes, dirigentes, jugadores, cuerpos técnicos y colaboradores que, domingo a domingo, hacen posible que cientos de personas concurran a nuestras canchas para disfrutar de grandes encuentros deportivos en un ambiente de pasión, compromiso y participación de toda la comunidad. No permitiremos que la conducta violenta de una persona desvirtúe el esfuerzo colectivo ni el crecimiento de nuestro fútbol. Seguiremos trabajando unidos para defender nuestras instituciones, garantizar el normal desarrollo de las actividades deportivas y promover el respeto dentro y fuera de las canchas. La violencia no tiene lugar en nuestro fútbol. El compromiso de los clubes es firme y la unidad es total. Firma de conformidad o en conformidad, directiva del Artigas Fútbol Club, directiva del Club Nacional de Fútbol, directiva del Club Atlético Peñarol y directiva del Club Atlético Tranqueras, en representación de la unidad de los cuatro clubes de la actual temporada de la Liga de Fútbol de Tranqueras.
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3: Bueno. Quiero...
1: Charlie Good.
3: Bueno, quiero leer esta noticia. Para el bisturí es la aviso.
1: Ah, hacía tiempo que no venía una de esas.
3: Bueno, pero...
1: Sí, pero ya como que... Bisturí... Le digo más, tendría que ir a la carpeta para ver si encuentro el tema del bisturí, porque ya se... ¡Op! Alguien está sonando esa es la... Bueno,
3: Suprema Corte de Justicia.
1: Suprema Corte de Justicia.
3: Saludos a los amigos que nos escuchan por internet.
1: ¿En la Suprema Corte?
3: No, la profesora, hoy los años no vienen solos, ¿eh?
1: ¡Oh!
3: 14 hoy, horas.
1: 14 horas. La hacía en Montevideo la profesora.
3: Tiene mucha información para compartir la profesora.
1: ¡Opa! ¿Sí?
3: 14 horas hoy, hasta las 15.
1: Yo sé quién sacó el gusto de manejar a usted, a su papá. Le gusta manejar a su papá también, ¿no?
3: No sé si le gusta.
1: Lo veo que...
3: ¿Ah?
1: Está haciendo más kilómetros que los choferes. Por eso digo, acá el espíritu se lo pasó...
3: Sí. ¡Suprema Corte de Justicia!
1: Usted se ve así también, ¿no? Con 60 y pico. Para allá, para acá, ¿sí o no?
3: Sí, puede ser. Sí.
1: Está en el tiempo que de aquí que tenga esa edad, hasta capaz que puede tener helicóptero, aviones... Andá a saber qué es lo que...
3: Suprema Corte de Justicia ordena...
1: Cohete a la luna. ¿Dónde está el doctor ese? Se fue para la luna. Compró 2 parcelas.
3: Indemnizar... Y a quien me la cuide también. Sereno, compré para la luna. Suprema Corte de Justicia ordena indemnizar a la familia de un ladrón que murió... durante un arresto ciudadano en Paysandú.
1: ¿Cuánto piden, doctor?
3: El fallo condena a pagar 80% de la reparación a 2 hombres que redujeron a la víctima en un shopping. El resto deberá ser abonado por el centro comercial por omisiones en los protocolos de seguridad. La sentencia a la que accedió el diario El País, escuche,
1: ¿quién es el abogado de...?
3: Estableció una indemnización por daño moral de 400 mil pesos para la madre del fallecido.
1: $10,000.
3: 400 mil pesos para su hijo.
1: $20,000.
3: 100 mil pesos para cada uno de sus hermanos.
1: $25,000.
3: Y 150 mil a su pareja. O ex, ah, perdón, perdón. 150 mil a su ex pareja.
1: ¿Y a la actual?
3: A estos montos se suman reajustes e intereses desde el 6 de enero del año 2020. Fecha del fallecimiento hasta su efectivo pago. A ver, vamos a explicar cómo es la cosa. En el fallo, la Suprema Corte de Justicia estableció que los dos hombres responsables directos del fallecimiento deberán responder por el 80% de la reparación del daño. O sea, de todos esos valores, el 80% lo paga cada uno.
1: No, menos de $90,000.
3: 40% cada uno.
1: De 90.
3: Mientras que el restante 20% corresponde a la empresa Mac Center Shopping S.A.
1: Que fue donde fue el hecho.
3: El episodio, concretamente, ocurrió el día 6 de enero. Ajá. En plena...
1: 2020. En plena...
3: 2020.
1: Ahí estábamos todos guardados.
3: No.
1: ¿Todavía no?
3: No, todavía no. En marzo fue decretada la pandemia.
1: Mirá, ligó.
3: Cuando el hombre, el delincuente, ahora fallecido, intentó robar una motocicleta de una trabajadora del centro comercial en las inmediaciones del local Cerámicas Castro. Al ser descubierto...
1: ¿Qué policía metida?
3: Sí, igual no muy buena, ¿no? En las inmediaciones del local de la cerámica le robaron le intentaba robar la moto a la mujer. Al ser descubierto, fue perseguido... Sí. El delincuente, por varias personas. Entre ellas, lo persiguieron un militar que se encontraba fuera de servicio.
1: Ahí va.
3: El hombre, el delincuente,
1: sí,
3: que estaba robando, intentando robar una moto, ingresó al shopping. Se metió adentro del shopping. ¿Te conoce el Paysandú?
1: Sí, pero no el shopping, ese no lo conozco.
3: Es muy, una galería.
1: Muy por de paso.
3: Una galería comercial.
1: Sí. Ese que era muy visitado, lo que iban a sacarse el coso de chofer de ahí.
3: El hombre ingresó al shopping donde tuvo comportamiento violento y amenazó a empleados y clientes. Un guardia de seguridad del establecimiento se sumó a la persecución.
1: Sí, sí.
3: Y... junto con el militar, logran reducirlo al delincuente, que había intentado robar una moto en la calle. Salió corriendo y se metió adentro del shopping. Amenazó a clientes y funcionarios, lo agarran entre el militar y el seguridad y lo reducen. Lo dejan inmovilizado en la zona de la planta baja del shopping. Creo que este shopping tiene dos pisos. Durante la detención, ambos hombres, estamos hablando del militar o ex militar y el guardia de seguridad, inmovilizaron a la víctima, entre comillas lo digo, ¿no?, boca abajo contra el piso, y ejercieron presión sobre su espalda, cuello. Y durante varios minutos, pese a que este gritaba que no podía respirar. La autopsia determinó que el fallecido...
1: Asfixia.
3: Asfixia mecánica. Posteriormente, tanto el militar como el guardia de seguridad fueron condenados penalmente por homicidio a título de dolo eventual. O sea, pudieron haberlo evitado, no lo evitaron, no lo quisieron hacer, pero lo hicieron. Por su parte, la madre del delincuente, el hijo, los hermanos y la expareja del fallecido...
1: ¿Qué tiene que ver la expareja?
3: No sé si es expareja, porque ahora es
1: viuda.
3: Viuda.
1: Tendría que ser viuda, entonces. Si es expareja,
3: por eso.
1: Ahí ya estaba medio...
3: Pero para usted ser viudo necesita ser casado. Capaz que no era casada y por eso es expareja.
1: ¿Y, pero qué tiene que ver en la plata? ¿En qué dolió ella?
3: En el duelo. Pero por eso digo, no sé si el término que usa el diario El País es porque sea expareja, porque ahora está muerto y antes eran pareja cuando estaba en vida... O si se trata de una expareja de que cuando el vivo estaba vivo, la dejó y después siguió viviendo y
1: estaban
3: se murió.
1: Estaban en trámite de dejarse.
3: Bueno, no sé.
1: Dice que quería una moto la expareja.
3: Por su parte, la madre, el hijo, los hermanos y la expareja del fallecido...
1: Oh, no, dijo Jack.
3: Promovieron la demanda civil contra los dos hombres que lo redujeron. Contra el Ministerio de Defensa Nacional, porque claro, era militar. Y el shopping.
1: Clarita la cuenta, ¿no?
3: Los familiares entendieron que la empresa...
1: ¿Qué placa le van a tener que hacer al hombre ese?
3: Debía responder civilmente por la conducta del guardia de seguridad.
1: Nada de pintura, una placa de...
3: Además... Se atribuyó al shopping
1: Gracias.
3: La responsabilidad por sus propias omisiones en materia de seguridad. Entre ellos, la falta de protocolos adecuados para intervenir ante este tipo de situaciones.
1: Claro, entre el robo tiene que haber un protocolo de robo.
3: La ausencia de elementos apropiados para realizar una reducción.
1: Claro.
3: Y la falta de medidas para impedir que una persona ajena al personal de seguridad... participar en el procedimiento.
1: A-O-O, doctor. ¿Sabe si es A-O-O? Si es abogada o abogado que tiene la familia. Porque hay conceptos distintos, ¿no? Una
3: bueno,
1: mujer...
3: leyendo esto, la verdad, señor, es como que a uno le choca los ojos, ¿no? Jurídicamente, incluso. Pero... Que le obliguen al shopping a tener un protocolo establecido por si entra una persona ajena al establecimiento violentando la seguridad y un protocolo para evitar que un civil se meta dentro a intervenir porque le trataron de robar una moto.
1: Señor guardia de seguridad, ante un robo no puede agarrarlo del cogote, no puede sujetarlo por atrás, o sea, le tienen que decir todo lo que no puede hacer si van a agarrar a un delincuente. Tendría que ser algo así, ¿no?
3: Correcto. En septiembre del año 2024, la justicia de primera instancia condenó a los demandados a indemnizar a los familiares por daño moral, pero atribuyó a la propia víctima un 25% de responsabilidad por su comportamiento previo.
1: Sí, claro. Sí, un chorrín. Era un rastillín.
3: La jueza entendió que en el intento de hurto y la posterior fuga, el comportamiento violento del hombre dentro del shopping habían contribuido casualmente a su muerte. En consecuencia, las indemnizaciones a su familia se reducían un 25%, porque los demandados solo debían responder por el 75% restante.
1: Claro, claro, claro.
3: La responsabilidad entonces se repartió de la siguiente manera: 25 de la víctima, 25 al militar, 25 al guardia y 25 al centro comercial.
1: Pero...
3: En esa instancia además quedó descartada la responsabilidad del Ministerio de Defensa, ya que el militar se encontraba fuera del servicio y actuó a título personal. En julio del año 2025, el Tribunal de Apelaciones en lo civil de primer turno, o sea, apelaron la sentencia, consideró que las acciones de la persona que cometió el hurto podían justificar una detención, pero no su muerte. Por ende, eliminó el 25% de responsabilidad de la sentencia de primera instancia que había atribuido a la víctima y estableció a los otros tres demandados, el militar, el guardia de seguridad y Max Center Shopping, debían responder por el 100% de los daños.
1: Sí, sí.
3: O sea, el fallo habilitó a las familias a reclamar la totalidad de la indemnización a cualquiera de los tres responsables.
1: Sí, hay que tener que hacerse cargo.
3: Sin quedar limitados a exigir a cada uno un porcentaje determinado. Max Shopping Center fue la única parte que presentó un recurso de casación contra la sentencia del Tribunal de Apelaciones. Mm. La empresa cuestionó, entre otros puntos, que se le atribuyera responsabilidad por la totalidad de las indemnizaciones junto con el militar y el guardia de seguridad, así como la eliminación del 25% de la responsabilidad que inicialmente se había asignado a la víctima. La empresa sostuvo que el ladrón, estando bajo los efectos del alcohol y la cocaína, ingresó al centro comercial con violencia, amenazando a personas, causando destrozos y bandiendo espacios cerrados al público, incluso agrediendo a una trabajadora.
1: Le faltaba el aire.
3: Además, sostuvo que el fallecido era peligroso y que era un delincuente habitual, conocido en la ciudad de Paysandú con varios antecedentes. Según la empresa, el delito perpetrado con violencia siempre expone a su autor a una situación de peligro cuyo desenlace es incierto. Alegó que nadie deseaba el resultado final, pero sin la previa conducta ilícita de la víctima, su muerte no se había producido. O sea,
1: se la dio en la pera.
3: O sea, si el tipo no quería morir, no tendría que haber robado, una cosa así, ¿entiendes? La Suprema Corte de Justicia, estoy llegando al final, acogió parcialmente el recurso de casación. Modificó la distribución de la responsabilidad, pero concordó con el Tribunal de Apelaciones que las acciones de la víctima podían justificar una detención, pero no su muerte. O sea, lo podían haber detenido, pero no lo tenían que haber matado.
1: No.
3: Según los magistrados, el fallecimiento no fue consecuencia jurídicamente atribuible al intento de hurto, ni al comportamiento posterior del hombre, sino del exceso de fuerza empleado durante su inmovilización y de las omisiones del shopping.
1: No estaban preparados en el shopping para...
3: Que carecía de protocolos de seguridad adecuados y de elementos para realizar la detención.
1: ¿Qué era? Es un abogado.
3: La corte también confirmó la indemnización por el sufrimiento que experimentó la víctima antes del morir.
1: Pobrecito,
3: El shopping había cuestionado esa reparación con el argumento de que el fallecimiento fue prácticamente instantáneo. Y que ese derecho no podía transmitirse a los herederos.
1: Por 3 segundos no van a sufrir tanto.
3: Sin embargo, los ministros señalaron que el hombre permaneció consciente durante parte de los aproximadamente 8 minutos que duró el proceso de asfixia. 8 minutos más caro del...
1: $90,000 por 8 minutos.
3: Ratificaron que sus herederos tienen derecho a reclamar una compensación por ese padecimiento.
1: $10,200 por minuto.
3: En total, entonces, la sentencia indemniza.
1: A ver.
3: Por daño moral.
1: Traducido en cómo tienen que pagar.
3: La madre va a recibir $400,000.
1: En la mano.
3: El
1: en cuota.
3: Hijo va a recibir $400,000. $100,000 para cada uno de sus hermanos, que no dice cuántos son. Y $150,000.
1: La ex.
3: Que va a recibir la expareja.
1: La pregunta es, doctor, ¿la familia puede ir a gastar al centro donde la indemnizaron?
3: 40% de ese total lo va a pagar el militar. 40% del total lo va a pagar el guardia de seguridad. Y 20% el shopping. Si vamos a números, Edgardo, y suponiendo que solo tenga un hermano, 400 más 400,
1: 800
3: en todas las escuelas del país. Vamos a poner que tenga un hermano.
1: 150.
3: 100. 100 más.
1: 900.
3: Más.
1: 100 de la mujer.
3: 150 de la mujer.
1: 1050.
3: Un millón.
1: Un millón 50.
3: 50 mil pesos. En dólares estamos hablando de...
1: Lo de ahora son $22,000, $23,000.
3: ¿Cuánto está el dólar? ¿40?
1: Sí, póngale 40.
3: $26,265. Por el 80%.
1: ¿Lo puede canjear el centro comunal ese, doctor?
3: $21,000 tienen que pagar
1: cada uno de los muchachos.
3: El guardia de seguridad.
1: Y el otro.
3: Y el militar. O sea, $11,500 cada uno.
1: Cada uno, sí.
3: Y más El otro 20%,
1: lo va a canjear, capaz.
3: De 26.250 a 21.000, hay 5.250, los va a pagar
1: El
3: centro comercial.
1: Y ahí puede ir los días martes que tiene el centro comercial.
3: No va a canjear nada. ¿Cómo va a canjear, señor?
1: ¿Y por qué no?
3: Esto en el caso de... A ver, hay que hacerle un poquito más, porque en realidad esto es desde la fecha del fallecimiento,
1: sí,
3: que fue el 6 de enero,
1: seis,
3: ¿no?
1: Años de retroactividad, doctor.
3: Claro, 6 años de intereses... Momento, estamos hablando de un 6% anual, legal, plazo legal, 6, reajuste. 6,
1: 36, 40% vamos a ponerle que
3: no, no, no, 6% anual.
1: Y bueno, y son 6 años.
3: Pero no llega a ser eso. ¿Ah? Un poquito más, vamos a redondear en $30,000.
1: Más.
3: 30 y algo. Sí.
1: Está, pero igual, si va los martes hay ofertas en ese lugar y ahí puede, ¿no? Puede ir ahí y lo que le falta del dinero, ese 25 que tiene que pagar el centro comercial, lo puede hacer los miércoles, que es día de oferta de verdura, y los jueves...
3: Acá me llegan mensajes de todo tipo y color, por supuesto, como cuando leemos este tipo de cosas, ¿no? O sea, algunos que no los puedo ni leer. Pero voy a trasladar este.
1: A ver, diga.
3: Nosotros estábamos en el shopping nuevo.

0: entre comillas, ayer, llevaba un corte carcelario y estaba acompañado por dos tipos más.
1: Ojo que si le falta respiración, le
0: puede... Unas caripelas, dice por acá.
1: Sí, sí.
0: A ver.
1: Bueno, está, pero...
0: ¿Y qué pasa, Genesí? ¿Prisión domiciliaria con trabajos voluntarios y con un apoyo de psicólogo? Bueno, yo no quiero ser aguafiestas. Lo que pasa que una cosa
1: qué
0: es...
1: ¿Qué frase, aguafiesta?
0: No, que sí. Una cosa es un arresto domiciliario, un arresto ciudadano, una reducción de una persona y la inmovilización de la misma con el fin de esperar la acción de la justicia o que llegue la policía. Y otra cosa es darle muerte a esa persona, sí, mientras usted hace ese arresto ciudadano.
1: Imagínese todos los compañeros, tanto del seguridad como del policía en Paysandú, ante alguien que está haciendo algo que no tiene que hacer, como por ejemplo lo que hacía este muchacho. ¿Cómo van a proceder? Sabiendo de que si lo agarras mal, lo matás, tenés que pagar, lo tenés que pagar como nuevo. ¿Cómo van a actuar los muchachos ante los infractores? ¿Eso es una batalla perdida para quién? ¿Para este lado o para este otro lado?
0: José, no voy a leer este mensaje porque me puedo comprometer, ¿no? Pero claro, acá el amigo explica con razón, baja el índice de pobreza en Uruguay, una cosa así, ¿no? Sí, la sí. Familia...
1: Y sí, en esa familia se salvaron como seis, más o menos.
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3: Pedirles un favor más.
1: ¿Cómo le va, señor doctor Matías Acosta? Bienvenido.
3: Buenos días, buenas tardes. Bueno, tanto tiempo, hace rato que no aparecíamos.
1: Sí,
3: estábamos, pero no estábamos.
1: Sí, sí. Es como el sol.
3: Claro, exactamente.
1: Sí, siempre está.
3: Bueno, un gusto, un placer, como siempre, estar acá los martes, acompañando a este espacio jurídico que hace tantos años que hacemos y tantos nos gusta. Y ahora venía escuchándolos y venía pensando, no sé si vieron ayer o antes de ayer, un delincuente que entró a un ómnibus, quiso robar y el chofer le cerró las puertas y lo dejó durante muchos minutos ahí. El delincuente implorando salir, obviamente, no sé, por lo menos lo uno entiende que estaba bajo efectos de alguna droga o algo. Y ahora venía pensando, digo, seguramente si ese delincuente se ve un abogado, y bueno, va a ser una denuncia por secuestro, ¿no? Porque y privación de libertad, porque en definitiva estuvo encerrado y no lo dejaban salir del ómnibus. Y bueno, son las cosas que se manejan con las leyes de nuestro país y que, bueno, obviamente está dentro de la normativa legal para nuestro país. Obviamente que ahí tuvo muy bien su última reflexión sobre cómo, quién gana acá,
1: ¿no?
3: Pero bueno, ya que estamos en un espacio jurídico, obviamente que estos temas jurídicamente... seguramente el abogado de la familia del delincuente fallecido estará dentro del reclamo, dentro de la normativa vigente en nuestro país.
1: Es un trabajo.
3: Es un trabajo, exactamente.
1: ¿Lo toma o no lo toma, como dice el doctor, no? Eso
3: claro.
1: Está en el criterio de cada profesional.
3: Claro.
1: Pero si lo toma, tiene que trabajar para ganarlo.
3: Y sí.
1: Y es así.
3: Y hablando de trabajar, nos hacían ahora, veníamos en el camino y nos hacían una pregunta sobre reclamos laborales, ¿no? Que bueno, obviamente no vamos a entrar en el tema específico, pero sí el tema general de los reclamos laborales. Nos preguntaban, en realidad la pregunta específica era... se terminó la relación laboral entre el trabajador y el empleador, ya llegó a un desgaste tal de que, bueno, hay algunos aspectos de que bueno, el

0: el empleador no está cumpliendo con lo que se había acordado cumplir, el trabajador está en condiciones de que no, al no cumplirse con esa, supuestamente, ¿no? Al no cumplirse con esas condiciones, tampoco está con todo el ánimo laboral, y entonces hubo un desgaste en una relación laboral. Estoy contando en general cosas que pueden llegar a pasar, y que, bueno, no, no, nos hacían esa pregunta. Entonces me decía, pa, pero yo no tengo, ¿cómo hago? ¿Qué hago? ¿Voy a hablar? ¿No voy a hablar? ¿Voy a conciliar? ¿Cómo? Y desde el otro lado, seguramente del punto de vista del empresario, dice, bueno, mira, yo ya no quiero más a este funcionario, ya me trae dolor de cabeza. Bueno, siempre es bueno, siempre sería bueno poder dialogar, ¿no? Si las partes ya no dialogan, bueno, lo bueno sería que cada parte tuviera su abogado para que puedan dialogar entre sí, o un mediador que pudiera dialogar, o que pudiera acercar las partes. Y que, bueno, generalmente el empresario nos plantea, bueno, mira, yo quiero en realidad llegar a, quiero desvincular a este funcionario, pero tampoco quiero pasar por todo la audiencia laboral, el ministerio, el juicio laboral, nada de eso. Es decir, y el trabajador a su vez también, ¿no? Entonces, sí existe, jurídicamente, una forma de hacerlo más, más en paz, que es un despido acordado, diríamos, ¿no? Ambas partes se ponen de acuerdo con un reclamo, ¿no? Con una liquidación, y, bueno, cada uno con su abogado, y llegan a un acuerdo que se homologa en el juzgado, el juez lo homologa, y que, bueno, no, en definitiva, es un despido acordado. Es decir, no, no tienen que pasar por toda la instancia del ministerio, del dolor de cabeza de por ahí del juzgado, etcétera. Y, bueno, termina en una relación, entre comillas, en buenos términos, ¿no? Creo que eso sería lo ideal, contestando la pregunta de la persona que nos hizo llegar. Creo que eso sería lo más ideal. Muchas veces esto ideal no, muchas veces no sucede porque, bueno, ya se rompieron todos los puentes, ya el diálogo no es bueno. Pero, bueno, como recomendación tanto al empleador como al empleado, bueno, si no hay diálogo entre las partes, bueno, lo mejor sería que cada uno pudiera ver su abogado, y que entre sus abogados puedan llegar a ese fin de la relación, ¿no? Es uno de los medios de llegar al fin de la relación. El otro fin de la relación es que es el despido del funcionario, o la renuncia del funcionario, ¿no?
1: Sí, sin duda. 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
0: 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Habían varias preguntas más que habían quedado el martes pasado, que la verdad que las teníamos agendadas ahí, no, no sé dónde las metí, pero que tenían que ver con temas laborales y temas penales, ¿no? Algunas sobre violencia doméstica, que me acuerdo que nos hicieron llegar el martes pasado, que no, no pudimos estar, pero tenía que ver con la situación de los niños, y vamos a contestarla ya, ya aprovechamos que tenemos tiempo. La situación de los niños en el caso de violencia doméstica. Cuando hay una denuncia por violencia doméstica y se trata en el juzgado de género, lo primero que se decide allí es la situación de los niños, ¿no? Bueno, con quién, bueno, quién van a quedar, el tema de la pensión alimenticia, y, bueno, después, obviamente, si se genera se decreta una medida cautelar de no acercamiento, del padre hacia la madre, bueno, fijar por ahí una tercera persona para el régimen de visitas, ¿no? Esto es importante decirlo, y ya hemos tenido varias preguntas sobre estos temas, porque, bueno, algunas veces, se hace la denuncia, o se tiene miedo a hacer la denuncia, previendo qué puede pasar con los niños, qué puede pasar con el régimen de visita, quién queda en la casa, quién no queda. Esas cosas se solucionan en esta, en estas instancias, en estas audiencias, provisoriamente, ¿no? Lo que es la pensión alimenticia, que luego se fija, luego se fija definitivamente en un juzgado de familia. Así que, contestada las preguntas, las dos que me acuerdo que nos llegaron el martes pasado, y que, bueno, obviamente tenían que ver con temas de familia y laborales.
1: ¿Cómo está trabajando la LUC, doctor? Hay muchas demanda de

0: Bueno, a través de la LUC no se exige las garantías y eso genera que también le da al inquilino que no tiene garantías, le da la posibilidad de poder alquilar, pero también le da la posibilidad al propietario de poder desalojarlo más rápido, ¿no? Esto llega a diario varias consultas, sobre todo algunas veces cuando el inquilino deja de pagar, ¿no? Deja de pagar un mes, deja de pagar otro mes y bueno, ahí llegan las preguntas a ver cómo iniciamos el desalojo, o primero la intimación, si es por la vieja ley, intimación, el desalojo y después el lanzamiento, ¿no? Que son instancias, ya la instancia del lanzamiento es una instancia muy, muy difícil, ¿no? Porque bueno, se va con la policía, el alguacil y bueno, se saca a la gente para afuera, ¿no? Ya cuando llega a esa instancia, generalmente la gente que no ha pagado y que sabe que está en deuda se va antes, ¿no? Pero sí es bueno y aclarar de que muchas veces cuando la persona no paga intencionalmente, bueno, se hace el proceso, pero cuando tal vez no puede llegar a pagar porque, bueno, se le fue difícil ese mes, siempre es bueno el diálogo, ¿no? Entre la inmobiliaria o la persona, el propietario de la casa con el inquilino. Así que bueno, estas preguntas llegan a diario y desde todo el Uruguay, ¿no?
1: Sin duda. 49 minutos pasan las 12, doctor. Hacemos un apartado y me llegó información de mañana
0: Sí.
1: tempranito de un partido de fútbol jugado en el día de ayer, en el cual me mostraban la jugada en la cual dice que le está fallando la izquierda a usted, que por el lado izquierdo se está haciendo agua.
0: Me acuerdo de haber hecho varios goles ayer, fue un partido muy fácil, la verdad que partido
1: Ah,
0: con
1: sí.
0: calidad. Ayer incorporamos un extranjero a nuestro equipo, un
1: Oh.
0: brasileño, de Santa Catarina, y que
1: Dedicado
0: y
1: a qué
0: bueno,
1: estamos.
0: estuvimos dedicado, tiene
1: De.
0: una empresa de obras,
1: Mire. Constructor.
0: mucha obra ahí para ese lado, ¿no? sí, bueno,
1: Es
0: sí.
1: constructora.
0: En realidad es proyectista de todas las obras que se están haciendo ahí.
1: Mire.
0: Y maneja mucho. Sí. De todo, de lo económico también. Pero bueno, dimos clase ayer, ¿no? La verdad, dimos clase. Era un partido fácil,
1: A mí lo
0: accesible,
1: primero que me dijeron que
0: donde.
1: armó una selección el Chipi, en
0: No,
1: el
0: no,
1: cual.
0: no, no, no, no, nada. A ver, también uno tiene que ver el contrario, ¿no? Cuando el contrario. ¿Vieron cuando usted juega las prácticas que hacen con los postes?
1: A mí me dijeron, todos los gordos estábamos para este lado, que jugamos poco y la selección para este lado.
0: No,
1: Pese a
0: no,
1: así,
0: no.
1: dice, nos sacaron una diferencia
0: No,
1: de dos
0: no,
1: goles
0: tenía.
1: o tres.
0: Mire,
1: Dos o tres
0: si
1: goles.
0: yo le digo que arranqué atajando,
1: Sí.
0: porque veo que se va cambiando, ya no tenemos bolero y vamos cambiando.
1: Por eso dice que
0: Y yo
1: perdió.
0: miré hacia el otro lado y le digo al Barba, le digo, che, hermano, selección. Nosotros estamos debutando, es más, el brasileño era nuevo, no sabíamos si jugaba al fútbol o no, estaba con championes de jugar al pádel, es decir, no, capaz que no tenía ni
1: Claro,
0: pinta de jugador.
1: sí.
0: Y bueno, la verdad
1: O
0: que
1: sea que usted me
0: como
1: está desmintiendo eso, ¿no fue así
0: fue como una
1: entonces? ¿Fue al
0: práctica,
1: revés?
0: fue como una práctica, en vez de traer los postes anaranjados, esos que se ponen en la cancha,
1: Oh.
0: trajimos personas que bueno,
1: Jugaba.
0: quisieran el mismo trabajo.
1: Acuérdese que usted es mi abogado.
0: Y bueno, y fue una
1: Es mi
0: pequeña diferencia
1: abogado.
0: de 5 o 6 goles, una cosa chica como para que tampoco no se vayan tan mal del
1: Sí.
0: partido,
1: A
0: ¿vio?
1: mí me mostraron una jugada que es
0: ¿Le
1: desde la
0: hablaron del gol de
1: 30.
0: Rabona que hizo Acosta? No.
1: No, desde la 30, dice. De 30 metros le hicieron un gol me dan el nombre del arquero. Y dice que justo se ve que está con problemas en la izquierda porque se le hizo por ahí, por la
0: Que le había
1: izquierda.
0: de sacar
1: Claro,
0: pasa,
1: despacito.
0: íbamos ganando por una
1: Despacito,
0: diferencia.
1: dice que miró, dice que
0: Íbamos
1: en
0: ganando
1: primer
0: por una
1: plano.
0: diferencia de 10 goles,
1: En primer
0: Edgardo.
1: plano, sí. Es una pelota esto, dice, está
0: Íbamos
1: en las luces.
0: ganando por una diferencia de 10 goles. El cuadro contrario estaba peleando entre sí y se estaban para retirar. El capitán del cuadro contrario, que es un barba, se
1: No,
0: calienta y
1: no, no,
0: empieza a hablar
1: no.
0: mal a los compañeros. ¡Oh, ya sé qué! Yo dije, pa, no, digo, che, tengo que aflojarlo un poco
1: Claro.
0: porque si no esto se termina ahora el
1: Y
0: partido, nos tenemos
1: sí.
0: que ir.
1: Por lo menos van con algo lindo en la
0: Por lo menos,
1: retina.
0: claro, por lo menos achicamos la diferencia, lo dejamos estar a un gol, cosa
1: Y
0: que se
1: sí.
0: queden contentos, bueno,
1: Claro.
0: y ahí, bueno, cuando el que estaba de golero, en ese momento que usted dice ese gol, salió a la cancha, el cuadro
1: Sí,
0: elevó.
1: sí. Fue más o menos un partido como el mismo que se dio la semana anterior, me dijeron. Pero no, que al revés.
0: Fue
1: Claro.
0: más o menos el mismo partido que jugó Argentina contra el cuadro este, no sé de dónde, que le ganaron con mucho a cero.
1: Cerrado,
0: Eso.
1: cerrado. Sí.

0: mañana, Edgardo.
1: No escuché hoy de mañana el comentario, pero seguramente el doctor habrá dicho que ganó.
2: No.
1: Ah, reconoció la derrota.
2: Dice que no se acuerda bien. Fue por uno o dos goles que perdió ayer. En el anterior me decía él que sí había ganado por 8 goles.
1: No sabe qué bien que estuvo el goleador Juan Chipi Rodríguez ayer. Obviamente que tenía una persona que le daba asistencia, sí. Lo dejaba solo ahí.
2: Me dijeron eso también, que el Chipi armó el cuadro ayer. Armó para él el cuadro. Eso es lo que yo tengo. Me dijeron, se dan a todos los gordos y todos los que jugamos poco estamos para este
1: Usted
2: lado.
1: Tiene que verlo jugar al doctor. No solamente jugar, sino tiene que ver a hablar.
2: Bueno.
1: No sabe lo que es. No sabe. No, usted tiene que ir a ver, porque es un verdadero capitán.
0: Tiene que verlo pegar también.
2: Voy a ir un día.
0: Diga, porque el lunes pasado le junté las patas. Y yo siempre que vengo al otro día, cuento la verdad, yo no miento. Le hice un golazo ayer a usted, que se le metió por abajo así.
1: ¿Qué caño se comió el doctor ayer? Se comió 2.
0: ¿Cuándo? Usted es un mentiroso, como todo político.
1: Se comió un caño del brasilero que le hizo así, me acostaba y lo quedó mirando. Ay, ay, ay.
0: Mentiroso.
1: Ya ni se acuerda, mire.
0: Pero qué mentiroso. Sí,
1: estaría mareado que ni se acuerda.
0: ¿Qué tipo mentiroso, señor? Diga la verdad, cuéntela justa. Usted es un mentiroso.
1: Está trabajando en OCE.
2: Lo que uno no hace mal se tiene que olvidar.
0: No.
2: Estamos bien.
0: No recuerdo ninguna situación de
1: esa.
0: Se
1: me mareó con el... Voy a pedir las cámaras.
0: Pida las cámaras. Vamos a mostrar el gol allí después en el Facebook de la radio. Se la miró así, la sufrió a la pelota entrando y se calentó todavía con los demás. No, pero yo vengo y digo la verdad. Yo cuando
1: que haya reconocido la derrota.
0: No,
1: dijo,
0: pero
1: dijo la diferencia, no.
0: Cuando siempre vengo y digo, yo siempre cuento la justa. Cuento las ganadas y las perdidas en el fútbol. Bien. Cuento cuando gano, cuando pierdo, cuando perdemos bien, cuando perdemos mal.
2: Yo no dejo cambiando al Chipi. Si hizo eso, si eso lo llevó después usted.
0: ¿A quién?
2: Al Chipi.
0: No, el caño es mentira de él. Lo que el Chipi hizo ayer.
2: Lo mejor para él.
0: Fue, no, además de eso, cuando abran para la niña, para mí también estoy. Siempre lo digo. Que se enojó el Chipi porque estaba en el arco y le pegó la pelota. Y me pegó a mí con la pelota. Y yo no tenía nada que ver.
1: Ah, sí, es verdad, qué jugada esa.
0: Estaba caliente y le pegó la pelota y me dio a mí. Y digo, pero ¿yo qué tengo que ver a un vago? No, que no sé cuánto.
2: Qué lindo para hacer una película con eso, ¿no? Qué Netflix le hacemos con eso.
0: Ah, sí, sí.
2: Se enoja uno y le pega un pelotazo al otro.
1: ¿Sabes lo que acordar?
0: Y cuando le junto las patas a usted también cuento.
1: Le juntó las dos.
0: Pero en serio, yo vengo y le cuento toda la verdad a la audiencia.
1: Pero Edgardo, uno cuando está en la cancha piensa que está jugando en el Manchester, mamá.
0: Claro.
1: Pero cuando lo ve de afuera, ve la lentitud de la cámara. Qué lamentable. Claro. Es como cuando usted pone la cámara, viste, en velocidad mínima. Bueno, así
2: en 33 o sí, el tiempo a la púa que uno la pone.
0: Ah, hubo lindos goles ayer, hubo lindos goles.
1: Ah, nos divertimos.
0: Da para correr.
2: A veces perdemos, a veces ganamos.
1: Estamos esperando rivales siempre.
2: Sí.
0: El que se quiso postular para rivales es Leo Flores.
1: Ah, mire usted.
0: No sé si va al arco o qué. Pero sí,
1: nosotros va. Contra cuadros fáciles no jugamos.
2: No, yo le dije eso a Leo.
0: Ah, yo cuento siempre los que juegan, ¿no? Ayer había algún tranquerense en la zona. No, todos.
1: No.
0: Ayer no estaba Pablo, no estaba.
1: No, estaba Juan Chipi Rodríguez.
0: Sí, pero algún otro más allí. No estaba el Gaby. No estaba Do Prado. Faltaron todos los.
2: Solamente empresario y profesional en la noche. Empresario y profesional. Está bien.
0: Vamos con los mensajes. Feliz cumpleaños para mi hermana Magali Soto, de parte de su hermano Juan y su cuñada Dayana. La queremos mucho, dice por acá.
2: ¿Quién está cumpliendo año? 4656-3063.
3: Hola chiquilines, ¿todo bien? Quiero saludar y bendecir a esta personita que está de cumple hoy, Magali Soto. Felicidades a ella y a todos los cumpleañeros, Blanquita, Enzo y familia. Muchas gracias. Que descansen, los quiero mucho. A ustedes y a la familia. A todos, Blanquita.
0: Mi amigo Gustavo, el hombre de la guitarra. Dice, quisiera ver ese partido de fútbol. Les mando un abrazo, dice el hombre de la guitarra.
2: Vamos por venderlo en cualquier momento.
0: En cualquier momento. Dice que Racing se postula de... Racing se postula de local y visitante.
1: Ah, mirá, me gustó un ida y vuelta ahí. Ya le digo, cuadro fácil no jugamos.
2: Ojo que Racing es un azar.
1: Ah, sí.
2: Una Sadda. Saludo para el amigo Carlos. Carlito, que es del Racing.
0: Claro.
2: ¿No?
0: Prefiero jugar contra el Corinthians.
2: Ah, porque es una changa el Corinthians.
1: No, lo único que digo es que si van a jugar contra el doctor, lleven canillera.
0: ¿Pero a usted no le pegué ayer o no?
1: No, ayer justamente no.
0: Ayer no.
2: Necesitaba el arco. El claro sería que le pegara al golero también.
0: Ayer tuve suave igual, ayer no pegué tanto. Ayer no pegué tanto.
2: No, claro que asclurece.
0: Cuando usted hace goles de Rabona, yo vengo y digo casi. Sí, ah. O sea, yo no lo desprestigio.
1: Vio que jugaba de Rabona, me mandé ayer. Qué pase de Rabona que di el centro.
0: Dio el pase de Rabona, sí, pero el gol de Rabona no lo hizo. Ayer no hizo ninguno de Rabona.
1: Pegó en el palo, no quiso entrar. Pero...
0: Ayer no... Pegó en el palo.
1: Sí, claro, no lo vio. ¿Qué partido está usted, señor?
2: Sin lente jugó el doctor.
1: No, sin lente.
0: Buen día. Nunca los vi jugar. Pero si juegan mejor en el fútbol 5 que en el 11, se ve que tienen pinta de jugar de estilo del pelado Peña, que jugaba en Nacional. Raspador, saludos, dice por acá Juancito.
1: Interesante, ¿se acuerda?
0: No, depende del día. Mire que el doctor Acosta no se queda atrás y pega también, ¿eh?
2: Sí.
0: En el último partido fue él el que me pegó a mí. Y yo le dije, te voy a juntar las patas la próxima.
2: A veces impotencia, está bien.
0: No, lo peor de todo es que el Chippy viene y dice, no fue Fou. Eso es lo peor de todo. El Chippy es un manijero bárbaro. Mañana viene el Chippy por acá, usted le dice.
2: vamos a preguntarle.
0: Cerramos, señor, no hay más, a la una.
1: Saludo a Mónica y toda la familia allá en el Camino de Tropas.
0: A las 2 y a las 3. Nos reencontramos con más. Sí, mañana viene el Chip y Juan, Blanquita. Mañana viene por acá. Va a estar haciendo unos ajustes en la mesa. Así que Edgardo mañana va a andar ahí con.
2: Si está algo para compartir.
0: Me dice que tengo que ir a buscarlo con bizcocho. Ah, un atrevido bárbaro el Chip.
2: Hace poquito me llamaron, dice, dame el número de alguien que sepa ahí para el resoal. Le di la voz, copó todo allá en Carlos Reyle.
0: ¿Ah, sí?
2: Ah, sí.
0: Mire.
2: Le mandé el teléfono.
0: ¿Y le avisó?
2: Yo no tengo por qué avisar. Seguramente mañana va a contar él. Le voy a preguntar si sabe.
0: Pero capaz algo, que la persona lo llame y le dice, mire, llamé para...
2: Acá se mira el hecho, no se mira a ver si después...
0: Claro, pero si él no sabe que usted fue el que le dijo...
2: No, pero igual, yo qué sé. Que traiga 200 sándwiches y ya está.
0: ¿Pero solo por usted va a traer entonces?
2: 200, y bueno, 250
0: por usted. Esto empieza a repartir como la plata de la Suprema Corte, ¿no?
2: Seguro. Y el damnificado, tengo dos chicos por la duda. Bueno, es lo que está.
0: Nos reencontramos mañana con más en el periodístico de la región. Gracias, doctor.
1: Gracias a ustedes, un abrazo grande para todos y un gusto, un placer como siempre.
0: Eduardo, nos reencontramos mañana. Que pasen muy bien. Chao.
2: Bien, llegamos al final de Frontera Abierta, el periodístico de la región en este 13, a la hora 13 del año 2026. Octubre, el mes. 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A todos gracias, a reencuentro mañana pasadita a las 10 de la mañana. Que pasen bien, chao.
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2: Muy buenas tardes, queridos oyentes. Un día más estamos en el aire del programa La Voz de la Liberación, programa este perteneciente a la Iglesia Pentecostal Dios es Amor de aquí de la ciudad de Tranqueras, la cual está ubicada allí en la calle General Rivera, a pasitos de la Plaza 33 Orientales, y la misma está bajo la dirigencia y la responsabilidad del pastor Moisés Salmentón. Querido oyente, Dios nos ha dado la oportunidad este día martes de poder estar aquí con cada querido oyente que está en sintonía de este programa, y te saludamos con la dulce paz del Señor Jesús en esta tarde.
3: La hermana Carlota.
2: Y quien te habla, la hermana Tayane. Querido oyente, te invitamos para que tú quedes en sintonía de este maravilloso programa, donde Dios aquí tiene una palabra para tu vida, donde también llevamos a cada día los anuncios de la obra del Señor para que puedas acercarte a la casa de Dios allí en su presencia para recibir victoria, bendición, sanidad y prosperidad y bendición para tu vida y para tu hogar y para tu familia. Así que quédate en sintonía de este programa. No te vayas, no, porque Dios tiene una palabra para ti en esta tarde. Amén. Vamos a estar leyendo una palabra y ya llevando los anuncios de la obra del Señor.
3: Santo es el nombre del Señor, te saludo con la dulce paz de nuestro Señor y Salvador Jesucristo, querida amada audiencia, querido pueblo de Dios, tú que estás en el escucha de este programa, en esta tarde, sepas, gloria al Señor, que Dios tiene una palabra de fortaleza en este día para ti. Mi Biblia está abierta en el libro de San Mateo, en el capítulo 11, y vamos a estar leyendo el versículo 28 y 29, para ya estar orando, poniendo y encomendando las manos del Señor este maravilloso programa. Y creo firmemente que Dios tiene una palabra para ti en esta tarde. Dice así la palabra del Señor: vení a mí todos los que estáis trabajados y cargados, y yo os haré descansar. Llevad mi yugo sobre vosotros y aprended de mí, que soy manso y humilde de corazón, y hallaréis descanso para vuestras almas. Amén. Vamos a estar orando. Cierra tus ojos donde quiera que tú te encuentres en esta tarde. Tú que estás en el escucha de al lado de esta radio receptora, pon tu fe, tu confianza en el Señor en esta tarde y ora juntamente con nosotros. Maravilloso Dios y eterno Padre Celestial, yo te doy gracias, Padre, por esta maravillosa oportunidad, por este maravilloso privilegio que tú nos concedes llegar, aleluya, en esta radio, en estas ondas sonoras de esta radio, Señor, llegando a cada hogar, a cada familia, porque creo firmemente que tú, a través de tu Espíritu Santo, Dios, tú tienes una palabra de fe, de aliento, de fortaleza, de guía espiritual para cada persona que está en el escucha de este programa en esta tarde. Confirma la victoria, Señor, y seas tú, a través de tu Espíritu Santo, hablando a cada corazón, a cada vida en esta tarde, en el nombre de Jesús. Amén, Señor.
2: Querido oyente, vamos a estar con los anuncios de la obra del Señor. Y antes de ir a los anuncios, quiero agradecerte, querido oyente, porque Dios ha puesto en tu corazón en esta tarde tu poder estar escuchando este programa. Y quiero agradecerte por abrir las puertas de tu casa, las puertas de tu corazón, para poder recibir, amén, nuestras palabras, para poder recibir lo que viene de parte de Dios para tu vida, amén. Así que gracias, porque Dios te ha permitido escuchar este programa, amén, y poder recibir la bendición de parte del Señor para tu vida y también para tu familia en esta tarde, amén. Vamos a estar yendo a los anuncios de la obra del Señor. Sabemos que hoy, martes, a las 14:30 tenemos un culto maravilloso, un culto de doctrina, culto de enseñanza de la palabra del Señor. Hoy por la tarde, a partir de las 14:30, tú puedes hacerte presente en la casa del Señor. Amén. Donde allí el pastor Moisés estará predicando la palabra del Señor, estará trayendo una palabra, amén, una palabra de enseñanza, una palabra de doctrina para aprender más lo que es la doctrina, lo que es la palabra del Señor, amén. Lo que está escrito en su palabra, amén. Donde ahí hay escrituras, amén, que cada día tenemos que seguir, por ejemplo, de parte del Señor, que nos ha dejado para cada día aprender más de lo que es la palabra, aprender más de lo que es la doctrina, las enseñanzas de la palabra del Señor. Si tú quieres llegar a la presencia de Dios en esta tarde, donde Dios tiene bendición para tu vida, donde la palabra, donde los martes es una palabra de poder, donde Dios usa a su siervo, ¿no? Porque los días martes nosotros vamos al culto y allí salimos de otra manera, recibimos la palabra de parte del Señor, donde Él nos enseña, donde allí aprendemos tantas cosas, amén, que muchas veces las personas tienen dudas, y allí en la casa del Señor, Dios a través de su siervo trae una maravillosa palabra para nuestra vida, y nosotros aprendemos más de la palabra del Señor. Te invito para hacerte presente en esta tarde. El pastor Moisés estará trayendo el maravilloso mensaje y predicando la palabra del Señor. Así que hazte presente hoy a las 14:30, amén. Este día miércoles por la mañana tenemos ayuno y oración, amén. Por la mañana puedes hacerte presente en la casa del Señor, amén. Amén. Este día, hoy martes me salté una. Hoy martes también, amén. Por la noche a las 18:30, tenemos culto de doctrina también, de enseñanza de la palabra, amén. Hoy martes es en dos horarios, todos los martes tenemos dos horarios, puede ser por la tarde o puede ser por la noche, amén. Hay personas que no pueden acercarse a la casa del Señor por la tarde, pero pueden hacerlo por la noche también a las 18:30, tenemos culto de doctrina también, de enseñanza de la palabra del Señor, donde también el pastor Moisés estará predicando la palabra del Señor, amén. Hay personas que no pueden acercarse por la tarde, o porque trabajan, también siervos de Dios que no pueden porque trabajan por la tarde, pero por la noche también pueden hacerse presente a las 18:30 el culto de doctrina, culto de enseñanza de la palabra del Señor, amén. Y ahora sí vamos a los miércoles por la mañana. Los miércoles de 8 a 9 tenemos el ayuno y la oración, amén, con la campaña Paz en la Tempestad, amén, donde el presbítero Néstor estará trayendo una palabra, donde estará orando, también donde allí te puedes hacerte presente en la casa del Señor por la mañana, a orar, a buscar de la presencia del Señor, amén, de 8 a 9 en la casa de Dios, donde a partir de esa hora las puertas de la casa de Dios estarán abiertas de 8 a 9 a cada persona que sienta en su corazón, amén, de presentar un ayuno al Señor y también acercarse a la casa de Dios. Los ayunos podemos presentar por varias cosas, quizás por algo espiritual, quizás por algo en tu vida, por algo material, por algo que tú quieres alcanzar, por solo tú y Dios sabe lo que tú sientes en tu corazón. Y tú puedes allí en la casa del Señor presentar un ayuno y orar, arrodillarte, buscar de la presencia del Señor, amén, allí tú y Él, solo tú y Dios sabe lo que tú le quieres pedir, lo que hay en tu corazón, así que por la mañana puedes tener esa oportunidad de allí en la casa del Señor acercarte a orar, de 8 a 9 en el ayuno y la oración con el lema Paz en la Tempestad. Amén. Los días miércoles por la tarde tenemos culto de poder, culto de victoria, amén, con la campaña Guerra contra el Mal. Amén. A las 14:30 los días miércoles por la tarde puedes hacerte presente, donde habrá una sierva de Dios, amén, tanto como puede ser la hermana Cirlo, la hermana Marcia. No sabría decir cuál de las dos estará predicando la palabra del Señor, pero una sierva de Dios estará allí trayendo el maravilloso mensaje de la palabra del Señor, donde puedes hacerte presente a recibir tu victoria, tu bendición. Sabemos que los cultos allí en la casa de Dios son maravillosos porque hay alabanza, porque hay el Espíritu de Dios está allí, amén, y hay libertad para adorar, para exaltar el santo nombre del Señor, amén. Y Dios trae palabras tan maravillosas para nuestras vidas, trae palabras que nos llenan, que llenan nuestra alma. A veces las personas dicen, sí, pero ¿qué voy a ir a hacer? Capaz que yo voy angustiado, deprimido, voy con algún problema y no tienen la fe suficiente para decir que van a ir allí, van a salir diferentes. Pero nosotros no estamos acá sentadas, amén, en esta radio hablándote de la boca para afuera, no estamos hablando así, decir no, porque yo voy a decir no, te hablamos de un Dios vivo, de un Dios poderoso, que si tú buscas de la presencia de Dios, amén, quizás estás pasando por algo difícil, quizás estás pasando por un quebranto, amén, en tu salud, en la vida espiritual, quizás no tienes la salida, la solución para algo que estás enfrentando, amén. Todos tenemos situaciones difíciles que enfrentamos, todos tenemos problemas, pero sabemos que con Dios es diferente. Amén. Tenerlo en nuestra vida es algo que cambia, es algo que transforma, es el llenar nuestro corazón de paz, llenar nuestro corazón de alegría. Sabemos que los tiempos están tan difíciles y sabemos que si con Dios a veces se pone difícil, ¿qué dirá sin Él? ¿Qué dirá sin Dios en nuestra vida? Es tiempo de nosotros aferrarnos a ese Dios maravilloso, a ese Dios poderoso al que nos ha dado la vida y a cada día nos da la oportunidad de levantarnos. Amén. Buscar de Él. Dios nos da la oportunidad cada día. Dios te da la oportunidad. Hay tantas personas que parten de esta vida sin tener la oportunidad, sin tener la salvación. Y tú que estás ahí en este momento puedes tener la oportunidad. ¿Y por qué no buscas del Señor? Y la hermana Carlos, mi mamá está diciéndome, dale, Taya, que ya la hora pasa. Bueno, vamos a los otros anuncios porque si no la hora se va. Tenemos 30 minutos. Quisiera tener más tiempo, quisiera tener una hora, dos horas, pero no, tenemos 30 minutos. Así que vamos al siguiente anuncio. Los días jueves 18:30 tenemos la campaña maravillosa, amén, donde el presbítero José estará predicando la palabra del Señor los días jueves 18:30, cadenas rotas, puertas abiertas, con el lema Dios todo, con Dios todo, para Dios todo es posible. Ese es el lema de la campaña de los días jueves, amén. Para Dios todo es posible, así que puedes hacerte presente los días jueves, amén, allí en la casa del Señor por la nochecita, donde el siervo de Dios es usado a través de la palabra y de los divinos dones del Espíritu Santo, así que hazte presente en la casa del Señor, amén. Yo estaba acá hablando de los anuncios y pensando para mí, que como uno no viene seguido al programa, ¿no? Porque la oportunidad es para varios siervos de Dios hacer el programa. Cuando nos toca, a veces queremos hablar y contar y hablar sobre Dios y parece que no nos da el tiempo.
3: Media hora.
2: Y bien, vamos a ir a una pequeña alabanza y capaz que la pongamos un poco porque si no, no nos va a dar el tiempo, amén. Así que voy a ir a una alabanza y ya retornamos con más anuncios de la obra del Señor y una palabra. Así que no te vayas, quédate en sintonía de este programa.

Querido oyente, tuvimos que cortar la alabanza, ¿bien? Porque si no, los minutos no nos dan. Tenemos más anuncios de la obra del Señor y también una palabra de fortaleza para tu vida y para tu familia. Amén. Los días viernes por la mañana tenemos el ayuno y la oración. La fe que derriba murallas es el lema, amén, de la campaña por la mañana los días viernes. Puedes hacerte presente de 8 a 9 horas en la casa del Señor. Amén. Hay una oración abierta, amén, de las 8 de la mañana hasta las 11. Hay una oración abierta de las 8 a las 11 de la mañana. En ese horario, amén, si tú tienes un tiempito, puedes acercarte a la casa de Dios para orar, para buscar de la presencia del Señor, orar 10, 15, 20 minutos, los minutos que quieras orar en la casa del Señor, amén. Habrá un siervo, una sierva de Dios allí llevando una oración adelante, pero puedes llegar a la presencia del Señor, acercarte a orar, a buscar de Dios, amén. Los días viernes de 8 a 9 horas es el ayuno, pero se extiende hasta las 11 horas, amén, de la mañana. Los días viernes por la tarde a las 14:30 horas es la presentación de una nueva campaña, La Quiebra de las Maldiciones. Es el lema de la campaña, amén. Este día viernes, en esa presentación, tú puedes hacerte presente y con fe hacer esa campaña, amén. La Quiebra de las Maldiciones, amén. Es un lema fuerte donde allí el pastor Moisés estará predicando la palabra del Señor, amén. En la casa de Dios, allí puedes llegar a su presencia, a la presencia de Dios y hacer esa campaña, amén, creyendo de que Dios puede derribar murallas, puede quebrar las maldiciones, todo aquello que quiere entrar en tu vida, todo aquello que quiere entrar en tu hogar y en tu familia, Dios lo puede derribar, Dios lo puede romper, amén, esas cadenas, pero tú tienes que confiar y tener tu fe depositada en el Señor, confiando en ese Dios poderoso, amén. Así que hazte presente este día.

0: culto de jóvenes, culto a favor de los jóvenes, a favor de los adolescentes. Dios cambia las cosas a tu favor. Es el lema de la campaña de los días sábados a las 19 horas, el culto a favor de los jóvenes y de los adolescentes. Allí todos los jóvenes, los adolescentes pueden estar presentes, son invitados, amén, de parte de Dios para tu vida, para tu hacerte presente allí donde Dios tiene bendición, donde Dios tiene victoria para ti y también para toda la familia, amén. Puedes hacerse presente quizás jóvenes que están en los vicios, pero sus mamás y sus papás quieren tener una salida para ellos. Te invito para que tú llegues allí a la presencia del Señor, amén, a orar por ese joven, por esa joven de tu familia que necesita ser alcanzado por la mano del Señor, amén. Sabemos que con fe, amén, alcanzamos tantas cosas de parte del Señor, pero tenemos que depositar nuestra fe en Él y confiar en ese Dios poderoso. Así que te invitamos este día sábado 19 horas, amén. Este día domingo de 8 a 9 horas con la campaña En Busca de los Dones, Desentierra tus talentos, es el lema de la campaña de la mañana de 8 a 9 horas, el ayuno y la oración de Pentecostés con el presbítero José Camargo. Hazte presente en la casa del Señor por la mañana en el ayuno y la oración de Pentecostés en busca de los dones, desentierra tus talentos, es el lema de la campaña. Y este día domingo a las 15 horas culto de la familia. Amén. Toda la familia es invitada para hacerse presente este día domingo, como todos los domingos, el culto a favor del hogar, a favor de la familia. Dios hará memoria de mi nombre, es el lema de la campaña del domingo, amén, con el pastor Moisés, predicando la palabra del Señor, trayendo un maravilloso mensaje, amén. También llamando por los divinos dones del Espíritu Santo, el siervo de Dios es usado a través de la palabra, amén, donde Dios trae mensajes maravillosos, mensajes de fortaleza, mensajes de renuevo, mensajes donde toca en nuestras vidas. Así que te invitamos, amén, este día domingo a las 15 horas, invita a tu familia para hacerse presente. Culto a favor del hogar y a favor de la familia a las 15 horas. Tenemos cultos de martes a domingo en la casa del Señor. Amén. No tienes excusa para poder hacerte presente allí uno de esos días, porque Dios tiene tantas cosas maravillosas para entregarte, amén. ¿Y qué tú estás esperando? No pierdas tiempo, amén. Mientras las puertas de la casa del Señor están abiertas, tenemos que aferrarnos, tenemos que acercarnos a su presencia, amén. Vamos a la palabra.
1: Amén. Gloria al Señor. Gracias, Jesús. Alabado y glorificado sea nuestro Dios. Amada y querida audiencia, quiero dejarte de meditación este salmos muy conocido. Salmos que quizás de repente ya lo sabes de memoria, pero la palabra del Señor se renueva cada día. Es la palabra que el Señor me ha dado para compartir unos minutos con cada uno de ustedes. Salmo 46. Y nos dice así la palabra del Señor. Dios es nuestro amparo y nuestra fortaleza, nuestro pronto auxilio y en las tribulaciones. Por tanto, no temeremos, aunque la tierra sea removida y se traspase los montes al corazón del mar. Aunque bramen y se turben sus aguas, tiemblan y tiemblen los montes a causa de su braveza, del río sus corrientes alegran la ciudad de Dios. El santuario de las moradas del Altísimo, Dios está en medio de ella y no será conmovida. Dios la ayudará a clarear la mañana. Bramaron las naciones y titubearon los reinos. Dio él su voz y se derritió la tierra. Jehová de los ejércitos está con nosotros. Nuestro refugio es el Dios de Jacob. Este salmo, querida amada audiencia, es un poquito extenso, pero hemos leído hasta aquí, gloria al Señor, un salmo que nos fortalece, nos ayuda, nos da la fortaleza espiritual para nosotros proseguir adelante, porque nos dice la palabra del Señor que Dios es nuestro amparo y nuestra fortaleza, porque a cada día, querida amada audiencia, vemos las situaciones, las cosas que están aconteciendo, como siempre, cada vez que viene un siervo, una sierva, venimos nosotros al programa y decimos que el mundo está en un caos lleno de problemas y dificultades. Pero aquí en la palabra del Señor, Él nos afirma que Él es nuestro amparo y nuestra fortaleza. Muchas veces estamos pasando por tantas situaciones difíciles, por problemas, por dificultades. A veces quizás nos encontramos

0: encerrarnos entre cuatro paredes sin buscar la solución para nuestros problemas, para nuestras dificultades, mas en toda la palabra del Señor Él nos afirma que Él es nuestro amparo y nuestra fortaleza. Él es nuestro pronto auxilio en las tribulaciones. Gloria al Señor. Aunque pasen problemas, guerras, aunque sabemos que vamos a pasar por todas estas situaciones, aunque por todo el mundo está habiendo guerras, terremotos, está habiendo hambre, pestilencias, enfermedades, como afirma la palabra del Señor, que llegará el tiempo que ni aun siquiera quizás los médicos van a saber de las enfermedades que hay en una persona. Pero Dios está mirando, Dios está contemplando, Dios está sabiendo todas las cosas, gloria al Señor. Y Él continúa cada día, amada audiencia, afirmándonos que Él es nuestro amparo, Él es nuestra fortaleza, Él es nuestro pronto auxilio en las tribulaciones, gloria al Señor.
1: Amén. Es un salmo donde Dios nos invita a soltar el control.
0: Aleluya,
1: a entregar el control a Él. En momentos de incertidumbre, de crisis personal, amén, o incertidumbres, tendremos que, muchas veces tenemos a angustiarnos y a intentar resolver todas nuestras cosas por sí solos, por nuestras fuerzas, y muchas veces tenemos que entregarla al Señor. Amén. Dejar de luchar solos y reconocer que hay un Dios soberano que gobierna por encima de cualquier circunstancia. Amén.
0: ¿Verdad?
1: Y tenemos que reconocer que Él es el Dios Todopoderoso y que sin Él no somos nada, y entregarle, amén, nuestros problemas, nuestras dificultades, nuestras angustias, y confiar en Él. Amén. Dios es un Dios de paz que nos recuerda que Él es nuestro amparo, que Él es nuestra fortaleza, que Él es nuestro auxilio, amén, y que siempre está presente en nuestras vidas en medio del caos que nosotros pasamos, que nosotros enfrentamos, amén. Él está en medio de nosotros.
0: Hermana Tayani, acá nos dice la palabra del Señor en el versículo 2, que por tanto no temeremos aunque la tierra sea removida. A veces miramos las cosas que están pasando en otros países, terremotos, guerras y todo eso, y como que, claro, lógico, nosotros como seres humanos y hijos del Señor nos afligimos porque tantas almas, tantas personas, gloria al Señor, mueren, bajan a la sepultura por los terremotos, por las guerras, por todo eso, ¿verdad? Gloria al Señor, aleluya. Pero nosotros como hijos de Dios nos ponemos ahí muchas veces cabizbajos, tristes, porque no queremos que las almas padezcan, no queremos que las almas bajen a la sepultura sin la salvación del alma. Pero dice aquí, aunque bramen y se turmen sus aguas y tiemblen los montes a causa de su braveza, el Señor va a estar con nosotros, el Señor guarda a sus hijos, el Señor protege a sus hijos. Gloria al Señor.
1: ¿Qué tal de hoy, si en este momento personas que nos escuchan y piensan decir, yo no creo en nada, yo no creo en Dios, o quizás no sé en qué afirmarte? ¿Qué tal de te invito para afirmarte en ese Dios, afirmarte en ese Dios poderoso, amén, ese Dios que si tú buscas de su presencia, Él empieza a pelear por ti, Él empieza a entrar en tu hogar y en tu familia, a traerte esa paz, a traerte ese gozo, esa alegría, esa paz en tu corazón. ¿Qué tal de entregar tu camino, entregar tu vida al Señor, amén, y dejar que sea Él el que guíe tu vida, tu camino? Porque hoy estamos y mañana no sabemos, amén. Hoy estamos aquí, pero ¿y mañana? ¿Qué tú piensas si mañana tú no estás? Amén. ¿Qué va a ser de tu alma? ¿Qué va a ser de tu vida? Afírmate en el Señor mientras hay tiempo, amén, y dale tu camino, entrégale tu vida a Él, amén, donde sea Él que te dé la paz, el que te guíe, que te guarde a ti y a nuestra familia, porque nosotros amamos nuestra familia y queremos que cada día les vaya bien, y queremos que nuestra familia tenga paz. Amén. Y qué tal de entregarle tu camino y tu vida al Señor para que cada día tú puedas estar de pie y ser bendecido por el Señor.
0: Amén, gloria a Dios. Querida amada audiencia, está aquí esta palabra que quede de meditación para ti. Aleluya. Y que, como dice la hermana Tayane, puedas entregar tu vida al Señor, porque los tiempos son difíciles, todo lo que está aconteciendo hoy a nuestro alrededor. Debemos de tomarnos de la mano de ese Dios Todopoderoso y continuar en el camino firme.
1: Amén.
0: Amén.
1: Vamos a estar orando, querido oyente, para despedir este programa. Amén. Con lástima porque quisiera no terminar. Maravilloso Dios, Padre Celestial, Dios de Gloria. Gracias te damos, Señor, por estos minutos de programación que tú nos has permitido llegar a este programa. Mi Señor amado, quiero, Señor, que tú entres en ese hogar y esa familia, vengas a bendecir, a darle paz, a darle tranquilidad en cada corazón. Señor amado, si hay personas, Padre Celestial, que están necesitando de tu mano de poder, que seas tú, Señor amado, su encuentro, poniendo paz, entregando libramiento, entregando sanidad. En el nombre poderoso de Jesús. Antes, querido oyente, de encerrar este programa, me estaba olvidando, amén, de anunciar de que el día miércoles por la tarde estará la cooperadora Shirley predicando la palabra del Señor. Amén. Yo no había anunciado, pero justito me llegó un mensajito y me avisó de que ella estará predicando la palabra del Señor este día miércoles, amén, a las 14:30. La cooperadora Shirley estará predicando la palabra del Señor. Querido oyente, gracias por permitirnos entrar en tu casa, en tu hogar. Amén. Te invitamos a volver a sintonizar el mismo en el día de mañana a las 13:30. Amén. Que Dios te bendiga. Amén. Te saluda con la paz del Señor Jesús la hermana
0: Carlota
1: y la hermana
0: Tayana. Dios te bendiga.
1: Que Dios te bendiga, querido oyente. Que queden todos en la paz del Señor Jesús.
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Muy buenas tardes a todos. ¿Qué tal? ¿Cómo están? En esta tarde de 13 de octubre, martes 13 de octubre de 2026, iniciamos con la interpretación de Construcciones, una canción que fue interpretada por todos los liceos que estuvieron presentes en el encuentro de coros el pasado viernes, ¿eh? ¡Hermoso! Yo estuve allí y le voy a contar lo que ocurrió allí en toda la mañana y en toda la tarde del pasado viernes, que los chiquilines, más de 200 estudiantes de liceos de nuestro medio, de aquí de Tranqueras, de Bichadero, de Rivera, de Tacuarembó, estuvieron participando de un encuentro hermoso, de un encuentro precioso, y esta canción que están escuchando ahora la cantaron las 200 voces que había presente en ese lugar.

0: realmente muy bonito, el trabajo de las profesoras de coro con sus estudiantes, y tengo varios testimonios para contarles de lo que pasó en esa jornada de viernes, donde diferentes coros de un canto colectivo, podríamos decir, 200 jóvenes o más de 200 jóvenes participaron en este encuentro de coros que se realizó aquí en la ciudad de Tranqueras, el quinto encuentro de coros liceales de primavera. Una intensa jornada de música, de descentralización e integración cultural. La ciudad de Tranqueras entonces fue sede de la quinta edición de los Encuentros Regionales Corales de Primavera, un evento que apunta a consolidar el valor de la música como herramienta pedagógica y de convivencia. Y como les decía, participaron más de 200 adolescentes y jóvenes de 16 agrupaciones corales de liceos de la región norte del país. Y esta actividad fue organizada por la Inspección de Educación Musical, que depende de la Dirección General de Educación Secundaria, y la Asociación de Coral del Uruguay. Así que fue precioso, le puedo contar que fue hermoso, y yo tengo varias participaciones, porque obvio fui en representación de la FM Tranqueras, ¿no? De la 107.3, y allí tomé muchas notas de varias personas que estaban participando, directoras de coro, directoras de liceos, estudiantes también. Ellos estuvieron prontos para conversar conmigo. Pero bueno, antes de compartir todo esto con ustedes, voy a saludar a la querida Blanquita, que ya nos estaba contando que estaba terminando su tarea para escucharnos, y ella hoy está cuidando a Tadeo Benjamín, precioso el bebé, y se le durmió, así que bueno, hay que cumplir ese rol de abuela, y menos mal que él, Blanquita, parece que Tadeo sabía que vos querías un poquito de tranquilidad para poder escuchar el programa, así que se durmió y te dejó tranquila para que vos puedas escuchar el programa sin demasiados problemas. Así que, bárbaro. Es precioso, sí, escuchar a estos chiquilines, ¿verdad, Blanquita? Hermoso, sí, realmente hermoso. También me escribe Leti, que me dice: hola, querida Nancy, audiencia de Los Años No Vienen Solos, feliz jornada y que Dios los bendiga. No sé si voy a poder escuchar el programa hoy, dice, estoy tomando la sopa y me tengo que ir a trabajar. ¡Ay, Leti! Bueno, buen provecho, que disfrutes esa sopa, y si no podés quedarte porque tenés que ir a trabajar, bueno, Leti, te entendemos porque el deber nos llama, ¿verdad? Saludos para ti también, Leti, y bueno, que tengas una muy buena jornada de trabajo, y bueno, trata de tomarte una pausita para descansar un poco, Leti. Y que esté rica esa sopa, que la disfrute. Saludos a Leti, dice Blanquita, la quiero mucho, dice Blanquita. Así que recibí, Leti, el saludo de Blanquita. Y voy a saludar al resto de mi audiencia que está escuchando, pero que no me dice buenas tardes, que no me dice hola, Nancy, estoy acá. Le recuerdo por si se olvidó el número, capaz que no me lo dice porque se olvidó del número. Bueno, ahí va el número, anótelo. No sé, escríbalo en un papelito y póngalo en la heladera ahí con un imancito, o escríbalo en el almanaque ese que todos tenemos atrás de la puerta de la cocina. Bueno, escríbalo por algún lugar que siempre lo tenga a mano, porque así puede mandarme su saludo y yo puedo decirle por acá también mi saludo, y bueno, Blanquita me pone que saludos para las peluqueras Alvita y Lourdes. Si ellas andan por ahí, Albita y Lourdes, bueno, a ver, díganos, hola, por lo menos, ¿no? Saluden a Blanquita, que las está saludando. Las quiero mucho, dice Blanquita. Muy bien. Bueno, va el número, ¿eh? Anótelo. 096. 096. 064. 096-064 053. Porque a veces lo digo muy rápido y me dicen, ah, dijiste muy rápido el número, no me dio tiempo de anotar. Bueno, acá va de vuelta. 096-064-064 053. Va así de una. 096-064-053. Ahí se va a comunicar directamente a mi número personal. No viene al número de la radio, así que quédese tranquilo que su llamada o su mensaje no se va a confundir con ningún otro, para ningún otro programa. Viene directamente para acá. Y acá me llega un mensaje de alguien que hacía tiempo que no me escribía, ¿eh? La amiga Romina. Hola, amada, me dice tanto tiempo. Un saludo grande de parte de Romina, la extrañaba. Uy, nosotros también te extrañábamos, Romina. Yo no quería preguntar qué pasa con Romina, que no nos escribe, pero imaginé que estarías ocupada en otra cosa. Así que te mando un abrazo grande. Romina, que estés bien y gracias por escribirnos. Bueno, y Blanquita que me dice. Saludos a Eva, a mi amiga Daniela, a los niños, a su esposo, saludos a todos. Ay, ah, saludos a Romina también, dice Blanquita, que la quiero mucho, dice Blanquita. Bueno, si usted no sabe a qué número escribir y cómo hacer llegar su mensaje, escríbale a Blanquita, que Blanquita es como la sponsor de nuestro programa, ¿eh? Así que es que Blanquita le va a pasar mi número y va a decirle. Mire, a este número puede escribir a los años no vienen solos o mandar su audio, ¿eh? Acá todo se comparte. Acá me llega un mensaje de Marina también. Hola, ¿cómo está? En sintonía. Saludos a toda la audiencia. Besos y bendiciones. Muchas gracias, Marina. Para vos también y gracias por escucharnos. Dice Romina, gracias, amada. Como cambié de teléfono, no me quedó su contacto, pero aquí estoy nuevamente. Gracias, saludos a Blanquita también. Bueno, muy bien, Romina. Un beso grande para ti. Ya te voy a agendar con tu número nuevo, porque yo te tenía bien presente acá con tu número ya agendado y de pronto desapareció. Bueno, ahora te agendo de nuevo. Ah, bueno, llega el mensaje. Se empiezan empiezan a aparecer las personas, Blanquita, ¿eh? Acuden a tu llamado. Mirá lo que me dice. Lourdes, la peluquera Lourdes Pereira. Hola, ¿cómo están todos por acá? Saludos, yo trabajando, dice. Y me manda la foto de una señora de una tinta que está haciendo, ¿no? Bueno, qué bárbaro. Está bueno eso de trabajar, Lourdes, ¿no? Todos queremos trabajar bastante. Así que felicitaciones, que te salga linda esa tinta para esa señora que también nos estará escuchando a través de tu radio ahí. Lourdes, un abrazo grande para vos. Exacto, me dice Lourdes, que está haciendo una tinta. Bueno, Blanquita que dice, se te extrañaba, Romina. Saludos para Marina, saludos a mi amiga Lourdes, dice Blanquita. Bueno, dados los saludos para todos, ¿eh? Y bueno, voy a esperar que me sigan mandando algún mensajito. Dice Lourdes, saludos a Blanquita y a Romina. Bueno, entregados los saludos. Ahora vamos a charlar un poquito de lo que ocurrió el viernes pasado aquí en la ciudad de Tranqueras. Y les voy a ir contando, les voy a ir compartiendo todas las entrevistas que hice, las notas que hice a las personas, a distintos actores que estuvieron el viernes pasado, para que ustedes tengan un poco una idea de lo que ocurrió aquí en la ciudad de Tranqueras y que si bien no era abierto a todo el público, los padres de los estudiantes que participaron en ese encuentro pudimos entrar. Y yo aproveché la oportunidad, por supuesto, para representar a la 107 y específicamente a mi programa. Así que me presenté como tal y tomé varias notas que voy a compartir hoy con ustedes. Seguramente usted vio que el viernes, allí a la altura de la plaza, frente al Club Artigas, de acá de la ciudad de Tranqueras, estaba vallado, había unos conos allí, estaba trancado el tránsito, porque claro, había más de 200 jóvenes en la ciudad que vieron cómo son los chiquilines, ¿no? No tienen demasiado cuidado con los autos y con las motos y con lo que pasa de tránsito. Entonces, decidieron las autoridades poner unos conitos allí, vallando la zona para que los chiquilines estuvieran más seguros, y es verdad que por suerte, estuvo todo divino, hermoso, no tuvieron que lamentar nada, ¿eh? Así que los chiquilines se desplegaron por toda la plaza allí enfrente al club y estuvieron merendando, comiendo, jugando, sacándose fotos, qué sé yo, gritando por sus liceos, por sus instituciones, y fue realmente una fiesta, ¿eh? Voy a compartir con ustedes algún audio que alguna de alguna nota que tomé ese día. A ver.
1: Estoy con la profesora Liz Freitas, directora del coro del Liceo número 6 de la ciudad de Rivera. Y acaban de presentarse, y enseguida vamos a estar con la pianista también, y queremos saber cómo fue esa presentación, cómo te sentís, Liz, tú como directora del coro, de ese gran coro del Liceo número 6.
2: Bueno, en primer lugar, muy orgullosa de los logros que hemos alcanzado este año. Ha sido un proceso de trabajo muy lindo y creo que se notó acá en escenario. Estamos muy, muy conformes con ellos, muy felices. La verdad que siempre dan lo mejor de sí mismos y siempre muestran una linda, linda presentación. No podemos estar más que orgullosas de ellos. Creo que es lo que esperábamos y lo dan más aún, siempre.
1: Nos encantó. No fue solo voz, fue coreografía también, hubo baile, hubo de todo allí, ¿no?
2: Exacto, siempre comenzamos con algo un poco más, ¿cómo lo podemos llamar?
1: Más
2: Más
1: tranquilo,
2: tranquilo.
1: y después de a poquito vamos tipo increciendo, incorporando movimiento, instrumentos.
2: Exacto. En este caso fue la presentación de tres canciones. La primera, bueno, en eso más tranqui, como decimos. Luego fuimos subiendo un poquito en lo que tiene que ver con ritmo. Y en la tercera concluimos, además del canto coral polifónico, con coreografía también. Incorporación de instrumentos también. Y bueno, por ahí vamos.
1: Maravilloso. Yo que estuve de espectadora, la verdad que lo disfruté muchísimo. Hay mucho ensayo por detrás, ¿verdad, Karen? Karen es la pianista del Liceo número 6 y le damos muchas gracias por estar aquí
3: Bueno,
1: con nosotros.
3: Muchas gracias. Sí, varios días de ensayo. O sea, como dijo la profesora Liz, es un proceso. Un proceso que lo venimos haciendo desde principio de año, pero también desde el año pasado. Somos equipo, Liz y yo, y hay muchos chiquilines que están desde el año
1: Ya se
3: pasado,
1: conocen.
3: que se conocen, nos conocemos a través de las miradas, de los gestos, ya sabemos si tenemos que apurar, si hacer un poquito más lento las entradas. Entonces es un proceso, es una sincronización, es un trabajo en equipo.
1: Karen, tú sos una de las organizadoras de este festival, diríamos, o encuentro, ¿cómo le llamaríamos?
3: Y sí, es un encuentro, es la quinta edición de los encuentros regionales de
1: La
3: coro.
1: quinta
3: Es la
1: edición.
3: quinta edición,
1: Va.
3: es la quinta edición. Se hizo en Tacuarembó, se hizo en Rivera, en la ciudad departamental de Rivera, el año pasado fue en Melo, y este año, para descentralizar un poquito, surgió la invitación. O sea, la directora y la profesora se ofrecieron y bueno, nos recibieron con mucho amor y mucho cariño.
1: Maravilloso. Bueno, muchísimas gracias por darnos esta nota para FM Tranqueras, el programa Los años no vienen solos. Y bueno, felicitaciones a ambas por todo ese trabajo que, como tú decías, Liz, se vio reflejado hermosamente allí mientras los chicos cantaron. Muchas gracias.
2: Muchísimas gracias a ustedes por estar y por la oportunidad.
1: Bueno,
3: muchas gracias también a todas las familias que siempre nos apoyan, ¿no? Con los ensayos extras, bueno, apoyando para la presentación. Muchas gracias.
1: Bueno, muy bien, muchas gracias, ¿eh?
0: Bueno, sí veían o escuchaban mejor cómo las profesoras se expresaban. En este caso, era la profesora de coro del liceo, la directora del coro del liceo número 6 de la ciudad de Rivera. ¿Y por qué pasé esta entrevista primero? Bueno, porque, a ver, Juliana, que viene conmigo aquí, y que anunció el martes pasado el encuentro del coro, ella participa del coro del liceo número 6. Entonces me dijo, pobre de vos que no pases primero de nuestro coro, ¿eh? Entonces tenía que ser un poco coherente con que ella vino a presentar acá ese trabajo de ellos. Y le dije, bueno, voy a pasar primero la entrevista con tus profesoras y después voy a mostrarle a la gente una de las canciones que ustedes cantaron, o un pedacito por lo menos para que la gente pueda disfrutarlo. Y después, enseguidita, voy a pasarles a ustedes la participación del liceo número 2 de Tranqueras. Así que voy primero con el liceo número 6. Aquí va.

No sé si logran darse cuenta de las diferentes voces que se escuchan ahí, ¿no? De cómo los estudiantes cantan en distintas voces, en distintos registros, ¿eh? No es solo la melodía, no es al unísono, hay varias voces ahí. Están las sopranos, los contraltos, los tenores, los bajos. La verdad es que para un coro de chiquilines es muy buen trabajo el de la profesora directora y el de la pianista, ¿eh? Se ve que hay horas y horas de trabajo aquí, ¿eh? Precioso, a ver si logran identificar las voces.

Bueno, también les tengo que decir que el Liceo 6 es considerado un muy buen coro, el coro del Liceo 6. Yo estuve recorriendo varios lugares allí mientras ellos se presentaban y me decían, este coro es el favorito, este coro siempre es el que se espera que canten, porque es el coro más grande, el coro liceal más grande del país. Así que bueno, son muy bien vistos, son muy esperados, así que estamos muy orgullosos del coro del Liceo número 6 y yo particularmente ancha por Juliana, que participa de ese coro y lo hace con mucho gusto, con muchas ganas y con todo su esfuerzo, ¿no? Ella le encanta participar, le encanta la dirección de la profesora Liz, le encanta cómo toca el piano Karen, así que ella disfruta de todo. Y voy a pasar unos minutitos o unos segundos tal vez del Liceo número 2 de Tranqueras y de su presentación allí en el Festival de Coros, ¿eh?

0: Bueno, escucharon parte de la presentación del Liceo número 2 de Tranqueras y de verdad que fue maravilloso el encuentro de estos chiquilines que con toda su fuerza y con todas sus ganas cantaron, ¿eh? Blanquita que me dice, qué hermoso escuchar a los chicos. Felicitaciones a la mimosa Juliana, los chicos ahí, dice. Bueno, Blanquita, muy bien la presentación del Liceo de Tranqueras, dice acá, ¿eh? Bueno, y felicitaciones a todos los coros que participaron. Saben que tengo otras o, otros profesores, otras docentes que estuvieron contándome acerca de lo que estaba pasando ese día. Y también tengo las voces de los chiquilines, ¿eh? En este caso particular del Liceo número 6 de la ciudad de Rivera, ellos espontáneamente se me acercaron, vieron que en mi chaleco decía prensa y decía 107.3 y ya vinieron directo a ofrecerse. Yo quiero una entrevista, y así. Así que vamos a escuchar un poquito algunas de las de los intercambios que tuvimos con estos chiquilines.
1: Ahora estamos con algunas de las niñas integrantes del coro de la profesora Liz, el coro del Liceo número 6 de la ciudad de Rivera, y vamos a escuchar sus nombres y vamos a hacerle algunas preguntitas.
2: Hola, mi nombre es Nicole Cursino.
3: Mi nombre es Belén Coitiño.
4: Hola, mi nombre es Clara Oliveira.
5: Hola, mi nombre es Kiara Vargas.
6: Hola, mi nombre es Victoria Viera.
7: Hola, mi nombre es Elisa Juárez.
8: Hola, mi nombre es Penélope Méndez.
9: Hola, mi nombre es Juliana de la Rosa.
1: Bueno, cuéntenme, chiquilinas, ¿cómo es participar en este coro con la profesora Liz?
3: Bastante lindo.
1: Bastante
3: muy
1: lindo.
3: Entretenido.
1: Muy entretenido. A ver, ¿quién más me dice?
4: Es una experiencia muy linda.
1: Es una experiencia muy linda. A ver, ¿quién más me
4: es
1: dice?
4: Muy divertido y yo siento que pasar como
5: mucho tiempo
4: así entre todos los del coro, los integrantes del coro, es muy lindo.
1: ¿Y a ustedes les gusta cantar?
4: Sí.
7: Sí, obviamente. Además porque en el coro hay mucha experiencia sobre de amistad y compañía también.
1: Muy bien.
4: Sí, es muy lindo el coro y Liz también es muy amable con nosotros y nos ayuda en muchas cosas también.
1: ¿Y ensayan mucho ustedes para poder lograr este nivel de actuación? ¿Ensayan muchísimo?
2: Sí, ensayamos muchísimo. Todos los jueves y viernes ensayamos mucho, sí, para tener el resultado que tuvimos hoy.
1: Ah, qué bueno.
4: Normalmente ensayamos de 12:50 a 1:30 o de 1:30 a 2:10.
1: Ajá. Y escuchen, y la profesora Liz, cuando las cosas no salen, ¿cómo les dice? No, así no, chiquilinas, así. ¿Cómo es el tema de...?
4: No, no, no,
1: ¿eh?
4: No. Nos ayuda con palabras amables y siempre es tipo, está bien lo que hiciste, pero podría ser que lo hagas así porque queda mejor con tal cosa. Podrías
1: Claro.
4: cambiar esto y aquello porque no quedó tan bien así. Pero lo hiciste bien igual.
1: Qué bien, ¿eh?
0: Vieron que los chiquilines tenían una alegría particular por mostrar el trabajo de su profesora, ¿no? Y siempre alabándola tanto a la profesora como a la pianista y mostrando la manera amable que tienen de trabajar con ellos. Y bueno, después siguieron conversando de otras cuestiones. Vieron que hay mucho ruido de fondo, ¿no? En el audio, porque mientras grabamos la nota, los demás coros estaban participando también allí atrás, en la parte principal del club, ¿verdad? Entonces, los robábamos de allí de adentro un poquito y los invitábamos a salir un poco hacia afuera para poder tener una mejor calidad de audio. Y bueno, no siempre se logró, pero creo que de fondo escuchar a los coros cantando es un disfrute total. No sé usted qué le parece, pero yo lo disfruté mucho. Vamos a escuchar otra nota.

0: horas y estamos disfrutando de una hermosa jornada con esta juventud cantando, ¿verdad, Andrea?
1: Sí, nosotros estamos muy, muy contentos de poder hacer el encuentro regional de coros en nuestra ciudad. Que se haga en el interior del interior para nosotros es maravilloso. Por eso cuando surgió la posibilidad de que, bueno, fuera en Tranqueras el encuentro, hablamos con la directora de coros, con Ilén, y dijimos, bueno, vamos a postularnos y vamos a hacerlo acá para que podamos ser parte de esto maravilloso que es el encuentro de las voces de nuestros estudiantes.
0: Sin duda, y con qué ganas cantan, ¿no?
1: No, maravilloso, cada uno que pasa allí adelante te deleita con una diferente. Yo ahora en este momento dije, esta la voy a filmar porque amo esta canción que se llama Clara.
0: Claro.
1: Entonces, te eriza la piel.
0: Es verdad. Andrea, el coro del Liceo número 1 se presenta cerrando el espectáculo del día de hoy.
1: Bueno, como somos anfitriones en este evento, sí, vamos a cerrar. Abrimos hoy de mañana con el taller de danza de dos profes, de Carla Silva y de Tiago Darín. Y lo vamos a cerrar con nuestro coro, que estoy bastante nerviosa y que, bueno, les deseo lo mejor a ellos y que canten con el alma.
0: Seguramente lo van a hacer porque hasta ahora lo que hemos visto es brillante, ¿eh? Felicitaciones a ti, Andrea, a la profesora del coro, bueno, a todos los que estuvieron de alguna manera involucrados para que esto sucediera aquí en la ciudad de Tranqueras.
1: Sí, y también quiero decirles que no somos solo nosotros, todos los coros de Rivera estuvieron ahí, estuvieron ayudaron con las amplificaciones, qué necesitan, los directores de los liceos, con la parte de la alimentación, transporte y demás. Nos unimos todos para que saliera esto maravilloso. Y también vinieron algunos coros de Tacuarembó, lo cual a mí me deja muy feliz.
0: Felicitaciones, Andrea. Estuvimos con Andrea Fernández, entonces, directora del Liceo número 1 de Tranqueras. Muchas gracias por esta nota.
1: Bueno, gracias a ustedes.

0: Bueno, hablábamos con Andrea Fernández, la directora del Liceo Número 1 de Tranqueras, y ya la escuchaban a ella, ¿no? La felicidad que tenía por, bueno, toda esta performance, vamos a decir así, de poder trabajar de esa manera, unidos en conjunto, todos los docentes, todos los profesores de coro y con un apoyo de la Inspección Nacional de Educación Musical. Con la inspectora también estuvimos conversando, Yo al llegar la mitad de la tarde fui hasta allí, me presenté y le pedí que por favor nos diera una nota al finalizar, y bueno, allí estaba esperándola. Ella entregó los certificados a todos los participantes, disfrutó, se la veía disfrutando mucho, y bueno, y más dentro de un ratito les voy a compartir la nota que le hice al finalizar la jornada. Pero estuve conversando no solo con las chiquilinas del Liceo 8, del Liceo 6, perdón. También estuve escuchando a algunos varoncitos que quiero ver si puedo encontrar la parte donde los varones me estaban conversando. Y cómo ellos también mostraban su tranquilidad y toda la alegría que tenían de participar.
1: Paciencia, habla muy bien de la profe eso, ¿no?
2: Sí.
3: Bueno. Si ella es exigente es porque necesitamos aprender y educarnos.
1: Es exigente.
3: Yo no te digo que nosotros seamos muy educados porque no somos gurises. Cuando nos dicen callate, ponele que uno que otro queda charlando. Entonces ella tiene que ser un poco exigente, claro. Pero ella no es tipo, callate la boca. Ella es tipo, vamos a callarnos un poquito, vamos a hacer silencio.
0: Vieron cómo hablaba, de la manera en cómo la profesora los corrige, ¿no? Y qué bien, los chiquilines reconociendo que no siempre se callan. Bueno, somos gurises, dicen. Bueno, muy lindo todo lo que estuvimos conversando con ellos.
2: Uno entre otros.
1: Bueno, maravilloso.
2: Y querer seguir aprendiendo de la música, porque hoy en día no es tan valorada como realmente lo es. La música es algo precioso y la verdad que me encantaría que toda la gente explorara ese sentimiento, porque es muy lindo realmente.
3: Muchas personas dicen, es una boludez la música, pero
1: encanta, es cierto, lo acaban de decir ellas,
2: sí,
1: ¿no?
2: Realmente.
1: Encanta, y ustedes se encantaron con la actuación hoy, chiquilinas.
2: Sí, sí, muchas gracias.
1: Muchas gracias por la entrevista, por la nota.
2: Ustedes,
1: y van a salir el próximo martes aquí para toda la ciudad de Tranqueras.
0: Estaban contentos de ser entrevistados, todos querían charlar, todos querían dar su opinión, así que eso fue maravilloso. Tengo la intervención de varios profesores acá que también estuvieron hablando conmigo, y ya les voy a pasar alguna otra nota que hice allí con los docentes.
1: Pedro Pereda, el director del liceo, del coro del Liceo Número 1, doctora Celia Pomoli de la ciudad de Rivera. Ellos estuvieron prestigiando esta hermosa jornada de voces juveniles, liceales, cantando aquí en el Club Artigas Uruguay de la ciudad de Tranqueras. Pedro, ¿cómo estuvo eso? ¿Cómo se presentó tu coro? ¿Cómo fue tu todo lo que te pasó mientras escuchabas?
4: Bueno, muy buenas tardes a todos. No, la verdad que fue algo, ese momento de estar ahí es único porque es el trabajo de todo el año que venimos realizando con los gurises para este momento. Muchos estaban, ¿no?, motivados también por el tema del viaje y demás, así que fue un trabajo lindo y creo que la verdad valió la pena ver este encuentro también con otros coros también, escuchar y poder compartir música, la verdad que es algo muy lindo, ¿no? Y es una experiencia para muchos gurises, inclusive muchos que no tienen la posibilidad de viajar ni nada, y venir, ¿no?, a otro lugar, trasladarse, la verdad que es una experiencia muy linda, la verdad, en ese momento.
1: ¿Fueron los primeros los que abrieron el espectáculo?
4: Fuimos los primeros, generalmente como es el liceo número uno departamental. Nos toca a nosotros, entonces, nada, los gurises como, la verdad que es espectacular, los gurises ya estaban nerviosos como todos, ¿no?
1: Obvio.
4: Pero la verdad que después se fue, empezaron a apoyar todos los otros coros, porque la verdad que se daba con un ambiente precioso y bueno, esa inauguración fue la verdad que fue muy linda.
1: ¿Cuántos estudiantes integran tu coro?
4: Y tenemos un estimado más o menos de que asistan regularmente entre 25 y 30, pero en este caso tuvimos 20 porque, entre 19 y 20 porque ellos, muchos no pudieron asistir, porque no pudieron venir por un motivo u otro, pero más o menos son 19 integrantes, así que asisten siempre y bueno, entre gurises y gurises más o menos, más gurisas que gurises, pero más o menos es un puro mixto, así que...
1: ¿Y cómo se compensa la falta de varones? Porque es repetido eso, ¿no? De que en los coros predominan las voces femeninas.
4: Bueno, tenemos una gran problemática en el sentido de que los varones se sumen a cantar, ¿no? Entonces hacemos siempre, todos los años, vamos clase por clase, convocamos a todos para que vengan y siempre está eso, ¿no? De los varones como que son más tímidos y demás.
1: Tienen más vergüenza.
4: Sí, tienen más vergüenza, siempre recalcamos eso, ¿no? A todos, ¿no? Pero bueno, algunos se suma y bueno, y en este caso eran varios varones, eran como 8 o 9 varones, así que por suerte este año tuvimos bastante varones. Vamos a ver qué.
0: Bueno, el profesor Pedro Pereda, del Liceo Número 1, nos contaba de esto es clásico, ¿no? Yo recuerdo que de adolescente también yo integraba los coros de los liceos donde estuve y siempre había pocos estudiantes, siempre había gente, menos cantidad de varones que de niñas, ¿no? Y eso es algo que, no sé si es una cuestión de timidez o de que los varones no quieren involucrarse con el canto, no sé, no entiendo la verdad, porque es cierto que cuando los cantantes, las personas cantan, los cantantes varones son, tienen unas voces hermosas y se distinguen, ¿no? Entonces, esa era la declaración del profesor de cómo convocan a los varones para que ellos también se acerquen y conformen el coro del departamental de Rivera. ¿Vamos con otra entrevista? Escuchamos un poquito... un audio de otro coro y ya vamos con otra entrevista.

con Pedro Pereda, el director del

0: Bueno, esta era la canción a la que hacía referencia la profesora Andrea Fernández del Liceo Número 1, que le encanta y que ella la quería grabar, pero yo estaba con ella allí en el momento en que cantaban Los Chiquilines y no sé si lo pudo grabar. Andrea, te pido disculpas si no pudiste grabar la canción porque estabas en la nota conmigo y bueno, realmente seguramente alguien más la grabó para que tú puedas disfrutarla, ¿no? Entonces, vamos a escuchar a otra entrevista, otra nota que hice con otra de las directoras o directores del coro.
1: Estamos con Ilén Lemos, directora del Liceo del Coro, del Liceo Número 1 de la ciudad de Tranqueras, que acaba de presentarse finalizando esta jornada hermosa, donde vimos y escuchamos unas voces juveniles maravillosas. Felicitaciones, Ilén.
2: Muchísimas gracias.
1: Bueno, contanos, ¿cómo te pareció la jornada? ¿Cómo la viviste?
2: La verdad, precioso. Un poco cansada, pero no se nota por lo felices que estamos de poder recibirlos acá en el liceo. Bueno, en Tranqueras hace mucho tiempo, muchos años que no se hacía. Y bueno, que ellos puedan integrarse, que puedan disfrutar, compartir de la música, que es algo hermoso. Y la verdad que muy contenta por todo, porque salió todo precioso.
1: Me contaba la directora Andrea que si bien tú fuiste la encargada un poco de armar acá en la ciudad de Tranqueras, todos los directores corales participaron de la organización.
2: Sí. Desde Rivera, bueno, desde Tacuarembó también, pero de Rivera, que nos ayudaron muchísimo, hablando, conectándonos en Zoom y ellos aportando y ayudando con el tema de la organización. La verdad que me sentí súper apoyada. Si bien estamos un poco solos para armar este tipo de eventos, me sentí súper apoyada. No solamente de los directores de coros y los músicos acompañantes de Rivera, sino de mis colegas del Liceo 1 también, que se prendieron con la decoración, decoraron precioso, estuvieron acá en horas que no les correspondía, dedicando de su tiempo. Bueno, que se prendieron también para venir a ser maestros de ceremonia y presentar el evento, también en horas que no les correspondía, así que la verdad, re contenta por el equipo que tenemos también en el liceo.
1: La unidad hace la fuerza, ¿no?
2: La verdad que sí, y se nota.
1: Sí,
2: se
1: claro nota mucho. Que sí. Bueno, felicitaciones, Ilén, por toda esta maravilla de ver tantos jóvenes acá entonando canciones que las cantan cotidianamente y que, bueno, verlas en la boca de otro compañero es maravilloso, ¿no? Bueno,

0: nota con la inspectora. Yo, mientras estaba todo eso ahí de que participaban los estudiantes yendo a buscar su certificado y hacían fiesta y qué sé yo, anduve recorriendo los lugares allí de los coros que ya estaban más tranquilos, de los directores que también ya estaban como más descansados porque ya habían participado, y tomé la palabra de otros directores que quisieron venir a conversar con nosotros. Así que aquí van las notas que preparé.
1: Estamos con la directora del liceo, del coro del liceo número 1 de FM Tranqueras. Estamos con Madeleine Caballero, que es pianista del liceo de Dichadero, que también estuvo presente en esta jornada de festival de coro. Bienvenida, ¿y cómo fue la participación del coro de Dichadero?
2: Bienvenida, bueno, buenas tardes a toda la prensa. Estuvo hermoso, la verdad que divino. Muchas gracias por el recibimiento de toda la Casa de Tranqueras, por los profesores. La verdad que estuvo espectacular.
1: ¿Cómo se prepararon los chiquilines para venir acá? ¿Había mucho nerviosismo?
2: Sí, obviamente todo lo que implica un festival regional, más con los compañeros y la inspectora, pero la verdad que estamos bárbaros, muy bien recibidos por ustedes, muchas gracias.
1: Y lo disfrutaron, parece, ¿no?
2: Sí, sí, la verdad que sí. Se dio todo redondito, el tiempo estuvo precioso y la verdad que lo disfrutamos.
1: Bueno, muchas gracias, Madeleine, por esta pequeña nota. Felicitaciones por la participación del coro y ojalá puedan seguir cantando estos jóvenes, ¿verdad?
2: Sí, pues hace más de 20 años que estamos cantando por todo el Uruguay. Maravilla. Así que vamos a seguir, si Dios quiere.
1: Bueno, muchísimas gracias. Gracias.
0: Bueno, como ustedes vieron, no solamente fue a las personas más cercanas, sino a la gente de acá del entorno, pero también a los que venían más de lejos, ¿no? Entonces, participamos tratando de recabar la opinión de todos los que estaban por allí, por alrededor. ¿Se acuerdan de Clara? Clara es la canción que sale antes de comenzar el programa Los Años No Vienen Solos, y fue interpretada brillantemente por los estudiantes y fue realmente muy bonito, muy hermoso. Felicitaciones a todos los que participaron, a los chiquilines, a los docentes. Uno que es docente sabe el esfuerzo que esto implica, uno conoce que esto no sale de un día para el otro, hay mucho trabajo, hay mucha dedicación. Como decía Ilén, la profesora del coro del liceo número 1 de Tranqueras, si no hay unión, si todos no colaboran, es muy difícil lograr. Así que qué importante es la mano que otros puedan dar en este tipo de eventos, porque es absolutamente necesaria, y después uno siente esa satisfacción de haber contribuido con que sucediera algo tan bonito, ¿no? Yo creo que a una de ellas o a varias les dije que a mí como docente se me erizaba la piel en algún momento de ver tantos jóvenes juntos allí haciendo lo que les gusta, cantando, tan dedicados, ¿no? Con sus docentes, todo tan bonito, que realmente hay que felicitarlos a ellos, a las familias, como decía una de las directoras, porque las familias también están apoyando. Si no fuera eso, capaz que uno tiene la tendencia de que si viene con alguna nota baja, bueno, te saco del coro, no vas más al coro, porque uno sabe que les gusta, ¿no? Pero eso es un error bien grande, ¿no? No hay que castigar por ese lado. Así que si usted tiene un estudiante que es coreuta y que canta allí en el coro y le gusta, no lo castigue sacándole el coro, porque realmente le hace mucho bien que le esté participando, ¿no? Así que, bueno, vamos a compartir la nota. A ver qué me dice Blanquita por acá, que me escribió. Blanquita me dice: excelente los chicos y las chicas, la verdad espectacular todo por lo que escuché. Qué bueno que de los chicos que se prestaron para las entrevistas, dice Blanquita. Claro, la música es todo. Se lo oye contento al profesor Pedro con los chicos. Todos muy hermosos,

0: con sus profes de música. Espectacular todas las presentaciones. Felicitaciones a todos, dicen acá los oyentes. Y a ti también, profe, felicitaciones, me dice Blanquita. La unión hace la fuerza. Si no hay unión, no hay nada. Es cierto, ¿no? Sobre todo para este tipo de eventos es muy interesante, muy importante que haya colaboración de todos los involucrados y también de los que no están involucrados. La profesora hablaba de que había varios docentes que estaban fuera de su horario de clase y sí, la verdad es que los docentes hacemos muchas cosas fuera de nuestro horario de clases, ¿no? Hacemos con el corazón, hacemos porque realmente tenemos la camiseta puesta, ¿no? Como se dice vulgarmente o popularmente. Y fue muy valioso estar allí, compartir con los chiquilines, escucharlos, ver el entusiasmo que tenían cantando y disfrutando de lo que ellos mismos estaban ofreciendo, ¿no? Es verdad que había mucha gente congregada, pero el respeto a la hora de escuchar a los coros era evidente. Así que nos encantó estar allí, más que como medio, como profesora, a mí la verdad que lo disfruté muchísimo. Y quiero pasar por último la nota que hice con la profesora, la directora nacional de educación musical. Realmente yo anduve persiguiéndola, la profesora Andrea Tejera. Y ella gentilmente accedió a grabar esta nota que ya enseguida comparto con ustedes.
1: FM Tranqueras, estoy con la Inspectora Nacional de Educación Musical, que estuvo presente aquí en la ciudad de Tranqueras, apoyando, disfrutando de toda esta maravillosa jornada en que nuestros jóvenes cantaron. Bienvenida.
2: Bueno, muchas gracias. Sin duda ha sido una jornada maravillosa, como siempre suceden con estos encuentros. Y bueno, para secundaria es una gran alegría que cuando tiramos esta idea, las comunidades la toman, ¿no? Y en cada lugar del país donde vamos haciendo estos encuentros pasan cosas diferentes, ¿no? Pero fluye mucha energía, mucho amor, mucha pasión, mucho trabajo. Que no es solamente los coros, sino que es eso, la comunidad toda, ¿no? Este año, bueno, le tocó a Tranqueras, los profes decidieron hacerlo aquí y bueno, 16 coros, un orgullo para secundaria tener coros en cantidad y en calidad que crecen a nivel de lo que es el noreste del país. Y bueno, los chicos están felices, ¿no?
1: Sí, se les nota, se les nota. Eriza la piel, ¿no? Escucharlos cantar con ese entusiasmo, con esa alegría. Y uno que es docente le corre todo, ¿no? Por ahí, que de verdad, la gente todo lo disfruta.
2: Sin duda. Y bueno, es eso, son aprendizajes significativos y experiencias educativas y que los chicos no lo van a olvidar más. Y bueno, su energía, su gusto por estar acá. O sea, en el coro se aprende mucho, ¿no? Se
1: Sin
2: aprende
1: duda.
2: mucho de música, pero también se aprende mucho del estar con otros, del compartir con otros. Digamos que el coro es una de las agrupaciones más democráticas, ¿no? Donde
1: Ciertamente.
2: allí nadie se destaca más que otros. Todos disfrutamos de eso que es lo colectivo, ¿no? Y bueno, y eso es maravilloso que exista en nuestra educación pública, ¿no?
1: Sin duda. Andrea, vos te trasladaste varios kilómetros para venir hasta acá.
2: Sí, sin duda. Bueno, venimos de Montevideo, llegamos a Rivera, luego me vine con los chicos del Liceo 6 de Rivera. Y bueno, pero es un placer.
1: Un placer.
2: Sin duda que es un placer y es el lugar donde tenemos que estar.
1: Claro que
2: en
1: sí.
2: territorio, donde
1: Exactamente.
2: suceden las cosas.
1: Bueno, muchas gracias por tu participación, por tus palabras. Y bueno, gracias por traer a Tranqueras también esto maravilloso que es esta juntada de jóvenes, ¿no? Que vienen a cantar precisamente, ¿no? Al arte y a algo que sale de adentro y que se les nota. Muchas gracias,
2: No, gracias
1: Andrea.
2: a ustedes por estar.
1: Bueno.
0: Bueno, entonces esas eran las palabras de Andrea Tejera, la Inspectora Nacional de Educación Musical. Ella, bueno, como ustedes la escucharon, recorre el país, ¿no? Escuchando a los coros, participando de estos eventos que, por lo que contaban los profesores, es el quinto encuentro, es el quinto año consecutivo que hacen estos encuentros y les traen grandes satisfacciones, no solo a los chiquilines, sino también a los profesores, que conlleva un gran trabajo este de enseñarles. La inspectora hablaba de todo lo que enseña el coro, no es solo a cantar, ¿no? Pero en ese canto, en ese acople de voces, cuántas cosas se aprenden, ¿verdad? Ella hablaba, la inspectora hablaba de lo que es democrático, que todos importan, todos son importantes, todas las voces suenan ahí, todas las voces están en armonía, pero tanto se aprende, ¿no? Cuando uno es parte de un coro que sabe que no tiene que sobresalir, que no precisa que grite, que su voz va a estar en el conjunto y justamente es la armonía, es el acople de las voces que va a resultar en esa armonía preciosa que finalmente va a llegar a los oídos de la gente que está escuchando, ¿no? Y eso se aprende, y se aprende a compartir, y se aprende a no querer sobresalir, a no tener el protagonismo. Bueno, todas cosas importantes, valores importantes en esta sociedad tan yoísta, tan egoísta, tan egocéntrica, ¿no? Que todos ellos se destaquen por igual, que todos ellos encuentren su lugar, su voz en el coro, eso es muy, muy importante. Así que bueno, nosotros desde aquí, desde la 107.3 FM Tranqueras, felicitamos calurosamente a todos los participantes, a los estudiantes por el esfuerzo, por las ganas, por el compromiso, pero también a los profesores, a los docentes, a las pianistas, a los pianistas, a los directores de coro, a los directores de los liceos, a la inspectora nacional, a todos ellos que hacen que nuestra educación pública pueda mostrar esto que se hace, ¿no? No todo es pálido, no todo es malo, no todo es lo que aparentemente sale siempre a la vista, ¿no? Hay estas preciosidades, ¿no? Hay estos encuentros artísticos, hay cosas de calidad que se hacen dentro de los liceos diariamente y que es gracias a la dedicación de muchos. Así que desde aquí, desde la 107, vaya nuestro abrazo apretado y cálido a todos los docentes que estuvieron preparando a los estudiantes para que presentaran esta preciosidad aquí en la ciudad de Tranqueras. Notas excelentes todas, me dice Blanquita. Muy buena la palabra de la inspectora. La verdad, excelente todo, profe. La verdad que sí, tenés razón, amiga, dicen los oyentes por acá. Bueno, hemos compartido con ustedes un trocito nada más de lo que fue ese viernes espectacular, donde todos disfrutamos de lo que allí ocurría. Nos vamos a tener que ir porque ya voló la hora, son pasadas las 3 de la tarde y si Dios quiere vamos a encontrarnos el próximo martes a la misma hora aquí por la 107.3. En los años no vienen solos. Un abrazo para todos ustedes, muchas gracias por estar ahí. Chau, chau.

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23: La crecida del río Uruguay superó las cotas de seguridad y ya dejó a más de 160 desplazados en el litoral norte.
24: El Poder Ejecutivo aprobó el proyecto de ley que habilita la jubilación opcional a los 60 años con 30 años de aportes.
23: El Partido Nacional criticó el proyecto al señalar que no respeta la voluntad popular expresada en las urnas.
24: El gobierno destacó la baja de la pobreza, señalando que 95.000 personas salieron de esa condición en todo el país.
23: El Frente Amplio presentará hoy en el Parlamento un informe denunciando irregularidades en la compra a Cardama.
24: La Cámara de Diputados analiza un proyecto para otorgar licencia subsidiada a padres de niños con cáncer.
23: La crisis hortícola en el norte por el fenómeno del Niño disparó el precio del tomate a valores récord e impulsó la importación de alimentos.
24: El intendente de Canelones advirtió que el fenómeno del Niño podría dejar 25.000 desplazados en todo el país.
23: El Ministerio de Ambiente investiga la muerte de carpinchos por un brote de sarna en varios departamentos.
24: El comercio electrónico creció un 15% en Uruguay y triplicó su volumen de ventas en 6 años.
23: La policía desarticuló 2 bocas de droga en San Carlos e incautó un arsenal de armas y cocaína tras un operativo con perros adiestrados.
24: Un hombre fue condenado a 2 años de prisión en Rivera por agredir brutalmente a su pareja.
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35: Todo mejor. El WhatsApp que ahora abrí acá y me di cuenta que no lo teníamos activado en esta computadora, generalmente sí. Está en la otra, ¿no? En la central, acá en la principal. Bueno, hoy hay un montón de temas para tratar. De todo, ¿eh? Sí. De todo. De desde lo colores, nacional, de desde colores. Lo internacional. Incluso está lo de la salud del Papa. ¿Llegará el Papa a Montevideo?
1: Lo operaban, yo no sé si ya lo operaron.
35: ¿Llegará el Papa a Uruguay?
1: ¿Qué diagnóstico? Y bueno, está previsto que viene del 6 al 8 Gracias. De noviembre, ¿no?
35: Sí, ahora...
1: Estamos
35: este,
1: a un paso ya.
35: Hay toda una novedad, y no sé si ustedes llegaron a ver... Hay una película de terror del año 2017, o sea que ya tiene casi 10 años, 9 años.
1: 9 años.
35: Una película de terror que tiene una escena que es muy llamativa, a mí me llamó poderosamente la atención, por el realismo fantástico que tiene, y más que nada en el día de hoy. A ver, quiero decir, esto es una película, esto es ficción, es una película de terror mexicana, aunque su director es uruguayo, y ya le vamos a contar qué dijo el director, pero en una escena de esa película de terror muestran una imagen de una cámara que tiene como una tele de fondo donde estaban pasando noticias. ¿Y qué pasó ahí en esa tele? Daban la noticia de la muerte del Papa León. ¿Pero qué pasa acá? No existía Papa León.
1: Claro, porque es ahora reciente esto.
35: Y ni se sabía cuál iba a ser el nombre del próximo Papa. Y lo peor, ¿de qué iba a morir el Papa León?
1: Todo eso decía, pero qué increíble. No,
2: tengo el video por acá, esto para tremendo, compartirlo con la gente, sí, que te llama muchísimo la atención, obviamente, que ese tipo de...
35: Creer o reventar, ¿no?
2: Claro, pero las películas de terror tienen eso también, que juegan con ese tipo de cosas, pero a mí me llama la atención el nombre, ¿no? Que es el nombre del Papa. Le pido a Martín si me puede por allí encender lo que tiene que ver con el volumen.
7: Monseñor Leonardo Vieri acaba de anunciar el fallecimiento del Papa León XIV ante la multitud congregada en la Plaza de San Pedro. Según los primeros informes que llegan desde el Vaticano, el Papa habría fallecido a causa de una septicemia y un colapso cardiopulmonar irreversible por el que había sido internado la semana pasada. Tras las exequias del pontífice, la congregación de cardenales deberá decidir la fecha de inicio del próximo cónclave, donde se elegirá al nuevo papa.
35: Tremendo.
1: Bueno, mucha causalidad, ¿no?
35: Tremendo.
2: Es tremendo. Es tremendo.
35: O sea, el papa muere de... El Papa León XIV muere de una septicemia, dice el locutor del noticiero, y un colapso cardiopulmonar irreversible.
2: Claro, hoy lo operaban por un nódulo pulmonar, ¿no? Era lo que había dicho el Vaticano hoy en la... Ahora, hoy en el mediodía, ¿no? Se esperaban esta operación y era justo ahí, ¿no? En el pulmón también.
35: Bueno, lo llamativo de todo esto es que llamaron a ese director. Es uruguayo, se llama Guillermo Amoedo. Guillermo Amoedo dijo que escribió el guión en el año 2015, o sea, más de 11 años. Y que eligió... el nombre León XIV, después de cruzar antiguas profecías atribuidas a San Malaquías y a Santa Hildegarda, con otras teorías sobre los papas. O sea, buscó una teoría, una profecía, algunas antiguas profecías, y encontró el nombre del papa que le iba a poner allí en el noticiero. Todo pensado. Lo que no se imaginaba es que
1: iba a salir, ¿no?
35: Hoy todos están hablando entonces de esa película de terror. Que salió en Netflix, ¿no? Que mucha gente la vio, en definitiva.
1: Pero qué increíble, ¿no? Es increíble.
35: Creer o reventar. Bueno, ojo, esto no tiene nada que ver. Capaz que pasa algo con el Papa más adelante. No,
2: llama la atención. En este caso, es el escritor de esta película que mencionaba Henry, ¿no? La gente lo ve por allí en el canal de YouTube de arroba la supertarde. Pero no, llama muchísimo la atención, y aparte el tema de que habla de la operación y en una zona del pulmón también, ¿no? Cosa que el Vaticano el día de ayer dijo que el Papa iba a ser operado, que está. El Vaticano igual nombra que no es algo muy grave, que me imagino que en los próximos minutos, la próxima hora, el Papa ya va a ser liberado y tendremos algún informe o no.
35: Apretá F5 ahí, Pachis, y averiguamos cómo está la salud del Papa, precisamente. Guillermo Amoedo es uruguayo, entonces, quien escribió el guión en el año 2015 y que eligió ese nombre, precisamente, de León, para el próximo Papa, sin imaginar que, precisamente, el Papa, Robert Prevos, que es el nombre en realidad del peruano estadounidense o estadounidense con corazón peruano, que iba a liderar a la Iglesia Católica, iba a estar metido en este lío, ¿no? Metido en este lío. A ver, salud para el Papa. Ojalá que esto represente un poco de aquello que siempre
1: que
35: se dice cuando se anuncia
1: vida, ¿no?
35: La muerte,
1: que se le alarga la vida,
35: que se le alargue la vida al Papa, exactamente.
2: Es que sino aparte sí, sí. Llama un poquito la atención, por eso el Vatican News, que es el canal oficial del Vaticano, ya sacó un comunicado por allí, por eso Henry me decía que actualice la información. Vemos lo que puso Vatican News, que es este medio que se encarga del Vaticano, en donde dice que la intervención ha concluido con éxito. Pueden ver allí la hora de la misma, en el plazo y de la forma previstos, y dice: el Santo Padre ha regresado a su habitación. Se informa también en otro de los tweets que ahora el Papa tiene 7 días de recuperación, cosa que el Vaticano ya había informado, claro, que tiene 7 días más internado
35: el
2: para
35: tema es que falta
2: estar 100%.
35: Poco. Pachi, el tema acá es que falta muy poco tiempo para que venga. ¿Estará recuperado para llegar a esta región del mundo tan lejos con vuelo?
1: Del 6 al 8 sí. Estaría acá en Montevideo.
35: Pero la cosa,
1: hasta el 11 en Buenos Aires.
35: Pero la cosa es que son viajes muy largos.
2: Sí, ahora va a estar...
1: Por lo menos va a estar ahora. Fíjate, estamos a 13, dijo 7 días, por lo menos hasta el 20.
2: El 20,
1: hasta el 20,
2: claro, va a estar internado.
1: Para estar internado.
35: Aparte, yo no sé, está todo bien con la iglesia, pero... Cuando viene gente del primer mundo, en este caso el Papa es un tipo que vivió, perdón por la expresión tipo, ¿no? Pero fue un hombre, fue un sacerdote en un país de tercer mundo, en Perú, en Latinoamérica. Pero él es americano y está en Europa. Toda la gente que lo rodea es europea y de primer mundo. ¿Dejarán a la máxima autoridad de la iglesia viajar tan lejos y a lugares donde de repente la medicina no es la misma que en el centro del planeta, que estamos hablando de donde vive, con todas las mejores clínicas, con todo lo mejor de último en salud?
1: Sí, la tecnología, ¿no?
35: Yo no sé.
1: Hay que esperar a ver qué reacción tiene en la recuperación.
35: Porque sí, imagínate si te pasa algo en Florida. Imagínate. O en Paysandú.
2: No, claro, aparte estás... creo que igual, por eso estos 7 días, ¿no? Quieren controlarlo muy bien, aparte porque informaban que era una operación muy sencilla, pero quizás 7 días por ser el Papa, ¿no? Y después que tiene esa agenda acá por Uruguay, obviamente, y acá en Uruguay, obviamente, que es un lugar donde va a caminar muchísimo. Así que veremos entonces cuáles son las siguientes novedades respecto al Papa. Ahora entonces tenemos esa novedad. Agradecer a Alejandro Nogueiras por allí también, que nos estaba informando que en un canal de Argentina estaban dando esa noticia, la misma que teníamos acá nosotros, que ya salió de operación con éxito. Así que vamos a esperar a ver cómo siguen estos 7 días de recuperación. Sí.
35: Yo creo que también hay que esperar eso, ¿no? Y no hay que exigirle al Papa que venga... ahora, si el Papa dice... Bueno,
1: a lo mejor lo puede postergar también. ¿No?
35: Claro, pero no es una cuestión de que si salió bien la operación o no. Es una cuestión de que si el cuerpo le va a responder tan pronto, ¿no?
2: Lo deberían decir los doctores, ¿no? Los doctores son los que a partir de ahora, evaluando su situación, van a decir si puede seguir con su gira o no. Obviamente que no solo por Uruguay, sino también creo que para Argentina y a Chile también en esta semanita, ¿no?
35: Aparte, en la iglesia el Papa no decide tanto. Es el máximo líder, pero yo creo que si el médico dice, che, no estás
2: en obviamente.
1: Claro, sí.
35: No, porque lo cuidan muchísimo. Lo están cuidando a sobremanera. No puede ir a un país tan lejano. Principalmente
1: esa, del
35: eso.
1: Pulmón, tan... 7 días no es tanto, si te pones a pensar. Porque una operación del pulmón es importante.
35: Sí, yo no sé.
1: 7 días.
35: Pero yo a lo que voy es tantas horas de vuelo.
1: Ah, sí, es tremendo.
35: Tantas horas de vuelo. Yo sé que el avión del Papa debe ser lo máximo, ¿no? Debe ser una cama, de un lujo.
2: Tendría que ser muy...
1: Confort,
2: muy
1: ¿no?
2: Con
35: mucho más que primera clase, ¿no? Pero... Y luego, las horas de vuelo...
1: No deje de ser cansador igual.
35: Claro.
1: Por más confort que tengas.
35: Claro, sí, no. Y aparte, si te pasa algo arriba del avión, ¿qué haces? ¿Te sentís
1: ¿Qué
35: mal?
1: ¿Qué temita ese?
35: No, no, debe tener médico, debe tener todo.
2: Claro, allí decían que hay personas que dudan mucho que puede viajar o no el Papa, sobre todo por el viaje a la altura de Perú, y en total serían 14 vuelos en avión con las distintas presiones en las distintas alturas, nos dice Alejandro Nogueiras por allí. Uh-huh.
35: Un fenómeno, Pachi Ayar. Buenas, dice nuestro querido Andrés de Melilla. Así que un abrazo grande para él. Ojalá así sea. Vamos a saludar a la gente de McDonald's, que el otro día estuvo con toda la actividad.
1: El día,
35: ¿verdad? El MacDía feliz con un montón de hamburguesas vendidas. No llegó el número todavía, ¿no?
1: No está todavía.
35: Ya vamos a recibir la información entonces de cuánta gente pasó a comer su hamburguesa por McDonald's. Pero recuerden que pueden hacer su recorrido a los McDonald's. Esperen unos días, ¿no? Porque ahora está todavía el lío este del MacDía, que obviamente va todo el mundo. Capaz que para los próximos días ya pueden hacer su recorrido de puertas abiertas. Aquí estamos disfrutando de un Mac Café, como todos los días en esta super tarde. Mac Café, que cada día es más rico. Hoy un expreso doble para todos aquí.
2: Un expreso doble que...
1: Está fuertito, está rico.
35: Está bien, está como corresponde.
2: No, aparte, como está el tiempo, es necesario, ¿no?
1: Es necesario.
35: Está loco el tiempo.
2: Sí, no, está muy complicado.
1: ¿Cómo están los tiempos estos días?
2: Es que sí, y sigue el mal tiempo, por lo que tiene que decir allí el Inumet, ¿no? Mal tiempo, con lluvia, lloviznas aisladas, para martes, miércoles y jueves. Son estos tres días que está el pronóstico por allí, pero todavía seguimos con ese titular de Metzul que dice que noviembre y principalmente los primeros días de diciembre son los días más fuertes del Niño, según este medio de Brasil, ¿no? Ya se ven algunas imágenes por ahí de Paraguay, de Brasil, cómo está viviendo lo que es el Niño en este momento.
35: Salto.
2: Sí, no, claro.
35: Porque salto por el río Uruguay, que viene agua de allá de arriba, ¿no? Hay mucha preocupación en Salto, en serio.
2: Sí. Aparte, hay algunas imágenes que la verdad que te llaman muchísimo la atención. Por ejemplo, lo que tiene que ver con el río Paraná, cómo está en este momento. Yo lo voy a poner allí porque me llegó las imágenes, cómo está el río Paraná en este momento.
35: Todas las aguas que vienen de arriba, ¿no? De Paraguay, de Brasil. El Paraná recibe... El Uruguay, toda la cuenca del Río de la Plata, en definitiva, recibe aguas de Bolivia, de Paraguay, de Brasil. Incluso, fíjense ustedes, un dato que es súper llamativo. Uno de los ríos que lleva sus aguas al Paraná, al famoso Paraná, porque el Paraná va cambiando de tamaño, ¿no? Se va agrandando, obviamente, más acá para abajo. Pero uno de los ríos más importantes del continente, no por su tamaño, sino porque atraviesa la principal ciudad del continente, que es el río Tietê.
2: Sí.
35: Despeja sus aguas en el Paraná, que luego termina acá en el Río de la Plata. O sea, las principales ciudades del continente tiran todas sus aguas, vertidos, y ahí en el Tietê están todas las grandes empresas, digamos, que la contaminación es tremenda, ¿no?
2: Sí,
35: pero
2: sí,
35: bueno,
2: sí.
35: Si llueve allá, va a venir para acá en algún momento.
1: Ahora, el agua qué linda que es, ¿no? Pero la ves así y te asusta.
2: No, la ves así. Esto
1: asusta, la verdad que te da pánico.
2: Es la represa de Itaipú.
35: Eso es de Paraguay.
2: Esto es en Paraguay, sí. Vieron cómo están fuertes.
1: La fuerza que tiene esa agua, ¿te das cuenta?
2: Y esto tiene que ver con el Niño, por eso Metzul saca este comunicado y también alerta a lo que son algunos departamentos de nuestro país. Es el caso de Salto, Henry ya lo nombraba, Paysandú, Artigas, Rivera, Cerro Largo y Rocha. Dice que en esos departamentos será el pico del Niño, de ese Niño que hablan, el mayor de los últimos 150 años, así que es lo que dice, claro, Metzul por allí, para los primeros días de diciembre.
35: Bien, lógicamente que hay que tener cuidado, hay que estar preparados para esto.
1: Si vos lo venís diciendo.
35: Y no improvisar.
1: ¿Habrán tomado precauciones?
35: Y no improvisar. Sí, el tema es que yo lo que veo es que no hay ninguna precaución, ese es el tema. Si te llueve en Brasil, a 500 kilómetros para arriba, ¿qué puedes hacer?
2: Y sí.
1: Sí, obvio.
35: Pero bueno, limpiaste. ¿Hiciste canales? ¿Sacaste a la gente de los porque barrios donde se puede inundar?
1: Hace mucho tiempo que se está diciendo esto, ¿no?
35: Claro, eso es lo que... A eso voy, digo. Bueno, tengo habilitado el WhatsApp del programa, que es el 092-000970. Es fácil, ¿no? 092-000970. A veces me cuesta un poquito usarlo acá desde el propio... desde el propio celular, pero ya lo voy a conectar entonces a la computadora. A felicidades a Pachi, dice, de Washington, del Reducto, que llevó muy bien el programa de ayer, como lo comentamos al principio.
2: Bueno, yo voy con algunos mensajes en el canal de YouTube de Arroba La Supertarde, por mientras que Henry se encarga del WhatsApp. Por acá tenemos a Luis, que dice un abrazo enorme, queridos amigos. Felicidades de acompañarlos. Luis y Analía presente junto a nosotros. Por allí, a Blanquita también, que nos escribe desde Tranqueras, le mando un saludo grande, que nos escucha junto a Enzo y su familia por
35: como
2: allí.
35: Como siempre, en Tranqueras, ¿el tiempo cómo estará? Feo, como acá.
2: Dice,
35: yo me comí un garrón.
2: Algo nublado, que sí. Me estaba contando.
35: Me comí un garrón, pensé que iba a estar nubladito también, salí sin protector.
1: Se te nota la cara.
2: Acá en el estudio se nota, vio que en la...
35: Gracias, Pachi. Pachi me puso un filtro para que parezca...
1: Está coloradito.
35: No, pero me puso un filtro que parece que estoy blanquito, ¿no? Gracias, Pachi.
2: No, pasa que está...
35: Si pone el mismo que ustedes, que quedaría más marroncito así, estoy en el horno, ¿no?
1: Yo ahí quedo colorado. Yo veo bastante blanca.
35: Sí, sí.
2: Dice, buenas tardes, equipo. Sigo esperando el sol, creo que todos esperamos el sol. Igual acá en Montevideo hubo algunos minutos con sol, pero muy poco, casi nada. Saludos desde Palermo, dice Sandra por allí.
35: Mientras no llueva, no pasa nada. Mientras sea así medio tranquila la cosa.
1: Medio
35: no
1: nublado.
35: Sí, estoy ahora para el tema de la pintura en el balcón ahí, pintando cositas. No puedo.
1: Así agarran las fiestas, ¿no? Pues estamos a un paso.
35: Ahora se viene el calorcillo, ¿no? Y hay que tener bien la terraza.
2: Sí, no, pero aparte, igual estos días fueron días de llovizna, ¿no? Que no sé si le pasó a alguien.
35: No, hoy no. De noche sí, pero ahora de tarde va aguantando. Mientras me seque el barniz, está bien.
2: Bueno, tarde, noche... Precipitaciones y tormentas aisladas.
1: Por favor.
2: Dice por allí.
35: Dame una buena, Pachi.
1: Llovina, pero no así, por ejemplo.
2: Sí,
1: alarga.
2: No, pero alarga seguramente no para mañana miércoles, ya va a estar sequito. Eso,
35: o sea, mañana puedo pintar la mesa tranquilo.
2: No, mañana miércoles no, jueves tampoco. Hágalo hoy, llegue hoy, después de la supertarde, lo pinta.
35: No, pero tiene que secar, tiene un rato para que seque.
2: Pero mañana precipitaciones para la mañana y para la tarde, y el jueves exactamente lo mismo. Es todo lo que dice Inhumed por allí.
35: La pintaré dentro de casa, entonces. Dejo adentro.
2: Sí, prendo un ventilador.
1: Eso te iba a decir, porque sientes el olor es fuerte.
35: A mí me gusta el olor a pintura, ¿qué crees que diga?
1: Bueno, es lindo, pero es tóxico, ¿viste?
35: Ah, sí.
1: Y para los que somos alérgicos...
35: Sí, porque pintar afuera es bárbaro, ¿no?
1: Es lo mejor.
35: Pero sí, totalmente.
2: Dice, hola, Supertarde, los saludo en este día martes. Ana Gilda con nosotros por allí, Hans también, Víctor Hugo, un saludo grande a él que nos escribe desde Santa Lucía, siempre agradable compañía de la Supertarde.
35: Gracias.
2: Dice Víctor por allí.
35: 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Pachi, uno de los temas interesantes que surgió hoy es el de precisamente lo que ocurrió entre Asti y Bordaberry. El quien sería el vicepresidente de la JUTEP, la Junta de Transparencia, y el senador del Partido Colorado. Que me parece que, ahora le explicás un poquito a la gente qué pasó, pero para aquel que de repente no está metido en el tema, porque fue muy fuerte lo que hizo uno y es muy fuerte lo que hizo el otro. Me llama la atención, pero creo que está bien lo que está haciendo Bordaberry ante estos avances de gente de repente que quiere imponerse desde sus lugares de autoridad a todo el mundo. Me suena medio aquello que pasó en Brasil, ¿no? Con Alexander de Moraes, que ese sí tenía un cargo en la justicia, pero hay gente que a veces le das un cargo y quiere abusar un poco de la autoridad. La respuesta de Bordaberry es, bueno, una denuncia penal, entonces.
2: Claro, porque aparte hay un apoyo allí de la coalición republicana que va a presentar la denuncia penal contra Alfredo Asti por presunto abuso de funciones. Fue muy bien lo que explicó allí Henry. En realidad, la denuncia de Asti es por escrito, donde le envió al senador colorado Pedro Bordaberry un interrogatorio que buscaba saber si el director de un ente público había participado de una reunión político-partidaria para la que está impedido. Claro. En este caso, un director...
35: ¿Y dónde estaba Bordaberry también?
2: Claro, por eso, en este momento, Bordaberry se enojó. Tengo lo que dijo Bordaberry, lo llamó... Claro,
35: dice que entiende que Asti se excedió en sus funciones y va a preparar allí una denuncia penal.
2: Claro.
35: Por abuso de funciones, en definitiva, lo que denuncia Bordaberry, y pide tanto a Blancos Colorados como Frente Amplistas que le den la razón en este caso.
2: Vamos a ver lo que dice Pedro Bordaberry.
8: Se recuperó de un percance en salud grave que puso en riesgo su vida un diputado. Lo llamaron senadores, legisladores, gente de todo el partido. Lo llamó el presidente de la República a interesarse por su salud. Sus amigos hicimos un asado para festejar su recuperación. Y el señor Asti, un genio de la maldad y la degradación más grande que se pueda imaginar, resulta que senador, va e investiga eso.
1: Senador, no puede.
8: ¡Rata rastrera! No.
2: Nunca había Bordaberry.
1: Senador, de ninguna manera.
35: Pasa que tiene razón Bordaberry. Tiene razón. Fuerte, es una rata rastrera. Tiene yo le doy la razón a Bordaberry. Porque vos tenés que entender la situación. Si un tipo que casi se por Servini, ¿no? Casi se muere. Bueno, le van a hacer un asado para estar todos allí, de alguna manera festejando la vida,
1: sí,
35: ¿no?
1: Sí, que estaba vivo,
35: y viene un tipo a meterle un Pichina. Cuestionario de preguntas de qué hacía ahí, como si fuera el dueño del Uruguay, que le deben autoridad, como que los senadores le deben autoridad. ¿Dónde estamos, verdad? Por eso me decía, me suena Alexander de Moraes, que hizo aquella persecuta contra Bolsonaro y que la gente no le gustó y terminó votando a muchos senadores ahora de Bolsonaro, que le van a terminar haciendo un impeachment, ¿eh? Lo van a terminar sacando del forro porque se sobrepasa de alguna forma.
2: Y sí, creo que en este caso, Asti, para la gente que no sabe, él es el vicepresidente de la JUTEP, ¿no? No sé si la JUTEP sería la encargada, en este caso, de hacer esas consultas
35: no
2: y de llevar a cabo esta investigación así, ¿no? Por eso toda esta discusión, y yo la verdad nunca vi a Pedro Bordaberry así, gritando así, claro, llamando a una persona de rata, ¿no?
35: Es que se calentó.
1: Se enojó. Las manos también, ¿no?
35: Aparte, meter bajo presión a un político de otro partido... De esa forma, bueno, si fuera el tema que se equivocó, me parece. Porque si lo hubiera hecho con otro, no tendría tanto ni respaldo, ni medios que lo sacaran al aire. Ahora, Bordaberry es un tipo, es un político respetado por el frente. Incluso Topolansky dijo que es el mejor político que ella ha visto. Dentro
1: mucha
35: de
1: carrera, ¿no? Muchos años.
35: Claro, dentro de la Cámara. Ahora sí, claro, se lo ve distinto a Bordaberry, ¿no?
2: No, claro. Aparte, como les decía, ya hay esta denuncia por parte de la coalición republicana. Se juntaron Blancos y Colorados y anunciaron en una conferencia de prensa

0: Sí, tremendo.
1: Aparte, el tema no era válido, porque vos podés decir, está, fue una reunión política, de verdad. Pero si están haciendo un asado para festejar,
2: conmemorar
1: ahí la vida de alguien, que bueno.
0: Qué horrible.
1: O sea, malo. Poquito fuera sentido
0: lugar,
1: común.
0: ¿No? Fuera de lugar.
1: Sentido común, lo único que se pide ahí. 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Sarita, ¿qué pasó con Julieta Prandi? ¿Se casó y se volvió a separar?
0: Julieta Prandi se casó, no, mejor dicho, estaba en pareja, y sigue en pareja, con Manuel Ortega. Hace 6 años que estaban conviviendo. Ah. Cada uno tiene 2 hijos del matrimonio anterior.
1: Sí.
0: Ahora se casó el 15 de septiembre. Estamos a 27 días.
1: Pará, no llegamos a 15 todavía.
0: No, por eso, menos de un mes. Y en el día de ayer se separaron.
1: ¿Se separaron o se divorciaron?
0: Bueno, no, porque todavía ayer se separaron. No, a lo mejor se reconcilia. Vamos a apostar de que sí.
1: Al amor.
0: Sí, fíjate, fíjate que
1: linda pareja,
0: años,
1: además, ¿no?
0: Sí, linda. Ella tiene 45 y él 48. Lo que pasa es que aparentemente ella es muy celosa, muy tóxica.
1: Ah, bueno. Es como Bielsa. Es como Bielsa, es tóxica.
0: Y hay una realidad. Si tenés matrimonios anteriores y tenés hijos, te tenés que llevar bien, tenés que tener contacto, tenés que hablar con esa gente, no te queda otra si tenés hijos.
1: Bueno, ¿de dónde está el límite de llevarte bien?
0: Bueno, llevarte bien.
1: Y empezar mandarte mensajitos.
0: No, aparentemente ella lo llamó la ex.
1: Debe ser, la relación con el ex debe ser de respeto y de altura, ¿no?
0: Claro.
1: Con temas que vienen solo vinculados
0: a los hijos. Bueno, acá es una cosa, la llamó la ex para decirle que necesitaba el estudio de él porque tiene una amiga que es modelo y necesitaban hacer unas fotos. Eso se ve que ya le cayó mal a ella.
1: O sea, quería ir a su estudio.
0: Es como lo que vos decís.
1: Está raro igual.
0: Fuera de lugar lo que ella le pidió. Entonces ahí va, por eso decimos que es un poco tóxica también la relación y los celos, ¿no? Porque si es eso nada más, si no lo ves en otra situación, comprometida.
1: ¿Hasta cuándo está permitido, Pache?
2: Yo me quedo con esto del tema de celos. Ayer había dado una noticia de Punta del Este que parece que una joven de 16 años junto a un hombre incendiaron un auto en Punta del Este a un brasileño que parece que tenía relaciones con la expareja de ese hombre, ¿no? Ayer mostré el video y todo, porque en Punta del Este se hizo
1: Mercedes, ver. ¿No? Que le
2: sí,
1: fuego.
2: Mercedes, allí sí. Lo están viendo. Y parece que la denuncia principal era por celos esto, pero hace algunos minutos salió una información por parte del Ministerio del Interior que hay otra hipótesis por lo que tiene que ver con este auto incendiado, que es que el dueño brasileño, o sea, el dueño de ese Mercedes, había tenido un encuentro con una trabajadora sexual de Punta del Este y allegados de la mujer, al no poder encontrar a esa mujer más, o sea, que está desaparecida, le incendiaron el vehículo a este hombre. Así que la policía está investigando cuál de las dos cosas es la situación real, porque en este momento están detenidos esta joven de 16 años y el hombre que fueron los que incendiaron este vehículo, para saber el porqué. Si tiene que ver, como decían ellos, con celos, como ellos al principio informaron, o si no, que porque esta persona está desaparecida en Punta del Este y lo hicieron como venganza a este hombre que tiene algo que ver con esa desaparición.
1: Bien, tremendo.
0: Lo que son bravos los celos, ¿no?
1: ¿Usted es celosa, Sarita?
0: No.
1: ¿Nunca
0: lo
1: fue
0: común,
1: tóxica?
0: Lo común,
1: tóxica.
0: No.
1: ¿Pero algún momento en su vida fue tóxica?
0: No soy tóxica. Yo cuando algo no me gusta o algo...
1: Liberal.
0: Sí. A veces los silencios dicen mucho más que las palabras.
1: ¿Usted?
0: Duelen más los silencios que el hablar, ¿eh?
1: Exacto. Usted era de... O sea, una cosa es ser celosa y otra cosa es prenderle fuego al auto.
0: No, ni loco. Bueno, eso de arma tomar, menos.
2: Igual.
0: No, y hacer escándalo.
2: ¿Y cómo se ve eso ahora? ¿No?
0: Eso para mí es espantoso. Es horrible. Aparte de una realidad, si una relación no va más, no va más.
1: No va más.
0: No podés estar rogando, suplicando. Me da la impresión, yo no soy así, ¿no? No da más, no podés. Uno se tiene que querer, tener un poquitito, viste, de orgullo, no mucho, pero en ese aspecto

0: ¿Viste?
1: No es una gran reflexión la tuya. Un poco de orgullo también es bueno, ¿no?
0: Claro, Pachi, en ese aspecto.
1: Mensajes de la audiencia.
2: Dale, voy con eso. Buenas tardes, amigos de la Supertarde. Soy Washington escuchándolos. Un abrazo y buena semana. Saludos para Gisela por allí también. Está Alejandro Nogueira, Jorge Lupinazzi, gracias a toda la gente que está con nosotros por allí, Rosana también, dice muy buenas tardes, qué lindo el programa, dice, sigan adelante, saludos y bendiciones para todos, dice ella por allí.
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2: Bueno, creo que tenemos que hablar de los delincuentes que entraron a la bodega de Rosés de Canelones, ¿no? Está el video de las cámaras de videovigilancia. Parece que ellos anularon la alarma y taparon las cámaras de vigilancia, solo una.
1: Pará, Pachi, esto quiere decir que...
0: Qué hábiles que son, ¿no?
1: Era gente que sabía...
0: Que sabía dónde estaban las cámaras.
2: Y es muy probable. Es
1: que sabía todo el mecanismo, o sea, fue vendido esto.
2: Yo les voy a mostrar el video por allí. Video...
1: Pará, bodega Rosé, la del vino Rosé,
2: sí,
1: ¿no?
2: Sí, claro. La del vino Pablo Rosé es el encargado. De el vino vio que encargado de la bodega. Ahí está la bodega.
1: Esto me suena a alguien que trabajaba ahí, que conocía todo el funcionamiento y...
2: Sí, en este caso Pablo informa que a él le parece lo mismo porque las alarmas no sonaron. Claro. Y eso le llamó muchísimo la atención. Por eso el seguridad que estaba adentro de la bodega trabajando tampoco escuchó alarmas, por eso no hizo nada. Así que se robaron 30 millones de pesos, ¿no? Es una gran cantidad para una bodega. Parece que sabían en dónde estaban.
0: ¿Y dónde estaba el dinero?
2: Claro, sabían. Es lo que le llama la atención a esta gente. Según el propietario, los delincuentes robaron cheques y también dinero, que según él, eso no era mucho, pero es una suma muy grande, ¿no?
1: ¿Cómo que
0: es
1: no era
0: mucha
1: mucho?
0: Plata.
1: Es un 5 de oro.
2: Y sí.
1: ¿5 de oro?
2: Sí, no, creo que se refería a pocos cheques de terceros que había en la bodega. Así que, pero la suma en total daba 30 millones de pesos, ¿no?
1: Qué tremendo eso, ¿eh?
2: Sí, igual es la segunda vez
0: que... Lo único que se puede denunciar son los cheques, si los tenés un registro.
2: ¿Y qué, te lo devuelven?
0: No, entonces, ¿qué pasa? Si la persona va o lo deposita, no lo pueden depositar.
2: Ah, mira.
0: Entonces,
1: no, y queda regalado, porque queda regalado, la cámara, claro, también, ¿no?
0: Claro. Sale uno. O sea, eso es lo único que... A no ser que sea del día. Que vaya, suponete, ¿viste cuando fue ayer?
1: Sí, pero Sarita,
0: de cualquier manera, ya lo denuncian.
1: Vos que manejás cheques, pero el banco tiene camarita.
0: Claro, claro.
1: Si yo deposito un cheque de estos...
0: No, que ya directamente te lo rechazan.
1: Ah, ¿te lo rechazan?
0: Sí, claro, te toman los datos, quién lo depositó, todo esto, y ya está.
1: No entra a la cuenta.
0: No te entra a la cuenta, pero claro, aparte tiene un registro de quién lo deposita. También, ¿a qué cuenta la pusiste?
1: Claro, porque no vas a poner una cuenta...
0: Tiene que ser alguien conocido, alguien, claro, que tenga. Entonces, de cualquier manera, ese cheque está...
1: Sí, cheque
0: lo tenés
1: no sirve.
0: Que denunciar.
1: Cheque no sirve. Pero pará, ¿y
0: pero
1: efectivo
0: dinero,
1: cuánto
0: efectivo?
1: ¿Había
2: mucha plata en efectivo? No dijeron la suma exacta, pero entre todo, entre los cheques y el dinero, eran 30 millones de pesos. Oh, aparte, Pablo comentaba que está seguro que entregaron esto porque sabían muy bien en dónde estaban los cofres, así por decir, dónde estaba esa plata, y fue algo muy rápido y sabían a dónde iban. Así que ahora hay una investigación por atrás a ver quién fue la persona que indicó cómo hacer este robo y logró, aparte de anular las cámaras, que sabía dónde estaban las cámaras, hay solo esa que son de algunos segundos, fue que apagaron el resto de las cámaras. Así que es tremendo.
1: O sea, pero ¿y cómo apagás las cámaras? ¿Tenés que
2: sí, la anulás con algo, no sé, te le pones algo adelante, no sé la verdad cómo funciona el mecanismo, pero por la información que hay, la vigilancia que estaba todo pronto para sonar y para hacer cuando pase ese tipo de cosas, justo ayer no funcionó. Así que es la segunda vez que le pasa lo mismo a la gente de Rosés. Pablo Rosés es el titular que está adelante de la bodega. Dicen que en 2024 ya había sido asaltado también.
0: Ah, no hace tanto, no hace tanto.
2: No, no, no sé.
1: Pasa que son bodegas que están afuera. ¿En qué, localidad?
2: Está en Sauce.
1: Sí. En Sauce, creo que estaba Rosés. Claro, son zonas rurales, ¿no? Y hay mucho dinero.
0: Mucho dinero.
1: Mucho dinero. Estamos hablando de la bodega, si no es la más grande, la segunda o la tercera.
0: Muy grande, claro.
1: A ver, con dos o tres son las que se distribuyen el vino masivo del Uruguay. Porque muy lindo lo del las botellitas, pero lo que se toma hoy por grandes cantidades son los Tetra, ¿no? Los Tetra Pak, estos de...
2: Sí.
1: Que precisamente Rosés es uno de los que más vende, junto a Santa Teresa y...
0: Santa Teresa.
1: ¿Y qué otro? Y Vudú, no sé, hay otros, pero para mí Rosés es de los que ha sacado la delantera en esto junto con Santa Teresa, ¿no?
2: Yo creo que sí, son los más conocidos, seguramente que sí. Así que no, es tremendo y vamos a ver ahora qué hace por allí la policía para ver si logra o no llegar a estas personas que sabían muy bien lo que hacían.
1: Bueno, acá hay mensajes, les pregunto a ustedes, ¿de qué lado están de este lío de jubilarse a los 60, 65, que volvimos a lo mismo de algunos años atrás? Hay gente que, lógicamente, que quiere trabajar menos, hay gente que de repente va por el lado de ¿y dónde se saca el dinero? ¿Quién paga la fiesta? Creo que hay una gran discusión hoy allí en el seno de la política por este tema de la edad jubilatoria. Usted, Sarita, ¿qué opina?
0: Yo me acuerdo que, bueno, en el tiempo de que era chica, mi papá se jubilaban, no hacía más nada. Todos en su casita, hacían deporte, viste, solo quedarse en la casa. Pero yo considero que hay que trabajar hasta que uno esté bien. Uh-huh. No ponerse edad. Yo los 60 parece que es muy poco. A mí, uno se jubila igual. A mí me gusta estar en actividad.
1: Claro.
0: Hasta último momento voy a estar en actividad, sea donde sea.
1: ¿Usted con qué edad se va a jubilar, Pachi?
2: Y yo la verdad que lo sé todavía, porque vaya a saber yo en qué edad va a estar cuando yo me vaya a jubilar. Como vemos, la economía de nuestro país quizás estén en los 70 años.
1: Faltan 40 años todavía.
2: Pero no, lo que pienso respecto a esto, me parece que le das a la gente elegir también, ¿no? Porque según lo que comentaron ayer, es jubilarte a los 60 si querés, y podés jubilarte a los 61, 62, 63, 64... o a los 65 con, obviamente, algunas cosas mejor que la persona que se jubila a los 60. Creo que le das a la gente, si vos querés jubilarte a los 60, jubilate. Y si querés jubilarte a los 65, jubilate a los 65 con algunos beneficios más.
1: Claro. A mí, sinceramente, me parece que esto ya fue laudado, se vuelve de nuevo. Me parece que es una medida populista decir, bueno, nos jubilamos a los 60, volvemos a la discusión. Porque yo veía, por ejemplo, a Andrade y algunas otras figuras del Frente, principalmente del comunismo, decir, bueno, porque los blancos nos sacaron la edad jubilatoria, nos quieren hacer laburar más para sus empresas, como poniendo a los Frente Amplistas como trabajadores y los blancos como dueños de las empresas, ¿no? Que a mí me parece una estrategia política que está ahí, es razonable, como estrategia política, está bien. Vos ponés a... manipulás el público a creer que es de esa manera. Estamos viendo que en el mundo ya las masas de trabajadores están volcándose a los partidos liberales, al contrario de lo que está pasando acá en el Uruguay, al contrario de lo que históricamente pasó en el Uruguay, porque ya dejaron de creerle en ese tipo de relatos. Ahora, yo creo que también no puede el Partido Nacional defender a capa y espada y todos los años cuando gana querer arreglar la casa, cuando llega el otro decide darlo vuelta. Porque si no, siempre sos vos el que estás anunciando las malas y el otro anuncia las buenas. Pero ¿a dónde quiero llegar? Todo el mundo quiere jubilarse con 60 años. Todo el mundo le encantaría jubilarse, pero ¿con qué dinero? ¿Con qué dinero? ¿Cómo? ¿Y de dónde sale la plata? Porque si no sabemos de dónde sacar el dinero, ¿cómo queremos solucionar? Porque ser generoso con la plata de otros es facilísimo. Es fácil,
0: claro.
1: Ese es el gran tema acá. Y esto de hacerlo, bueno, la gente que elija y que va ganando un poquito más cada... Yo entiendo, pero eso son medidas que no están buenas. Hay que poner un límite y ya está. Esto de los 65 fue hecho en... de los 60, fue hecho hace 100 años. Ya la gente hoy vive 90, 80 y pico.
0: Fíjate, por ejemplo, Trump tiene 80 años. Lula. ¿Qué tiene? 80 también.
1: Claro.
0: La gente añeja,
2: claro, pero
0: es,
2: yo creo que acá, yo la verdad que entiendo y estoy totalmente de acuerdo con lo que dice Henry, que somos un país muy chico, que no sabemos si en 20 años la gente va a tener para jubilarse a los 60 años, como viene el país. Los economistas que conocen el tema dicen que los gobiernos deberían aumentar la edad jubilatoria para que ese país pueda...
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1: ¿Qué tal, amigos? Comenzamos a informar este martes 13 de octubre de 2026 saludando a CX293A Boreal FM de Durazno.
2: Aquí están los titulares de las principales noticias de esta edición de InfoRami.
1: La crecida del río Uruguay superó las cotas de seguridad y ya dejó a más de 160 desplazados en el litoral norte.
3: El Poder Ejecutivo aprobó el proyecto de ley que habilita la jubilación opcional a los 60 años con 30 años de aportes.
1: El Partido Nacional criticó el proyecto al señalar que no respeta la voluntad popular expresada en las urnas.
3: El gobierno destacó la baja de la pobreza, señalando que 95.000 personas salieron de esa condición en todo el país.
1: El Frente Amplio presentará hoy en el Parlamento un informe denunciando irregularidades en la compra a Cardama.
3: La Cámara de Diputados analiza un proyecto para otorgar licencia subsidiada a padres de niños con cáncer.
1: La crisis hortícola en el norte por el fenómeno del Niño disparó el precio del tomate a valores récord e impulsó la importación de alimentos.
3: El intendente de Canelones advirtió que el fenómeno del Niño podría dejar 25.000 desplazados en todo el país.
1: El Ministerio de Ambiente investiga la muerte de carpinchos por un brote de sarna en varios departamentos.
3: El comercio electrónico creció un 15% en Uruguay y triplicó su volumen de ventas en 6 años.
1: La policía desarticuló 2 bocas de droga en San Carlos e incautó un arsenal de armas y cocaína tras un operativo con perros adiestrados.
3: Un hombre fue condenado a 2 años de prisión en Rivera por agredir brutalmente a su pareja.
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2: Desde la Asociación de Radios del Interior, para todas sus emisoras afiliadas y cuando estamos comenzando a promediar la jornada de este martes 13, iniciamos el desarrollo de la información adelantada en titulares, indicando que la crecida del río Uruguay supera las cotas de seguridad en el litoral norte y deja más de 160 personas desplazadas, según el último informe emitido por los comités departamentales de emergencia. En Salto, el caudal frente al puerto alcanzó los 12 metros, superando la cota de seguridad fijada en 11 metros con 40, lo que obligó a 100 personas a dejar sus hogares, entre evacuados y autoevacuados, concentrándose las asistencias en el Club Salto Uruguay y zonas costeras como Arenitas Blancas. En Paysandú, el río se sitúa en 5 metros 96 y crece a razón de un centímetro por hora, rozando la cota crítica, dejando más de 60 damnificados alojados en refugios y carpas militares. Por su parte, en Bella Unión la situación también resulta compleja tras alcanzar los 6 metros 44 centímetros, con una tendencia al alza de 2 centímetros por hora, superando la cota de seguridad de 6 metros 30 en áreas ribereñas, donde la Fuerza Aérea desplegó aeronaves y drones para colaborar con el relevamiento de los comités de emergencia.
3: El Poder Ejecutivo aprobó el envío al Parlamento de un proyecto de ley que crea la causal jubilatoria opcional a los 60 años de edad con 30 años de aportes, según confirmó el secretario de la Presidencia Alejandro Sánchez tras el Consejo de Ministros encabezado por el presidente Yamandú Orsi. La medida busca flexibilizar el acceso al retiro sin alterar la edad general de jubilación, que se mantendrá en 65 años. Esta alternativa estará destinada a quienes no puedan o no deseen continuar trabajando por empleos extenuantes, desgaste físico o impacto tecnológico, por lo que resultará incompatible con seguir en actividad. Quienes opten por postergar voluntariamente el retiro hacia los 65 años, recibirán un incremento gradual en sus prestaciones. El proyecto beneficia especialmente al 30% de los ingresos más bajos, garantizándoles jubilarse a los 60 años en condiciones iguales o superiores a las previas a la reforma anterior, mientras que las franjas medias y altas percibirán un haber menor si no aguardan en la edad normal. La iniciativa ampara a afiliados del BPS y AFAP, facultando a las cajas paraestatales a sumarse con un costo fiscal máximo estimado en 0,16% del PBI hacia 2040.
2: El presidente del directorio del Partido Nacional, Álvaro Delgado, cuestionó el proyecto de ley del Poder Ejecutivo para habilitar la causal jubilatoria opcional a los 60 años, según manifestó a través de sus redes sociales. El dirigente opositor señaló que el gobierno insiste por otra vía, con un planteo sobre el cual la ciudadanía ya se pronunció en las urnas durante el plebiscito de la Seguridad Social en 2024. Delgado sostuvo que en 2023 se impulsó una reforma previsional responsable y remarcó que los uruguayos no acompañaron la propuesta de volver a la edad de retiro a los 60 años. El titular de la colectividad nacionalista remarcó además que no corresponde buscar caminos alternativos para modificar lo que el electorado rechazó, concluyendo que la democracia también implica respetar la voluntad popular.
3: Militantes y legisladores del Frente Amplio salieron a defender este lunes el proyecto de ley que flexibiliza el retiro opcional a los 60 años en respuesta a los cuestionamientos formulados por el presidente del Partido Nacional, Álvaro Delgado. El senador Daniel Cayani afirmó que la propuesta no reproduce la iniciativa del plebiscito, sino que surgió del diálogo social convocado durante la campaña electoral, al tiempo que cuestionó que la oposición rechace el texto antes de conocer su contenido. En la misma línea, el diputado Joaquín Sequeira reivindicó la postura de los sectores del oficialismo que no apoyaron la papeleta en las urnas, remarcando el compromiso asumido de convocar a un diálogo para atender la temática de forma responsable.
2: Sequeira sostuvo además que la medida resulta totalmente compatible con la sostenibilidad de las cuentas públicas y criticó la salida de la oposición de las mesas de negociación. En tanto, también desde el oficialismo, el diputado Sebastián Baldomir remarcó lo que consideró una postura incoherente de los partidos de la coalición opositora respecto al valor de los resultados electorales según el tema en debate.
3: El exministro de Trabajo y Seguridad Social, Pablo Mieres, cuestionó con dureza la propuesta del Ejecutivo para habilitar la jubilación opcional a los 60 años y advirtió que la medida pone en riesgo la sostenibilidad del sistema previsional. El dirigente del Partido Independiente sostuvo que la iniciativa parte de una premisa falsa, argumentando que la normativa vigente ya mantiene los 60 años como edad de retiro para los mayores de 53, mientras que para las franjas de menor edad, el escalonamiento gradual hará que recién en 13 años se aplique la exigencia de los 65 años. Mieres calificó la propuesta de engañosa y aseguró que inducirá a retiros con montos jubilatorios sensiblemente inferiores a los de quienes completen más años de trabajo.
2: En tanto, los Ministerios de Economía y de Trabajo y la Oficina de Planeamiento y Presupuesto emitieron un comunicado que explica los principales aspectos del proyecto de ley para una nueva causal de retiro anticipado a partir de los 60 años. Desde Montevideo aporta detalles Mariana Benítez.
4: Gracias. Con esta medida, el Poder Ejecutivo continúa avanzando en las orientaciones del diálogo social, tal como sucedió con la reforma para combatir la pobreza infantil. Esta causal jubilatoria habilita un mecanismo general que brinda mayor flexibilidad ante las diferentes situaciones laborales, el desgaste físico acumulado y la desigualdad en la expectativa de vida. La propuesta pone el foco en los trabajadores más vulnerables, permitiendo que los sectores de ingresos bajos y medios puedan anticipar el retiro con montos similares o superiores a los anteriores a la reforma de 2023. Los sectores medios y altos también podrán utilizar la opción, aunque el esquema incentiva la permanencia en actividad hasta los 65 años. El Ministerio de Economía aclara que, por tratarse de un retiro para quienes no pueden o no desean continuar trabajando, la norma no habilita la compatibilidad con otra actividad laboral. Según las proyecciones del Banco de Previsión Social, los cambios no comprometen la sostenibilidad del sistema, estimando un costo máximo anual de 0,16% del PBI a mediano plazo, que resultará decreciente hasta ser nulo a largo plazo. Desde Montevideo, Mariana Benítez para InfoRami.
2: Continuando con informaciones de la órbita gubernamental, el secretario de la Presidencia, Alejandro Sánchez, destacó que los nuevos datos sobre pobreza e indigencia muestran una clara tendencia a la baja. El jerarca valoró como auspiciosos los guarismos del Instituto Nacional de Estadística y remarcó que las cifras reflejan las prioridades fijadas en el presupuesto nacional para respaldar a los sectores más vulnerables. Sánchez confirmó que 95.000 personas salieron de la pobreza y sostuvo que estos resultados comprometen al gobierno a continuar trabajando en esa misma línea.
5: Que son datos muy auspiciosos, que en definitiva impactan en que un conjunto muy grande de ciudadanos uruguayos han salido de la pobreza, según los informes del INE, del primer semestre de este año. Evidentemente siempre las evaluaciones hay que hacerlas cuando se completan en un año entero, pero acá están demostrando una tendencia a la baja de la pobreza, que para un gobierno de izquierda es muy relevante porque implica de alguna manera que el rumbo que estableció el gobierno desde su presupuesto nacional, que fue priorizar a los sectores más sumergidos, impactando con un conjunto de medidas de política económica y de apoyo a las familias, está empezando a dar resultados. 95.000 compatriotas han salido de la línea de la pobreza, lo cual eso nos alegra, pero por sobre todas las cosas nos compromete a seguir trabajando. Y el impacto además tiene un componente bien interesante porque un alto componente de esta situación se debió al incremento de los ingresos de las familias. Esto es, hay un conjunto de políticas que han impactado en esta realidad, entre ellas, por ejemplo, lo que ha sido el incremento de las jubilaciones y las pensiones, lo que implicó un cambio muy importante con respecto a los 5 años anteriores, en donde a mediados de año se le daba un incremento a las jubilaciones mínimas, pero luego se les descontaba en enero, cosa que este gobierno comenzó por un camino distinto, y es que esos aumentos no se descuentan en enero, y eso impacta naturalmente en los ingresos, en este caso, de los jubilados y las pensionistas. Pero acá hubo un incremento muy importante, producto de los consejos de salario, en donde se priorizaron los salarios sumergidos. Ustedes recordarán el debate que tuvimos con respecto a concentrar los aumentos salariales en los salarios más sumergidos del Uruguay. Y uno de los componentes, además, que impacta de esta manera es que ustedes saben que muchos hogares con niños pobres tienen jefatura femenina. Y lo que ha sucedido en el Uruguay es que se incrementó el empleo y los ingresos particularmente de las mujeres en Uruguay.
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2: El Frente Amplio presentará hoy miércoles un informe mayoría ante la Asamblea General denunciando desidia y falta de rigor durante el proceso de compra de las patrulleras oceánicas al astillero español Cardama. El senador Nicolás Viera calificó la instancia como inédita debido al cúmulo de irregularidades detectadas en la investigación parlamentaria. El Pleno del Parlamento recibirá 4 informes elaborados por la Comisión Especial, donde la bancada oficialista señala responsabilidades políticas de la administración anterior y enviará las actuaciones a la justicia tras detectar hechos con apariencia delictiva.
3: Yo creo que acá hay dos factores, ¿no? Una cosa es poder recuperar los 30 millones que ya pusimos, pero también es cierto que hay 60 que no pusimos ni vamos a poner, por lo tanto, esa plata prevista no la vamos a gastar, ¿no? Ahí también hay un beneficio. Y hay que ver también que una de las cosas positivas que tiene todo esto es que en materia contractual, como es el fundamento de la rescisión, se evalúa por tribunales uruguayos. La cuestión técnica de la construcción sí va a jurisdicción internacional.
4: El Palacio Legislativo mantiene una intensa actividad esta semana con sesiones clave en el Senado y la Asamblea General. Hoy martes la Cámara Alta votará el proyecto que busca declarar a octubre como el mes de la definición soberana del pueblo oriental en conmemoración de la designación de José Gervasio Artigas como jefe de los orientales en 1811. En tanto, mañana miércoles la Asamblea General se reunirá de forma extraordinaria para formalizar la asunción de Daniel Radío como comisionado parlamentario penitenciario y tratar los 4 informes de la Comisión Investigadora sobre la compra de las patrulleras oceánicas a Cardama. A su vez, el Parlamento prevé el ingreso de los proyectos del Ejecutivo sobre la jubilación opcional a los 60 años y la Ley Interpretativa de Ciudadanía Legal, al tiempo que la oposición coordina los llamados a interpelación de los ministros del Interior, Educación y Trabajo.
2: El impacto del fenómeno de El Niño en el norte del país generó una severa crisis en la horticultura nacional, traduciéndose en pérdidas productivas críticas, aumentos del precio al consumidor e importaciones de emergencia. El origen del desabastecimiento se remonta a los temporales de julio, que destruyeron el 15% de los invernáculos en Salto, situación agravada por las lluvias continuas que liquidaron el 40% de la producción bajo techo. Según la Unidad Agroalimentaria Metropolitana, la baja radiación solar del invierno retrasó la maduración de las plantas, reduciendo la oferta semanal a la mitad con apenas 250 toneladas. Esta drástica escasez disparó la cotización del tomate en los comercios minoristas, alcanzando montos récord de hasta 525 pesos por kilo. Ante esta contingencia, el Ministerio de Ganadería, Agricultura y Pesca habilitó el ingreso formal de partidas de tomate y cebolla desde la región para asegurar el suministro. Las autoridades proyectan que los valores se mantendrán elevados durante octubre y prevén la regularización del mercado recién hacia finales de primavera, con la cosecha del sur.
4: El intendente de Canelones, Francisco Legnani, advirtió que la situación climática por el fenómeno del Niño podría agravarse en todo el territorio nacional y dejar un saldo estimado de 25.000 personas desplazadas, 5.000 evacuadas y más de 6.000 viviendas afectadas. El jerarca señaló que el gobierno se anticipó a este panorama, convocando a las autoridades a la presidencia para proyectar el impacto de las precipitaciones, especialmente al norte del río Negro.
2: Leñani explicó que la llegada de las aguas desde Brasil provoca el desborde del río Uruguay, mientras que en su departamento los mayores perjuicios se concentran sobre las ciudades costeras del río Santa Lucía, como San Ramón y la capital comunal. Frente a este escenario, las autoridades dispusieron centros de acopio en Durazno y Montevideo y un punto itinerante. Según avance la emergencia, sumado a una línea de crédito contingente de 750 millones de dólares para atender las necesidades.
4: La Federación de Funcionarios de Salud Pública realizará un paro nacional de 24 horas el próximo jueves 15 de octubre en reclamo de mejoras salariales, destercerización de servicios y mejores condiciones de trabajo en la administración de los servicios de salud del Estado. El presidente del gremio, Martín Pereira, confirmó que durante toda la jornada Solo se mantendrán operativas las emergencias, urgencias y cirugías oncológicas. La medida incluirá una concentración a las 10:30 de la mañana frente al sanatorio del Banco de Seguros del Estado para reclamar por la atención integral de los trabajadores accidentados, marchando posteriormente hacia la sede central de ACE, donde realizarán un acto con oratoria.
2: El Ministerio de Ambiente y la Facultad de Ciencias investigan la muerte de varios carpinchos por un severo cuadro de sarna que afecta a ejemplares de Maldonado, La Valleja y Paysandú. Las autoridades indicaron que en lo que va de 2026, los decesos aumentaron, detectándose animales fuertemente inmunosuprimidos que fallecen en menos de 48 horas tras contraer la afección. Los primeros registros surgieron en 2024 en Villa Serrana y luego la enfermedad se extendió a otros departamentos del país. Frente a esta contingencia, se conformó un equipo multidisciplinario con técnicos del Ministerio de Ambiente, la Facultad de Veterinaria, el Instituto de Higiene y dos especialistas argentinos. El grupo de trabajo analiza muestras y realiza un seguimiento con cámara trampa para determinar el tipo de ácaro interviniente y confirmar si el contagio proviene de animales domésticos o si existen otros factores biológicos en el deterioro de la especie. La situación generó también una profunda inquietud entre los vecinos de las zonas afectadas.
4: La Comisión de Legislación del Trabajo de la Cámara de Diputados comenzó el análisis de un proyecto de ley impulsado por el diputado frenteamplista por Paysandú, Juan Goros Terrazú, que crea una licencia especial subsidiada al 100% para padres o tutores de niños y adolescentes en tratamiento oncológico. La iniciativa otorga un beneficio inicial de 6 meses prorrogables, según la evolución médica, de forma independiente a otras licencias, con el objetivo de garantizar la contención familiar y proteger las fuentes de empleo durante la atención médica de los menores.
5: Es un proyecto que creemos que es muy importante, que viene a cubrir un vacío legal que tiene que ver con que los niños están en una situación compleja de salud, en una situación grave, crítica, y los padres muchas veces se certifican por otras causas, ¿no? Entonces entendemos que en ese sentido se puede avanzar desde el punto de vista legislativo para garantizar un derecho y que los padres, madres y tutores puedan destinar el tiempo efectivamente para lo que realmente están haciendo, que es el cuidado de sus hijos. Garantizar lo que tiene que ver con la seguridad laboral, ¿no? Que los padres y madres o tutores no sean ni despedidos por estas situaciones, que también hemos encontrado algunos planteos de padres y madres que bueno, se ven en esa situación de crítica de decidir entre cuidar a su chiquito o mantener su fuente laboral. Creemos que se puede atender a partir de los recursos que ya cuenta el BPS con el aporte de las empresas, con el aporte de los trabajadores y bueno, y obviamente del Estado.
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2: La policía desarticuló 2 bocas de venta de estupefacientes en la zona de Brisas del Monte San Carlos durante un procedimiento a cargo de la Brigada Departamental Antidrogas y la Zona Operacional 3 de Maldonado. La intervención culminó con la detención de 10 personas y la condena a 2 años de penitenciaría para el responsable de los puestos de venta por el delito de suministro de reiteración real, según confirmó el jefe de Policía Departamental Víctor Treza. En el operativo resultó determinante el trabajo de un perro entrenado, el cual detectó el punto exacto de acopio oculto en un vehículo estacionado en la vía pública entre una fila de automóviles. En la inspección del coche, los efectivos incautaron 1,5 kilos de cocaína pura, 6 armas cortas, una carabina de alto poder de fuego, más de 800 municiones, varios cargadores, 2 chalecos antibala, un inhibidor de señal, equipos de comunicaciones y teléfonos celulares. Un hombre de 45 años fue condenado por un delito de lesiones graves, agravado tras agredir a su pareja, una mujer de 25 años, que resultó gravemente herida y debió permanecer internada en el hospital de Rivera. El hecho ocurrió en la madrugada del pasado sábado, cuando la víctima llegó a la vivienda de su madre con múltiples lesiones y posteriormente perdió el conocimiento, siendo trasladada de urgencia al centro hospitalario, donde requirió ventilación mecánica hasta lograr la estabilización de su cuadro clínico. El agresor ya registraba denuncias previas por violencia de género e incluso se le había colocado una tobillera electrónica que le fue retirada tras el pedido de la propia mujer. La justicia le dispuso una pena de 2 años de prisión, fijando los primeros 10 meses de cumplimiento efectivo y el período restante bajo régimen de libertad a prueba. Asimismo, La sede judicial impuso la colocación de un dispositivo electrónico de rastreo, la realización de trabajos comunitarios y el pago a la víctima de una reparación patrimonial equivalente a 12 salarios mínimos.
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4: El Instituto Uruguayo de Meteorología prevé para esta tarde un panorama de alta humedad con cielo cubierto y densas neblinas en todo el territorio nacional, acompañado por lluvias escasas y aisladas. En la zona norte, tanto en el noroeste como en el noreste, la tarde se presentará nubosa cubierta con precipitaciones débiles y temperaturas máximas que alcanzarán los 20 grados. Para el centro, sur y este del país, las máximas se ubicarán en el entorno de los 19 y 20 grados, manteniéndose las neblinas y la inestabilidad. En Montevideo y el área metropolitana, la máxima alcanzará los 16 grados centígrados, con vientos del este de entre 10 y 30 kilómetros por hora. Para mañana miércoles, Inumet pronostica persistencia de cielos nubosos con mejoras temporarias, un leve ascenso térmico y un incremento en la intensidad del viento, previéndose rachas de hasta 40 kilómetros por hora en las zonas costeras. Hasta aquí la edición de este martes de InfoRami.
2: Estas fueron las principales informaciones al promediar la jornada.
4: Volvemos mañana a esta hora.
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3: Oyente, ¿cómo están? Sean todos bienvenidos. Comenzamos con el Informativo Central de la radio perteneciente a este día 13 de octubre, martes 13 de octubre del año 2026. Sean todos bienvenidos. Es momento, señoras y señores, de informarnos a través de la primera.
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3: 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En estos momentos, según el Instituto Uruguayo de Meteorología, una jornada que se presenta buena, cielo nuboso, viento del sector sur-suroeste, 9 kilómetros en la hora, 1014 decimal 1 hectopascales la presión, 82 es el porcentaje del día, nuboso cubierto, precipitaciones y probables tormentas, nieblas y bancos de niebla. Máxima para hoy 20, máxima para mañana 21, mínima para la entrante madrugada 11, nuboso, periodos de cubierto, precipitaciones aisladas para mañana miércoles 14, el jueves 12 la mínima, 21 la máxima, estará nuboso y cubierto, precipitaciones aisladas y baja probabilidad de precipitaciones. Datos recabados a través de el Instituto Viera, no vende, regala.
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0: 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Vamos con la información destacada, la noticia destacada que estaremos desarrollando en este informativo.
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0: Les recordamos que esta noticia destacada usted la puede ver y comentar en nuestro Instagram, arroba frontera UI. Es coproducción con productora Lunarejo en arroba tranqueras, así estamos. 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
0: Ahora sí, vamos con la noticia destacada. Les recordamos que puede verla y comentar y compartir en nuestro Instagram, arroba frontera UI, en coproducción con productora Lunarejo. Policlínica, comisión de apoyo. La secretaria de la nueva comisión de apoyo de Policlínica de Ace Tranqueras, Olga Hernández, explicó en frontera.

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1: 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Hacemos una pausa y venimos con información nacional, local y el parte policial del día de hoy de Jefatura de Policía.
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9: 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Jesucristo es la solución. Prueba y verás la gloria de Dios. Iglesia Cristo es el Señor. Los espera todos los sábados de 15 a 17 horas en Agraciada sin número entre 19 de abril y Antonio Moros. Llama y serás atendido gratuitamente. Pastor Alejandro Quisolar, 095-20-63-59. 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Por ende, se estará atendiendo solamente urgencias y emergencias. 20 de octubre, la Policlínica ASI, Ministerio de Salud Pública, con el día del funcionario, 20 de octubre, estarán atendiendo solo urgencias y emergencias. 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
4: 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Vamos con el parte policial, que es el número 255/2026, con fecha 13 de octubre. Sigue librada la solicitud para dar con el paradero de Jefferson Rodrigo Nogueira Alves, uruguayo de 33 años de edad, falta desde el día 11 de octubre. Cualquier información, 911 o 2030-6011, de seccional novena. Menor detenido con estupefacientes, efectivos del grupo de reserva táctica en la tarde, momentos en que realizaban patrullaje de prevención por calle Rubén Guedes, al pretender conductor de una moto, este se da la fuga y al llegar a avenida Manuel Oribe, pierde el dominio del birrodado, cayéndose al pavimento, continuando a pie, siendo detenido en la zona del cementerio, un adolescente de 17 años de edad, el cual presentó

0: La Asociación de Radios del Interior, PADAS, y cuando estamos comenzando a promediar la jornada de este martes 13, iniciamos el desarrollo de la información adelantada en titulares, indicando que la crecida del río Uruguay supera las cotas de seguridad en el litoral norte y deja a más de 160 personas desplazadas, según el último informe emitido por los comités departamentales. En Salto, el caudal frente al puerto alcanzó los 12 metros, superando la seguridad fijada en 11 metros con 40, lo que obligó a 100 personas a dejar sus hogares, entre evacuados y autoevacuados, concentrándose las asistencias en el Club Salto Uruguay y zonas costeras como Arenitas Blancas. En Paysandú, el río se sitúa en 5 metros 96 y crece a razón de un centímetro por hora, rozando la cota crítica, dejando más de 60 damnificados alojados en refugios y carpas militares. Por su parte, en Bella Unión la situación también compleja, tras alcanzar los 6 metros 44 centímetros, con una tendencia al alza de 2 centímetros por hora, superando la cota de seguridad de 6 metros 30 en áreas ribereñas, donde la Fuerza Aérea desplegó aeronaves y drones para cortes de emergencia.
1: El Poder Ejecutivo aprobó el envío al Parlamento de un proyecto de ley que crea la causal jubilatoria opcional a los 60 años de edad con 30 años de aportes, según confirmó el secretario de la Presidencia, Alejandro Sánchez, tras el Consejo de Ministros.

0: totalmente compatible con la sostenibilidad de las cuentas públicas y criticó la salida de la oposición de las mesas de negociación. El diputado Sebastián Baldomir remarcó lo que consideró una postura incoherente de los partidos de la coalición opositora respecto al valor de los resultados electorales según el tema en debate.
1: El exministro de Trabajo y Seguridad Social, Pablo Mieres, cuestionó con dureza la propuesta del Ejecutivo para habilitar la jubilación opcional a los 60 años y advirtió que la medida pone en riesgo la sostenibilidad del sistema previsional. El dirigente del Partido Independiente sostuvo que la iniciativa parte de una premisa falsa, argumentando que la normativa vigente ya mantiene los 60 años como edad de retiro para los mayores de 53, mientras que para las franjas de menor edad, el escalonamiento gradual hará que recién en 13 años se aplique la exigencia de los 65 años. Mieres calificó la propuesta de engañosa y aseguró que inducirá a retiros con montos jubilatorios sensiblemente inferiores a los de quienes completen más años de trabajo.
0: En tanto, los Ministerios de Economía y de Trabajo y la Oficina de Planeamiento y Presupuesto emitieron un comunicado que explica los principales aspectos del proyecto de ley para una nueva causal de retiro anticipado a partir de los 60 años. Desde Montevideo aporta detalles Mariana Benítez.
2: Gracias. Con esta medida, el Poder Ejecutivo continúa avanzando en las orientaciones del diálogo social, tal como sucedió con la reforma para combatir la pobreza infantil. Esta causal jubilatoria habilita un mecanismo general que brinda mayor flexibilidad ante las diferentes situaciones laborales, de físico acumulado y la desigualdad en la expectativa de vida. La propuesta pone el foco en los trabajadores más vulnerables, permitiendo que los sectores de ingresos bajos y medios puedan anticipar el retiro con montos similares o superiores a los anteriores a la reforma de 2023. Los sectores medios y altos también podrán utilizar la opción, aunque el esquema incentiva la permanencia en actividad hasta los 65 años. El Ministerio de Economía aclara que, por tratarse de un retiro para quienes no pueden o no desean continuar trabajando, la norma no habilita la compatibilidad con otra actividad laboral. Según las proyecciones del Banco de Previsión Social, los cambios no comprometen la sostenibilidad del sistema, estimando un costo máximo anual de 0,16% del PBI a mediano plazo, que resultará decreciente hasta ser nulo a largo plazo. Desde Montevideo, Mariana Benítez para InfoRami.
0: Continuando con informaciones de la órbita gubernamental, el secretario de la Presidencia, Alejandro Sánchez, destacó que los nuevos datos sobre pobreza e indigencia muestran una clara tendencia a la baja. El jerarca valoró como auspiciosos los guarismos del Instituto Nacional de Estadística y remarcó que las cifras reflejan las prioridades fijadas en el presupuesto nacional para respaldar a los sectores más vulnerables. Sánchez confirmó que 95.000 personas salieron de la pobreza y sostuvo que estos resultados comprometen al gobierno a continuar trabajando en esa misma línea.
3: Son datos muy auspiciosos que en definitiva impactan en que un conjunto muy grande de ciudadanos uruguayos han salido de la pobreza según los informes del INE del primer semestre de este año. Evidentemente siempre las evaluaciones hay que hacerlas cuando se completan en un año entero, pero acá están demostrando una tendencia a la baja de la pobreza que para un gobierno de izquierda es muy relevante porque implica de alguna manera que el rumbo que estableció el gobierno desde su presupuesto nacional, que fue priorizar a los sectores más sumergidos, impacto de política económica y de apoyo a las familias, está empezando a dar resultados. 95.000 compatriotas han salido de la línea de la pobreza, lo cual eso nos alegra, pero por sobre todas las cosas nos compromete a seguir trabajando. Y el impacto además tiene un componente bien interesante porque un alto componente de esta situación se debió al incremento de los ingresos de las familias. Esto es, hay un conjunto de políticas que han impactado en esta realidad, entre ellas, por ejemplo, lo que ha sido el incremento de las jubilaciones y las pensiones, lo que implicó un cambio muy importante con respecto a los 5 años anteriores, en donde a mediado de año se le daba un incremento a las jubilaciones mínimas, pero luego se les descontaba en enero, cosa que este gobierno comenzó por un camino distinto, y es que esos aumentos no se descuentan en enero, y eso impacta naturalmente en los ingresos, en este caso, de los jubilados y las pensionistas. Pero acá hubo un incremento muy importante producto de los consejos de salario, en donde se priorizaron los salarios sumergidos. Ustedes recordarán el debate que tuvimos con respecto a concentrar los aumentos salariales en los salarios más sumergidos del Uruguay. Y uno de los componentes, además, que impacta de esta manera es que ustedes saben que muchos hogares

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2: El Frente Amplio presentará hoy miércoles un informe mayoría ante la Asamblea General denunciando desidia y falta de rigor durante

0: esa plata prevista no la vamos a gastar, ¿no? Ahí también hay un beneficio. Y hay que ver también que una de las cosas positivas que tiene todo esto es que en materia contractual, como es el fundamento de la rescisión, se evalúa por tribunales uruguayos. La cuestión técnica de la construcción sí va...
1: Tiene una intensa actividad esta semana con sesiones clave en el Senado y la Asamblea General. Que busca declarar a octubre como el mes de la definición soberana del pueblo oriental, en conmemoración de la designación de José Gervasio Artigas como jefe de los orientales en 1811. En tanto, mañana miércoles la Asamblea General se reunirá de forma extraordinaria para formalizar la asunción de Daniel Radío como comisionado parlamentario penitenciario y tratar los cuatro informes de la comisión investigadora sobre la compra de las patrulleras oceánicas a Cardama. A su vez, el Parlamento prevé el ingreso de los proyectos del Ejecutivo sobre la jubilación opcional a los 60 años y la Ley Interpretativa de Ciudadanía Legal, al tiempo que la oposición coordina los llamados a interpelación de los ministros del Interior, Educación y Trabajo.
2: El impacto del fenómeno de El Niño en el

0: esta Draft Prolaco, 25 pesos por kilo. Ante esta contingencia, el Ministerio de Ganadería, Agricultura y Pesca habilitó el ingreso formal de partidas de tomate y cebolla desde la región para asegurar el suministro. Las autoridades proyectan que los valores se mantendrán elevados durante octubre y prevén la regularización del mercado recién hacia finales de primavera con la cosecha del sur.
1: El intendente de Canelones, Francisco Legnani, advirtió que la situación climática por el fenómeno del Niño podría agravarse en todo el territorio nacional y dejar un saldo estimado de 25.000 personas desplazadas, 5.000 evacuadas y más de 6.000 viviendas afectadas. El jerarca señaló que el gobierno se anticipó a este panorama, convocando a las autoridades a la presidencia para proyectar el impacto de las precipitaciones, especialmente al norte del río Negro.
0: Legnani explicó que la llegada de las aguas desde Brasil provoca el desborde del río Uruguay, mientras que en su departamento los mayores perjuicios se concentran sobre las ciudades costeras del río Santa Lucía, como San Ramón y la capital comunal. Frente a este escenario, las autoridades dispusieron centros de acopio en Durazno y Montevideo y un punto itinerante, según avance la emergencia, sumado a una línea de crédito contingente de 750 millones de dólares para atender las necesidades.
1: La Federación de Funcionarios de Salud Pública realizará un paro nacional de 24 horas el próximo jueves 15 de octubre en reclamo de mejoras salariales, destercerización de servicios y mejores condiciones de trabajo en la administración de los servicios de salud del Estado. El presidente del gremio, Martín Pereira, confirmó que durante toda la jornada solo se mantendrán operativas las emergencias, urgencias y cirugías oncológicas. La medida incluirá una concentración a las 10:30 de la mañana frente al sanatorio del Banco de Seguros del Estado para reclamar por la atención integral de los trabajadores al de ACE, donde realizarán un acto con oratoria.
0: El Ministerio de Ambiente y la Facultad de Ciencias investigan la muerte de varios carpinchos por un severo cuadro de sarna que afecta a ejemplares de Maldonado, La Valleja y Paysandú. Indicaron que en lo que va de 2026, los decesos aumentaron, detectándose animales fuertemente inmunosuprimidos que fallecen en menos de 48 horas tras contraer la 24 en Villa Serrana, y luego la enfermedad se extendió a otros departamentos del país. Frente a esta contingencia, se conformó un equipo multidisciplinario con técnicos del Ministerio de Ambiente, la Facultad de Veterinaria, el Instituto de Higiene y dos especialistas argentinos. El grupo de trabajo analiza muestras y realiza un seguimiento con cámara trampa para determinar el tipo de ácaro interviniente y confirmar si el contagio proviene de animales domésticos o si existen otros factores biológicos en el deterioro de la especie. La situación generó también una profunda inquietud entre los vecinos de las zonas afectadas.
1: La Comisión de Legislación del Trabajo de la Cámara de Diputados comenzó el análisis de un proyecto de ley impulsado por el diputado frenteamplista por Paysandú, Juan Goros Terrazú, que crea una licencia especial subsidiada al 100% para padres o tutores de niños y adolescentes en tratamiento oncológico. La iniciativa otorga un beneficio inicial de 6 meses prorrogables, según la evolución médica, de forma independiente a otras licencias, con el objetivo de garantizar la contención familiar y proteger las fuentes de empleo durante la atención médica de los menores.
2: Es un proyecto que creemos que es muy importante, que viene a cubrir un vacío legal que tiene que ver con que los niños están en una situación compleja de salud, en una situación grave, crítica, y por otras causas, ¿no? Entonces entendemos que en ese sentido se puede avanzar desde el punto de vista legislativo para garantizar un derecho y que los padres, madres y tutores puedan destinar el tiempo efectivamente para lo que realmente están haciendo, que es el cuidado de sus hijos. Garantizar lo que tiene que ver con que los padres y madres o tutores no sean ni despedidos por estas situaciones, que también hemos encontrado algunos planteos de padres y madres que se ven en esa situación de crítica de decidir entre cuidar a su chiquito o mantener su fuente laboral. Creemos que se puede atender a partir de los recursos que ya cuenta el BPS con el aporte de las empresas, con el aporte de los trabajadores y obviamente del Estado.
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0: La policía desarticuló 2 bocas de venta de estupefacientes en la zona de Brisas del Monte San Carlos durante un procedimiento a cargo de la Brigada Departamental Antidrogas y la Zona Operacional 3 de Maldonado.

intervención culminó con la detención de 10 personas y la condena a 2 años de penitenciaría para el responsable de los puestos de venta por el delito de suministro de reiteración real, según confirmó el jefe de policía departamental Víctor Treza. En el operativo resultó determinante el trabajo de un perro entrenado, el cual detectó el punto exacto de acopio oculto en un vehículo estacionado en la vía pública entre una fila de automóviles. En la inspección del coche, los efectivos incautaron 1,5 kilos de cocaína pura,

0: un inhibidor de señal, equipos de comunicaciones y teléfonos celulares. Un hombre de 45 años fue condenado por un delito de lesiones graves, agravado tras agredir a su pareja, una mujer herida, y debió permanecer internada en el hospital de Rivera. El hecho ocurrió en la madrugada del pasado sábado, cuando la víctima llegó a la vivienda de su madre con múltiples lesiones y posteriormente perdió el conocimiento, siendo trasladada de urgencia al centro hospitalario, donde requirió ventilación mecánica hasta lograr la estabilización de su cuadro clínico. El agresor ya registraba denuncias previas por violencia de género e incluso se le había colocado una tobillera electrónica que le fue retirada tras el pedido de la propia mujer. La justicia le dispuso una pena de 2 años de prisión, fijando los primeros 10 meses de cumplimiento efectivo y el período restante bajo régimen de libertad a prueba. Asimismo, la sede judicial impuso la colocación de un dispositivo electrónico de rastreo, la realización de trabajos comunitarios y el pago a la víctima de una reparación patrimonial equivalente a 12 salarios mínimos.
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2: El Instituto Uruguayo de Metahumedad, con cielo cubierto y densas neblinas en todo el territorio nacional, acompañado por lluvias escasas y aisladas. En la zona norte, tanto en el noroeste como en el noreste, la tarde se presentará nubosa cubierta con precipitaciones débiles y temperaturas máximas que alcanzarán los 20 grados. Para el centro, sur y este del país, las máximas se ubicarán en el entorno de los 19 y 20 grados, manteniéndose las neblinas y la inestabilidad. En Montevideo y el área metropolitana, la máxima alcanzará los 16 grados centígrados, con vientos del este de entre 10 y 30 kilómetros por hora. Para mañana miércoles, Inumet pronostica persistencia de cielos nubosos con mejoras temporarias, un leve ascenso térmico y un incremento en la intensidad del viento, previéndose rachas de hasta 40 kilómetros por hora en las zonas costeras. Hasta aquí la edición de este martes de Inforrami.
0: Estas fueron las principales informaciones al promediar la jornada.
2: Volvemos mañana a esta hora.
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a la máquina del tiempo para recorrer los número uno absolutos que hicieron ensanchar las pistas de baile en Uruguay en cada 24 de agosto. Soy Gerardo García Latus. Con la selección de producción general de José Luis de la Peña para Visto Producciones, arrancamos este desfile de clásicos bien arriba con una de las voces inolvidables del pop de los 80. Sonando en el aire de la radio, Irene Cara y este clásico eterno, Flashdance.

Especialísima de All Hits en archivo premium 178 para recibir a uno de los fenómenos más grandes de la era disco en Europa y en todo el mundo. Llegan los reyes del Eurodisco a la pista de la radio. Con ustedes, Boney M. y su mayor éxito, Rivers of Babylon.

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Menudo clásico de 1977 acabamos de repasar. La fiebre del sábado por la noche, con la voz inconfundible de los hermanos Gibb y ese Stayin' Alive que no pasa de moda. Y seguimos en el corazón de los años 70 para enganchar otro gigante de la pista. Corría 1974 cuando este quinteto de Ohio metió una de las piedras angulares de la música disco, un tema que hizo bailar a todo Uruguay desde las primeras nights de la época, sonando en esta edición especial de Hughes Corporation y su clásico Rock the Boat.

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1: Y la parte de que llegaban los lentos era muy especial, ¿no? 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
3: Y para arrancar esta segunda media hora, retrocedemos a 1979 con una verdadera joya del soul y la música disco británica. Un clásico infaltable en cada 24 de agosto para llenar la pista y gozar de la buena música. Con ustedes, Delegation y su clásico Put a Little Love on Me.

0: que no falta en ningún 24 de agosto. Todo el país a bailar con los disfraces más famosos de la música. Con ustedes, Village People y un mega clásico eterno, YMCA.
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1: Ahora viajamos en el tiempo de regreso a 1980, con uno de los sonidos más innovadores del cambio de década. Desde la ciudad del ritmo, así suena Lips Inc. con su exitazo global, Funky Town.

Bajamos apenas el ritmo, pero mantenemos toda la magia en la pista. Nos instalamos en 1982 con una de las baladas synth-pop más icónicas y coreadas de los 80. Con esa intro de teclado inconfundible y la melodía que enamoró a varias generaciones, llega el parisino FR David con su himno inolvidable, Words.

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1: Un clásico tras otro en este viaje por las mejores épocas de la música. Desde el tiempo a esta altura lejano, 1985, recibimos a uno de los genios más grandes de la historia de la música popular. Con un ritmo synth-pop súper contagioso y sus armonías vocales inconfundibles, metió este número uno indiscutido que arrasó en los rankings de todo el mundo y se bailó en todas las pistas de Uruguay. En esta edición súper especial de nuestra selección de oldies, llega el enorme Stevie Wonder con Part-Time Lover.